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3: Carisma, pasión y una voz inconfundible. Rod Stewart, el británico que conquistó el rock y las baladas con su estilo único y su voz rasposa.

Nacido en 1945 en Londres, Rod comenzó su carrera en los años 60 como parte de The Jeff Beck Group. Pero fue en solitario donde encontró el estrellato con su álbum de 1971, Every Picture Tells a Story, que incluyó su icónico éxito, Maggie May. Desde el rock hasta la música disco y las baladas románticas, Rod Stewart ha sabido reinventarse. Éxitos como Die, I Think I'm Sexy y Have I Told You Lately lo consolidaron como un artista versátil, con ventas que superan los 250 millones de discos en todo el mundo. Con una carrera de más de 5 décadas, Rod Stewart sigue siendo una de las figuras más

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0: Radio Isadora FM indica la hora.
1: Las 20 horas y 55 minutos.
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0: Radio Isadora FM indica la hora.
1: Las 22 horas en punto.
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2: Carisma, pasión y una voz inconfundible. Rod Stewart, el británico que conquistó el rock y las baladas con su estilo único y su voz rasposa.

Nacido en 1945 en Londres, Roth comenzó su carrera en los años 60 como parte de The Jeff Beck Group. Pero fue en solitario donde encontró el estrellato con su álbum de 1971, Every Picture Tells a Story, que incluyó su icónico éxito, Maggie May. Desde el rock hasta la música disco y las baladas románticas, Rod Stewart ha sabido reinventarse. Éxitos como Die I Think I'm Sexy y Have I Told You Lately lo consolidaron como un artista versátil, con ventas que superan los 250 millones de discos en todo el mundo. Con una carrera de más de 5 décadas, Rod Stewart sigue siendo una de las figuras más

0: Radio Isadora FM indica la hora.
1: Es la 1:03 a.m.
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3: Carisma, pasión y una voz inconfundible. Rod Stewart, el británico que conquistó el rock y las baladas con su estilo único y su voz rasposa.

Nacido en 1945 en Londres, Roth comenzó su carrera en los años 60 como parte de The Jeff Beck Group. Pero fue en solitario donde encontró el estrellato con su álbum de 1971, Every Picture Tells a Story, que incluyó su icónico éxito, Maggie May. Desde el rock hasta la música disco y las baladas románticas, Rod Stewart ha sabido reinventarse. Éxitos como Die I Think I'm Sexy y Have I Told You Lately lo consolidaron como un artista versátil, con ventas que superan los 250 millones de discos en todo el mundo. Con una carrera de más de 5 décadas, Rod Stewart sigue siendo una de las figuras más

0: Es la 1:33 a.m.
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1: Son las 6 de la mañana y 18 minutos.

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1: Son las 6 de la mañana y 21 minutos.

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Son las 6 de la mañana y 29 minutos.

0: Son las 6:36 a.m.
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0: Son las 6 de la mañana y 40 minutos.
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2: Carisma, pasión y una voz inconfundible. Rod Stewart, el británico que conquistó el rock y las baladas con su estilo único y su voz rasposa.

Nacido en 1945 en Londres, Rod comenzó su carrera en los años 60 como parte de The Jeff Beck Group. Pero fue en solitario donde encontró el estrellato con su álbum de 1971, Every Picture Tells a Story, que incluyó su icónico éxito Maggie May. Desde el rock hasta la música disco y las baladas románticas, Rod Stewart ha sabido reinventarse. Éxitos como Die, I Think I'm Sexy y Have I Told You Lately lo consolidaron como un artista versátil, con ventas que superan los 250 millones de discos en todo el mundo. Con una carrera de más de 5 décadas, Rod Stewart

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2: Son las 6 de la mañana y 45 minutos.
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0: Son las 6 de la mañana y 51 minutos.
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4: ¿Qué tal, queridos amigos? Ya estamos conectaditos todos. Qué gusto más grande saludarles a quienes se incorporan recién a nuestra botica. Hemos estado con una linda y grata programación acá en la radio hasta llegar a este instante donde una vez más vuelvo a saludar a mi compañera de labores, Priscila. No es Priscila. Karen. No, tampoco es Karen. ¿Quién más? María Luisa. Tampoco es María Luisa. Claudita. Claudita Conserva, sí, ella trabajó un año, estuvimos con ella. No, pero tampoco es Claudita Conserva. Andaba de vacaciones, me contaba sus periplos junto a su esposo en Nueva Zelanda. Bueno, no tenemos a ninguna de ellas, tenemos a una mujer al mismo nivel, incluso yo me atrevería a decir, para quienes la conocen, sobre todo en el puerto de Valparaíso, un mejor nivel, ¿ya? Un mejor, con todo el respeto y cariño que le que tengo. Yo he tenido buenas compañeras. Alejandrita, gusto de saludarte. Bienvenida nuevamente a nuestra botica de cada día.
5: Hola, doctor. Muchas gracias por esa presentación. Como me tiras flores.
4: No es que le tire flores. Las flores están acá y las comparto. No, pero también es un reconocimiento porque a mí me ha tocado trabajar con mujeres tan simpáticas como usted, tan buenas comunicadoras como usted, ¿ya? Y la gente, ¿y quién? Bueno, Paulina Ninde Cardona fue mi primera compañera en los matinales. Antes estuve con Jorge Rencoré, pero como él es varón, o era, ya falleció, no lo vamos a poner en la lista, pero mujeres me han tocado tener varias compañeras. Así que yo, por ejemplo, cuando le digo que usted lo hace muy bien, créame que tengo la expertise de saber, de haber trabajado con todas estas chicas. Paulina Ninde Cardona, extraordinaria. Trabajé con estaba pensando en la Kenita, que usted es ingeniero comercial.
5: Así
4: igual,
5: es.
4: Igual que la Kenita,
5: igual,
4: sí.
5: Igual que Kenita Larraín.
4: La Kenita Larraín, que además es una mujer que ha volcado su vida también desde de los medios de comunicación a esto tan interesante como el estudio de la antropología, la ancestrología, el tema de estas conexiones que tenemos con nuestro ser interno. Me encanta hablar con Kenita hasta el día de hoy. Cada vez como que la veo más llena de sabiduría, siendo una mujer de números, bueno, terminó en numerología, pero siendo una mujer tan pragmática. Y ustedes de la misma cosecha de ingenieros comerciales, ¿no?
5: Así es. Yo creo, doctor, porque ingeniería comercial, si bien tiene harto número y harto análisis en lo que respecta a las matemáticas, economía, finanzas, pero también a eso se adiciona toda la parte humanista. Nosotros tenemos ramos de sociología, psicología, que nos permite entender no solamente al entorno y la sociedad, sino también nos lleva a entender al individuo. ¿Para qué? Para trabajar en el área de marketing, entregar un buen mensaje, entregar una buena comunicación. Entonces yo creo que ingeniería comercial es la mezcla perfecta entre todo lo que es la parte numérica, dura, estadística, con la parte humana.
4: Mira, qué interesante. Bueno, será por eso que a todas las ingenieros comerciales que me ha tocado a mí conocer, todas tienen esa virtud, tienen esa, yo le llamo esa cualidad compasiva. Compasiva no tiene nada que ver con el efecto o con esa visión casi peyorativa, ay, tengo compasión de ti. No, la compasión yo creo que es el estado más altruista del amor. Uno cree que el amor es el estado más alto a nivel vibracional, pero sobre ese amor ya está la compasión. La compasión es el amor que, en el cual se cuece mucho la empatía, el ponerse en el lugar de otro. Me trae a recuerdo un hecho que le ocurrió a Jesucristo, a Jesús, cuando él iba caminando ya de un pueblito a otro, ¿ya? Y vio a unas personas que estaban lejos de él. ¿Ya? Usted andaba por allá, por esa zona del Jordán, del río Jordán, de Galilea, de Nazaret, Capernaum. Usted estaba en el desierto de Guadirum. Lo conoce todo eso, ¿verdad? Entonces, iba caminando en estos áridos desiertos y ve un grupo de personas. ¿Ya? Se los comento como anécdota para que lo vean. Y esas personas le gritaban a Jesús. Y todos los discípulos o los que acompañaban a Jesús, que no eran los, uno cree que Jesús andaba con los 12, con la docena de discípulos nomás.
5: De apóstoles.
4: Apóstoles, todavía no eran apóstoles, eran discípulos. La palabra apóstol significa enviado. Entonces, mientras Jesús ya no los enviaba todavía, en ese tiempo todavía no, en esta anécdota, en esta historia que te estoy contando, todavía no los enviaba, todavía no eran apóstoles. Luego se transformaron en apóstoles. Entonces andaba con esta docena de muchachotes detrás que los seguían porque él los pidió, ¿ya? Por alguna razón, y todo un tema. Pero andaban un montón de otras personas. Dicen que los seguían cientos de personas, ¿ya? Para escuchar sus conversaciones, sus relatos, sus historias. Todos los grandes hombres, ¿ya? Bueno, Jesús es más que un hombre, pero en su forma de hombre, te hablo de todos los grandes sabios, se comunican generalmente a través de cuentos, a través de historias. No te dicen las cosas directamente, siempre te hablan de la parábola del sembrador. Si tú escuchas los escritos de Gautama, por ejemplo, de Buda también, siempre con eso. Pero bueno, iba caminando con este choclón de personajes que iban detrás. Iban muchas mujeres, lo acompañaban a Jesús. Tiene que haber sido altamente interesante para la mujer escuchar a Jesús. Y como la mujer tiende a conectarse mucho a través del oído, me imagino yo cómo habrá sido la voz de Jesús. Ya, debe haber sido una cosa increíble. Bueno, lo seguían muchas mujeres porque además también ellas se preocupaban un poco del tema doméstico, ayudaban en eso, ¿ya? Y empiezan estos señores lejos a gritarle así, Jesús, Jesús, hijo de David, y toda la historia. Y inmediatamente toda la trupe que andaba detrás, como que lo cierran, no lo escuche a ellos, están puro molestando. Y estaban lejos ellos, no se atrevían a acercarse. Y Jesús para todo esto, levanta su cabecita y mira hacia allá y se puso a llorar. ¿Y por qué se puso a llorar? Y todos quedaron conmovidos. ¿Por qué Jesús lloraba si los tipos estaban a, no sé, a 150 metros de distancia? Y Jesús ya sabía, porque tú sabes que Jesús tenía ese poder. Tenía muchos poderes. Uno de esos te leía tu mente, Jesús. Ya tú pensabas algo y Jesús sabía lo que tú estabas pensando. Entonces, los mira y se pone a llorar. Porque justamente ahí ejerció él. Y ahí se demuestra el amor compasivo, la compasión. Estos señores eran leprosos. Era un par de leprosos que ellos tenían prohibición absoluta. Había una ley contra los pobres leprosos que les impedía acercarse al común de la gente. O sea, estaban impedidos de acercarse. Entonces no se atrevían a estar a menos de 150 metros. Y gritaban, Jesús, Jesús. Límpiame, ellos decían, límpiame de toda esta carga, de esta lepra, del Vibrium leprae. Me tocó trabajar con el Vibrium leprae en microbiología y créeme que no fue una clase muy agradable para nosotros porque veíamos energéticamente lo que la lepra significa en una placa de Petri. ¿Y qué pasó con Jesús? Se puso a llorar. ¿Y por qué llora? Pedro salió, y tú sabes, Pedro el primero, el más peloduro, pero Señor, ¿por qué lloras y todo? Entonces él le explica y le dice, lloro por ellos, los aislados, los desvalorizados, los separados, los alejados de que el mundo los ha puesto, los desheredados que están por la medicina. Y ahí están ellos gritando desde su dolor. ¿Cómo no voy a llorar por ellos? Tráiganlos de inmediato. Cuando dice Jesús, traigan, todos se asustaron porque nadie quería estar cerca de un leproso. ¿Qué hizo Jesús?
5: Se acercó,
4: no le tenía miedo a la lepra, no le tenía miedo a nada. Y se acercó a los leprosos en un acto compasivo, llorando. Imagínate cuando ven los leprosos al maestro y le pregunta a Jesús, sabiendo obviamente lo que ellos querían, ¿qué es lo que tú quieres? Como si fueran venezolanos, ¿qué es lo que tú quieres? Y los leprosos lo miraron a Jesús conmovidos y queremos ser limpios, le dicen, queremos ser limpios. Si tú quieres, límpianos, le dicen eso. Aquí estamos nosotros, ¿ya? Aquí estamos nosotros, no le respondieron lo que querían. Si tú quieres, le dicen a Jesús, límpianos. Y Jesús, en estas lágrimas de amor compasivo, por eso te hablo, esa compasión es un estado tremendo, tremendo, que hay que verlo para ojalá en algún momento también aprender a sentirlo. Y ahí Jesús nos enseñaba con el ejemplo. ¿Y qué es lo que le dijo Jesús a los leprosos?
5: Quiero limpiarlos.
4: Si tú quieres, límpianos. ¿Y qué le dijo Jesús? Obvio, quiero. Sé limpio. E inmediatamente la lepra los dejó. Inmediatamente se fue transformando la carne. Estos vibrium leprae, como te digo, desaparecieron. No es que se hayan desaparecido, han sido fagocitados, me imagino, biológicamente, pero así rápidamente hubo una reparación instantánea, una sanación instantánea. Y la demostración del amor compasivo. ¿Ya? Ese amor que está por sobre todas las cosas. Por eso es importante destacarlo al comienzo de nuestra botica del día de hoy, que se nota que ya viene así como... Viene
5: emotiva, doctor.
4: Emotiva, ¿no?
5: Y además tenemos que también destacar el producto de hoy de Madre Tierra.
4: Sí, hoy día, ya que tú lo tienes en tu mano, vamos a arrancar nuestro programa de hoy día con el Mitleven en gotas. El Mitleven en gotas orales. Hay dos Mitleven. Mitleven en cápsulas, que es multivitamínico, que mucha gente posoperada, personas ya mayores de edad, buscan un multivitamínico. Mitleven en cápsulas. Pero acá lo que tenemos es Mitleven en gotas, que es un preparado de una plantita medicinal llamada Viscum Album. Viscum album, anótela con V, Viscum album, se conoce también como muérdago, una planta extraordinaria que está siendo utilizada en Europa, particularmente en Alemania. Es una planta derivativa, tónica, facilita un poco el manejo del sistema inmune deprimido, cuando la gente tiene un sistema inmune un poco alicaído después de alguna enfermedad o algún proceso, ¿verdad? Incluso la pena te deprime, la pena afecta el sistema inmune, emociones no tratadas o no vividas, y particularmente, ¿por qué destacamos el Mitleben en gotas? Porque los pacientes oncológicos en Europa están prácticamente en su totalidad siendo tratados en forma complementaria a la quimioterapia, a la radioterapia, todo lo que el oncólogo indique. Los mismos oncólogos recetan ya el uso de esta planta medicinal llamada con nombre acá en Chile, Mitleben. Mitleben es un nombre alemán que significa con vida. Por eso es que vamos a destacar el uso de Mitleben, sobre todo en el caso nuestro, porque la vi también usted tomándose las gotitas, usándola sí, como una prevención y un inmunobooster, como le llaman en Estados Unidos, un aliado de mantener un buen sistema inmune. Y acuérdate que el sistema inmune es como nuestra capacidad defensiva, que no es para que ande tirando flechas, ni dardos, ni balazos, ni bombas por todos lados. El sistema inmune debiera funcionar y actuar siempre por presencia, ya como también debiera ser la fuerza militar, la fuerza policial, actúan por presencia. Entonces, el sistema inmune de buen nivel, balanceado, mantiene la homeostasis por presencia. Y si es necesario recurrir a él en algún momento, bueno, estarán todos preparados y listos nuestros linfocitos, todos estos mediadores de nuestras defensas para actuar de buena manera. Un sistema inmune equilibrado y balanceado es ayudado por Mitleben en gotas orales. Y lo tomamos, en el caso suyo y mío, particularmente como un gran preventivo. ¿Qué nos dicen los alemanes? Particularmente para el tratamiento oncológico. ¿Quién quiere tener un cáncer? Nadie quiere tener un cáncer. Pero hoy día el cáncer está superando a las enfermedades cardiovasculares.
5: Yo vi unas estadísticas hace poquitito donde el cáncer es la primera causa de muerte en nuestro país.
4: Muerte prematura. Sí, ya está. Entonces, junto al Mitleben en gotas, tómenlo como preventivo también, pregúntele a su médico, y ahí está en Madre Tierra. Ya les daré las direcciones. Arrancamos la botica de hoy.

0: Ah, la voz de Thalía, me encantó la canción, me encantó, no la había escuchado. Sí, revísenla, háganle después un replay, ¿cómo se dice? Ya, para que los pueden buscar esta canción. Thalía es la intérprete. Daniel, ¿cuál es el nombre de la canción?
1: Entre el mar y una estrella.
0: ¿Entre el mar y una estrella o y las estrellas?
1: Y una estrella.
0: Mira, me gustó eso. Hay que preguntarle a Dios cuándo regresa. Ya está. Dios no va a regresar, porque Dios ha estado siempre acá. El que va a regresar es su hijo, ¿ya? Él es el que va a regresar a tomar posesión de esto, pero les aclaro también, Dios, ¿te imaginas? Dios, ¿cuándo va a regresar? Significa que estamos...
2: Que en algún minuto se fue.
0: Se fue y que nos dejó solitos. ¿Usted cree que está solito?

0: Hablamos de Mitleben en gotas orales. Me lo preguntaban recién. Un paciente con cáncer puede tomar Mitleben en gotas. Es cae de perogrullo, es lo que están haciendo todos en Europa. Están tomando estas gotitas porque contienen muérdago. Lléveselo a su médico y además contienen vitamina D3 microencapsulada. La mejor manera de tomar vitamina D, que ¿por qué se le incorpora la vitamina D al Mitleben, Alejandrita? Es porque cuando a ti te dan un diagnóstico de cáncer, ¿ya? Lo primero que te baja, ¿sabes qué es?
1: La pena.
0: La vitamina D. Porque está asociada la vitamina D a los cuadros depresivos.
1: Exactamente. De hecho, por ejemplo, yo tengo una persona muy cercana que estaba con depresión, ¿ya? Y le hicieron... ¿Ya? Bueno, le hicieron los exámenes, tenía la vitamina D baja y le pidieron que se suplementara con vitamina D.
0: Vitamina D activa, el ergocalciferol. Y es bueno, en la medida que el clima te lo permita, tomar ya unos 10-15 minutitos de sol. Las zonas que a mí me gusta exponer para una buena vitamina D, mi espalda, por ejemplo, mis brazos. Me encanta poner que el sol me pegue en las piernas también. Pongo un pantaloncito corto, 10-15 minutos, anda muy, muy bien.
1: Doctor, y una consulta ahí respecto a la vitamina D. ¿Ya? Cuando los bebés son recién nacidos, ¿ya? Le dicen a uno como mamá que ponga su guaguita en piluchita cuando la baña. Sí. A un ratito al sol, pero sí. Hacen que ese sol esté con un vidrio. ¿Da lo mismo o ahí ya tiene el mismo efecto?
0: Sí, yo recuerdo que ese fue un tema que tuvimos en clase en la Universidad de Chile cuando estábamos tratando este tema de la vitamina, de las vitaminas en general, la vitamina D3 en particular, y el profesor esa vez nos decía que el vidrio actúa como filtro, actúa como filtro, por lo tanto es bueno que los fotones del sol, que son las que activan. ¿Sabes tú lo que activa? ¿Cuál es la molécula base para transformarse en vitamina D en tu cuerpo?
1: No, ¿la grasa?
0: El colesterol.
1: Ah, el colesterol.
0: Andaba cerca. El colesterol. Por eso, por ejemplo, las personas colesterólicas generalmente son personas que andan escondiéndose del sol. Hay muchos colesterólicos que andan escondiéndose del sol. Tengo una paciente, Patricia, no voy a dar su apellido, porque no me autorizó. Si me autorizan, yo doy apellido, doy el RUT también, todo. Pero la señora Patricia anda siempre escondiéndose del sol, y que el sol es el enemigo, y que el sol, pobrecita, porque pasa en estados depresivos. Y yo le dije, suplementate entonces con vitamina D, come una porción de pescado por lo menos dos veces por semana. Tienes que tomar vitamina D, que es fundamental. Bueno, el Mitleben en gotas orales viene reforzado. Muérdago, por favor, ingresen, no crean lo que yo les digo, no crean, por muy académico que yo sea, es muy bueno que se cuestionen. A ver, el doctor, ¿estará diciendo eso? Lo está diciendo, obvio. ¿Estará correcto lo que está diciendo? Investíguenlo, ¿ya? En todo esto, ¿será que el cáncer hoy día tiene una mayor incidencia que las enfermedades cardiovasculares en la muerte prematura? Investíguenlo, ¿ya? ¿Será que los alemanes están... El 75% de los pacientes oncológicos en Alemania están siendo recetados, o sea, no es recomendado, no es que un farmacéutico se lo recomiende. Ahora bien, en Alemania creo que el farmacéutico puede recetar también, igual que el médico. No estoy seguro, pero creo ahí en sus apoteques, así le llaman a las boticas allá. Entonces, bueno, googlealo, consúltalo, pregúntale a tu doctor. Doctor, ¿será? Y ahí te va a dar una respuesta, ¿ya? Porque todo lo que yo diga aquí lo comparto de muy buena crianza, pero también soy un ser humano, ya no soy infalible, hay detalles que se me pueden ir. Ahí está el Mitleben en gotas orales. ¿Cuántas hay que tomar? 20 gotas. Si estás ya en una quimioterapia, en una radioterapia, ¿qué es lo que yo te recomiendo? 20 gotas. Todos los días te va a ayudar en este proceso, que viene después de una conflictolisis. Hemos visto esto tanto en la medicina germánica y todo eso. Y si no tienes un tumor, si no tienes un cáncer, si no estás diagnosticado, enhorabuena, aplaudámonos, abracémonos, felices. ¿Cuántas gotas tienes que tomar?
1: 20 gotas.
0: También 20 gotas. ¿Pero cómo, doctor, si yo estoy sanito y todo? Bueno, como preventivo. La medicina natural, la característica, yo diría, que a mí más me motivó

0: a estudiar toda esta ciencia es que nuestra medicina es una medicina preventiva. Nosotros le enseñamos a la gente a prevenir muchos achaques. Y por eso hay personas, yo también me incluyo, como yo, que llegamos a viejitos y gracias a Dios llegamos en buenas condiciones. Pero también porque hemos hecho la pega.
1: Exactamente. Y lo otro, doctor, que yo encuentro que es importante señalar también, que las plantas medicinales no solamente tienen una propiedad, sino que tienen múltiples propiedades.
0: Así es.
1: Entonces, actúa, por ejemplo, uno puede tomar agüita de manzanilla como analgésica, porque le...
0: antiespasmódica.
1: Antiespasmódica, sí. Ya. Pero también es... antiinflamatoria.
0: Claro, la misma acción antiespasmódica se suman, y ahí está, mira, te voy a contar algo, porque es un tema de fitoquímica. Una planta medicinal, a diferencia de un medicamento, cuando nosotros tomamos un fitofármaco, y cuando tomamos un fármaco común y corriente, un acetaminofeno, por ejemplo, un paracetamol, cualquiera, un losartán para la presión, una metformina, que son como los medicamentos clásicos que todo el mundo está tomando, metformina, losartán, y no sé, o algo, y ¿cómo le llaman estos productos para la tiroides, por ejemplo, que están tomando?
1: ¿Eutirox?
0: Es el nombre de marca, ah. ¿Ya? Pero bueno, están tomando todo esto, todos toman esos medicamentos. Bueno, cuando tú tomas una cajita, un medicamento, esa cajita trae contenida una cantidad determinada de ese principio activo, ¿ya? Que tiene acción, no sé, antihipertensiva, antiespasmódica, lo que sea. Cuando tú tomas una hoja de nogal, por ejemplo, tomas la hoja de la matricaria chamomilla, que es la manzanilla, no tienes un solo principio activo, se aísla el más importante, ¿ya? Se aísla el más importante. En el boldo, por ejemplo, aíslan la boldina, que tiene una acción también antiespasmódica, igual que la manzanilla. Pero además, Alejandrita, Dios, quien hizo ese fármaco, ¿no? Imagínate, tú tomas una caja de paracetamol, eso lo hizo, no lo hizo Dios, o un ibuprofeno, lo hizo un científico como yo, y que muchas veces lamentablemente se creyó, se hizo tan rico, famoso y todo, que se creyó Dios. Pero viene y nos entrega un medicamento que viene colgada una hojita, viene colgada un papelito con la cantidad enorme de efectos secundarios que provoca el uso de ese medicamento. Todos los, averígualo. Dios, que por el otro lado ejerce la función de farmacéutico también y crea un medicamento, te pone la hojita de boldo. Esa hojita verde, un verde tan lindo, un verde intenso, bien oscurito, que además la hojita es como brillosa, ovalada.
1: Como durita.
0: Durita, ¿ya? En esa hojita viene la boldina, ¿ya? Viene la boldina como en el medicamento antiespasmódico. Pero además vienen 180 otras moléculas fitoquímicas que actúan, primero, para evitar los efectos secundarios, principalmente, yo creo, y para atribuirle otras acciones que quien sufre la guatita o qué sé yo, tiene que ser regulada. Entonces, cuando tú te tomas una agüita de hierba, estás tomando, olvídate, yo cierro mis ojos, a mí no me cupe en la cabeza, ¿ya? La cantidad de química divina, en este caso, de química espiritual, química, pero que no es un sueño, no es que nos imaginemos, las moléculas están ahí, las podemos aislar por cromatografía. Y están ahí. ¿Para qué? Para que el efecto, en este caso antiespasmódico, de la hojita de boldo o de la manzanilla, no tenga los efectos secundarios. Principalmente, yo lo he visto así, así es mi visión. Dios lo hizo así, casi perfecto, es una creación divina, así que no digamos casi perfecto.
1: Es perfecto.
0: Perfecta, una creación perfecta, que hoy día no es que compita con la medicina tradicional. La medicina tradicional hoy día se acaparó de no sé, de ser el generalísimo, ¿ya? Es como una dictadura en realidad. Suena feo la palabra, pero es como una dictadura. Dios nos ha regalado una enorme cantidad de medicamentos naturales, ¿ya? Medicamentos naturales que tenemos al servicio nuestro. Y por otro lado, tenemos la medicina tradicional que nos va aislando ciertos principios activos. El ácido acetilsalicílico lo extraen del sauce, de la corteza del sauce, ¿verdad? Y de ahí sacan. Entonces, mira qué interesante, porque al momento de repente de postular una terapia, es bueno también tener en cuenta esta bondadosa farmacia que nos regala Dios, que es la naturaleza.
1: Así es.
0: Oye, Alejandrita, bueno, mira, tenía una pregunta, nos vamos a la pausa.
1: Ah, bueno, sí, no, dígame. Es que yo tenía una pregunta que hacerle.
0: Dígame, usted es la más pregunta.
1: Lo que pasa, doctor, que yo escuché por ahí, vi a un doctor que estaba hablando de que el ácido láctico dañaba los riñones.
0: Claro que sí. Lo que pasa es que el ácido láctico es un elemento del catabolismo. Cuando sube el ácido láctico, ¿verdad? Entre otras cosas, por ejemplo, el ejercicio físico.
1: Por eso se lo preguntaba, porque cuando uno hace ejercicio físico, después tiene
0: agujitas
1: en el cuerpo, dependiendo de la parte que entrenó. Y que entiendo que eso es como ácido láctico.
0: te va a ir dañando.
1: Claro.
0: Claro, es por eso que después de ejercitar tu cuerpo tienes la obligación de buscar los caminos para degradar ese ácido láctico. Es como el daño colateral, ¿verdad? Que a veces la mala praxis en nuestra vida nos provoca. El ácido láctico obviamente daña los riñones, como por ejemplo el bromuro, los bromatos que le agregan a la harina del pan, dañan nuestra tiroides. ¿Por qué? Entre otras cosas, ¿ya? ¿Por qué es el gluten solamente el que es inflamatorio, proinflamatorio? No, hay sustancias que el hombre ha metido la mano, como los bromuros, los bromatos que le meten a la harina de trigo, que la hacen para que sea más maleable, para que se quede más esponjosa, qué sé yo. Y hay países que ya han determinado sacar eso del...
1: Pero, doctor, disculpe la pregunta, a la harina que ya hicieron con el trigo le ponen adicionalmente...
0: Aditivos, le llaman.
1: Aditivos,
0: claro. Así como le ponen ciertos minerales a la sal de mar para hacerla que no se aglomere.
1: Sí.
0: La gente dice, uy, esta sal sí que es buena porque no se me aglomera. Bueno, para que sepan...
1: Aglutinante, creo,
0: claro,
1: que se llama.
0: Es antiaglutinante.
1: Antiaglutinante.
0: ¿Ya? Eso le está provocando un daño colateral al organismo.
1: Así entonces que... tenemos que buscar harina que no venga con aditivos.
0: Ojalá. ¿Sabes lo que hacía mi abuela, Auristela? Ella hacía la harina en casa. Tomaba el trigo, nos mandaba a buscar a estos especies de timbales que teníamos nosotros, traíamos el trigo cosechado por mi abuelo Galeuto, la molía, usaba una maquinita para molienda, y de hecho, a veces para hacer harina tostada, por ejemplo, lo tostaba ahí en la cocina, y después nos ponía a todo a moler con un par de piedras, y sacábamos harina tostada si queríamos comer con sandía o pulpo. ¿Ya? Pero cuando se industrializa, cuando el hombre mete la mano... para que sea más estable, para que dure más en el tiempo. Hay frutas hoy día que duran semanas y semanas.
1: Doctor, yo compré unos tomates, porque yo normalmente voy al mercado.
0: ¿No al supermercado?
1: No al supermercado. Pero esta vez estaba cerca, necesitaba comprar unas cosas y justo no tenía tomates. Compré unos tomates.
0: ¿Ya?
1: Doctor, no se pudrieron. No le salieron esos pelitos de los hongos 2 semanas y media.
0: Mira, son como de eterno.
1: Como plásticos.
0: Tomates eternos, y son como plásticos.
1: Plásticos. Y pasaron 3 semanas, casi un mes, y el tomate quedaba tal cual. Sí. No tenía absolutamente nada. Después dije, lo voy a pelar para ver si a lo mejor por dentro está malo. Y estaba bueno.
0: Estaba mejor que nunca.
1: Así claro. Es.
0: Bueno, eso es justamente los tratamientos que se le están dando para mejorar la industria alimentaria, para mejorar también las condiciones comerciales de una fruta que se te pudre en 2 días, no te sirve, ¿verdad? Y la tienes que botar. Así es como debería ser la naturaleza. Por eso también hay que motivar a esta hora el cultivo en casa. Yo tengo ajíes en mi casa. Yo no consumo ají por el tema de la próstata. Me cuido de la próstata y evito todo lo picante. Pero nos faltan los invitados que quieren ají, ponerle algo picantito y voy cosecho mi ají. Otros cosechan, usted cosecha salvia, cedrón.
1: Limón.
0: Limón, tiene limón, ¿verdad? ¿Hace su limonchelo o hace una limonada?
1: Solo limonada, doctor.
0: Solo limonada.
1: Voy a buscar la receta del limonchelo.
0: Oye, tengo otra pregunta bien interesante. ¿Existe alguna diferencia entre el cansancio y la fatiga?
1: Yo creo que sí.
0: ¿A cuál sería?
1: Yo creo que el cansancio es el punto antes de la fatiga. La fatiga es cuando ya me estoy desmayando, tal vez, no lo sé.
0: Ya está. El cansancio, lo vamos a responder de inmediato, el cansancio es la falta de energía. ¿ya? Para realizar cualquier actividad, eso que tú sientes que no tienes energía, ¿ya? Para realizar, ya sea física, intelectual, emocional, cualquier cosa que te sientas así agotada, eso es cansancio. Cuando, si descansas, recuperas la energía. ¿Ya? Estoy cansada de leer un libro. Bueno, descansa un rato y le dice a tu hija, duerme una siestecita y todo. Si después de dormir, descansar, le dan ganas de seguir leyendo, eso era cansancio. Fatiga es cuando el mismo fenómeno de falta de energía perdura en el tiempo. Por eso hay una enfermedad que se llama la fatiga crónica. Claro. La fatiga crónica. A la vuelta les voy a hablar de un producto extraordinario para combatir el cansancio y la fatiga.
1: Uy, eso es lo mejor, doctor.
0: Pausa, comerciales y ya continuamos en el segundo bloque. No se vaya de la sintonía. No nos dejen solitos.
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0: La energía vital depende de cada uno. Lo importante es entender que esa energía vital, al depender de cada uno, tenemos herramientas que yo quiero compartir contigo, cómo podemos manejar buenos niveles de energía vital. Cuando tu energía vital disminuye, tú estás débil. Estás débil frente a los imprevistos de la vida. Filosóficamente se ha definido la vida como este proceso de tiempo, ¿ya? De tiempo en el cual pueden pasarte cualquier cosa. La vida es impredecible. Es impredecible. Esa es la magia de la vida, que es una aventura. Y mientras más tú tengas la capacidad o la fortaleza de querer vivirla, tanto mejor. Tanto mejor. Si tú te atreves de repente a salir de tu zona de confort y hacer cosas nuevas, maravilloso, porque estás viviendo más intensamente la vida. Puede que no y te quedes en tu zona de confort y también está bien. Pero siempre que tú tengas esto claro de que tienes que ocuparte de tu energía vital, equilibrarla, mantenerla es básico, particularmente, no solamente para el tema de longevidad, de cuánto tiempo vas a vivir, sino que cuán sano, ¿ya?, vas a tener no solamente tu cuerpo, sino que tu mente y tu espíritu. Hipócrates, el padre de la medicina natural, ya nos lo enseñó hace 2500 años atrás. Tu alimento, ¿ya?, es vital para esto. Tu alimento se puede transformar no solamente en tu medicamento, sino que también todo lo que tú lleves a tu boca para nutrirte se transforma como base para esta energía de la cual yo te hablo. El cansancio y la fatiga, como me preguntaban, aun cuando no son lo mismo, ambos se basan, ¿verdad?, primero que todo, en una considerable poca capacidad de recuperar la energía que se pierde, ¿ya? Entonces, definamos, cansancio es cuando tú haces uso de tu energía vital, pero descansas y la recuperas. Ya estamos tiquitaca, como dice mi abuelo Caleuto, ¿ya? Tiquitaca.
1: O sea, durmió un ratito.
0: Descansaste.
1: Se tiró y se pasó.
0: Y eso, lo que tú estabas sufriendo era cansancio. Esto se transforma en algo patológico, por decirlo así, cuando ese cansancio es fatiga. Se hace fatiga. Cuando ese cansancio te lleva a un cuadro de fatiga. ¿Qué significa eso? Que tú descansaste, que tú ya te fuiste a dormir, que se durmió, y que tomaste tu tiempo y todo lo demás, y sigues cansado. Sigues con falta de energía. Y ahí entran una cantidad enorme de mediadores, que son los importantes para conocer antes del complemento que yo te voy a recomendar, ¿ya? Entonces, primera causa de todo esto, de que en una primera etapa haya cansancio y luego se transforme en fatiga, ¿sabes qué cosa es?
1: ¿Qué, doctor?
0: La falta de hidratación.
1: Por eso es importante tomar agüita todo el día.
0: Todos los días. No hay mejor alimento, y aquí tomamos el agua como un alimento esencial para tratar, ¿ya?, el cansancio y la fatiga crónica, ¿ya? Primero que todo, el agua. Así que ahí tenemos a Alejandrita tomando agua. Me escuchó hablar de esto y se puso a tomar agua al tiro. Segundo, las frutas y las verduras, sin duda, son las que colaboran a través de ciertos micronutrientes a todos los procesos metabólicos que van a influir en nuestra energía. La energía, para que lo sepan, nosotros la sacamos de unos organelos que están dentro de las células, que se llaman mitocondrias. Y ahí hay un sinfín de alimentos que nos van a ayudar, pero particularmente todos ellos, créame o no, están en las verduras y en las frutas. En las verduras y en las frutas.
1: Ahí no se produce una diferencia entre comer, por ejemplo, las verduras o las frutas cocidas y comerlas crudas.
0: Sin duda.
1: ¿O será que?
0: Absolutamente. Cuando tú, mientras más crudívora sea tu alimentación, ya obviamente vas a tener la presencia de todos esos nutrientes que son termosensibles. La gente que, por ejemplo, se anda quedando dormida. La gente que se anda quedando dormida, por ejemplo, es por ciertas faltas de nutrientes, que son justamente los que proveen las verduras o las frutas que están en su estado
1: Natural.
0: Natural, así. En su estado natural, ¿ya? Entonces, sigamos. Además de las frutas, las verduras, que, ojo, los carbohidratos, que son fuente de glucosa. La glucosa es la que nos genera más energía para el ciclo de Krebs, a través de la glicólisis y todo lo demás. Recordemos que las verduras y las frutas, obviamente, aportan una gran cantidad de...
1: agua.
0: De agua y de macronutrientes, carbohidratos. Carbohidratos. Ok. ¿Qué más? Voy a recomendar el pescado por el aporte de proteínas, que también son importantes. Fíjate en el pescado, ¿qué es lo que ocurre? Vienen vitaminas, como por ejemplo la vitamina B12, a través del cobalto, la cianocobalamina, y la vitamina B3, que es la niacina. La niacina, voy a hablarte un poquito porque está muy de moda un producto que se llama la nicotinamida con adenosina y dinucleótida, sí. ¿Ya? Así, tiene un nombre como de trabalengua, es el NAD. El NAD es un producto que se usa como anti-envejecimiento, pero en realidad lo que hace el NAD actúa en todo este ciclo de generación de energía.
1: Sí, hay como toda una tendencia de las estrellas famosas de Hollywood que están utilizando eso para verse más jóvenes.
0: Sí, pero la nicotinamida se absorbe poco. Por lo tanto, ¿qué es lo que voy a recomendar para terminar esta pequeña consulta? Usar precursores de NAD. Precursores de NAD. ¿Cuáles son los precursores de NAD? La niacina, la vitamina B3, el triptófano, muy importante también, y los antioxidantes que se suman a esto. No se inquieten, porque a través del Level Up...
1: Eso le iba a decir, doctor.
0: ¿Sí?
1: Yo lo vi todo eso, como tomo Level Up en la mañana.
0: ¿Ya?
1: Yo vi que los ingredientes está todo eso, entonces no necesitamos... comprar esos tratamientos.
0: Bueno, sí, cómprenlos también.
1: Bueno, anda también, pero...
0: y todo, se va a querer estrella de cine, pero...
1: Tomar el Level Up, además, te hace más linda.
0: Sí, Level Up, entonces, es el complemento natural que nosotros hemos recomendado mucho para el manejo del cortisol, para el manejo de estrés, para la gente que está preparándose para un sinfín de situaciones estresantes o actividades que te sacan de tu zona de confort. Eso va a elevar tu nivel de cortisol. Y el nivel de cortisol que está asociado al estrés va a disminuir, entre otras cosas, tu capacidad de generación de energía a través del ADP. Te explico todo el mecanismo. Entonces, después de toda esta conversación, de toda esta cháchara, dirán algunos al final, punto, dos puntos, tome Level Up. Level Up es el complemento natural que te va a ayudar, de acuerdo a esta explicación que les compartí, a mejorar sus cuadros de cansancio, que es lo inmediato,
1: ¡pum! Claro.
0: Pero también a mejorar tus cuadros de fatiga crónica, ¿ya? Porque van a devolver el flujo vital a esta conjunción energética vital de cada uno.
1: ¿Cómo aprende cada día uno con usted, doctor? Imagínese esa diferencia. Ahí hoy día tuvimos toda una clase de cómo tratarla.
0: El cansancio,
1: la fatiga.
0: Entonces, regulemos la hidratación, ya, hidratemos nuestro cuerpo. Algo importante, aparte de la hidratación, la calidad de sueño, la higiene del sueño. Fíjate hacia dónde está orientada tu cama. Siempre la cabecera tiene que estar orientada hacia el ecuador. Ya, es muy, muy importante. Evita el consumo de alcohol, evita el consumo excesivo de medicamentos no recetados por el médico, porque a la gente le gusta ir a la feria y comprar medicamentos en la feria. Evita un medicamento que no haya sido recetado por el médico. Fíjate también si estás con cuadros depresivos, que pueden ser los causantes de este estado de fatiga crónica. También siempre yo les digo, ya que hablaba del bromato, del bromuro en el pan, háganse los exámenes de tiroides. Ya hay los anticuerpos y todo para determinar, tener un diagnóstico, evalúen cómo está el funcionamiento de su tiroides. ¿Qué más? Bueno, suban los niveles de nutrientes del complejo B. Particularmente te hablé de la cianocobalamina, que es la vitamina B12. Todo el complejo B anda muy bien, y particularmente la vitamina B3. Todo esto bañado con chocolate. No, todo esto bañado con el famoso Level Up, con adaptógenos, que es el gran complemento natural del ánimo. La gente cansada, estresada, con poca energía, tiene aquí una solución práctica, natural y definitiva cuando tomamos una sola tabletita en ayunas.
2: a las puertas de Madre Tierra, alternativas sanas para cuidar su salud, a esta hora junto a una amiga. Bienvenida a Madre Tierra. ¿Cómo es su nombre?
3: Silvia.
2: Silvita. Mm. Está consumiendo Level Up, porque sí, en este momento está llevando Level Up con adaptógenos.
3: Sí, me hace muy bien, me da mucha actividad para levantarme, no me da esa flojera que tenía antes. Yo lo estoy tomando hace tiempo ya.
2: ¿Cuánto tiempo más o menos? ¿Meses?
3: No, varios, un año ya.
2: ¿Harto tiempo?
3: A veces dejo un mes y después me lo como, así.
2: ¿Pero la ha ido bien junto sí, a Level Up con adaptógenos?
3: Sí, me da apetito, no tengo agilidad para lavar, todo, antes era una flojera. Me
2: eso le iba a consultar, ¿qué pasaba con usted, Silvita, antes de consumir Level Up con adaptógenos?
3: Me da flojera, no quería levantarme, me dolían las piernas, me dolía, no tenía ánimo, mis cosas. Ahora no, por lo hago todo.
2: ¿Le ha cambiado la vida entonces?
3: Claro, me ha cambiado mucho.
2: ¿Después de cuántas tabletas de Level Up, Silvita, usted notó?
3: No, a mí me
2: notó...
3: no sé, efecto con más de las 15. Ya. Más de las 15, sí.
2: Fue rápida, en todo sí, caso, claro, la recuperación sí, en usted en cuanto al ánimo y sí, el mismo sistema nervioso.
3: Claro, sí, y bueno, para los nervios, me hace bien.
2: ¿Usted pensó que podría ser tan efectivo?
3: Sí, porque yo siempre creo en las cosas, dije, ser bueno, podría ser. Y la compré hace tiempo, me la compré.
2: ¿Recomendaría Level Up a las miles de personas que le escuchan a esta
3: hora?
2: Claro
3: que sí, que se la recomiendo. Póngale el nombre, que le hace muy bien a todos.
2: Bueno, que le vaya muy bien, Silvita. Y le motivamos para que siga cuidando su salud junto a Level Up con adaptógenos. Que le vaya muy bien.
3: Ya, muy bien.
2: Gracias. 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
1: Doctor, escuche la música y mire lo que tengo aquí en mis manos.
2: Orégano, oro. ¿Tenemos la última consulta? Sí, antes. Sí. Ya. Vamos. Bueno, esta música incidental la usa Daniel, nuestro productor, y Alejandrita para recordarme tomar todos los días mi dosis de 20 gotas de orégano, oro. ¿Para qué tomamos el orégano, oro y no tomamos aceite de orégano común y corriente? Porque este, aunque un poquito más caro, me asegura tener 50 fitoquímicos, de lo que yo te hablaba hace un ratito, inmerso en esta preparación oleosa. No es aceite esencial, es mucho más que el aceite esencial. Por eso está el rosmarínico, está el clorogénico, están todos los terpenos, los esquiterpenos, todos los fenoles y polifenoles, que obviamente nosotros destacamos el carvacrol y el timol, pero imagínate, el aceite de orégano oro lo trae. Aquí leo el porcentaje, 84,7%. ¿Y qué significa eso? Una importante defensa, ¿ya?, en mi organismo, porque lo estoy tomando yo, para enfermedades como el Helicobacter pylori, los hongos. ¿Ya? Tiene hongos en su pie. Usted andaba con pie de atleta el otro día, Daniel. ¿Ya? Y
3: queda impecable, doctor.
2: ¿Sí? ¿Cuántos días?
3: La verdad que 2 semanas.
2: Dos semanas ya. Ok. Teníamos una paciente, la Camilita, jovencita ella, 26 años, con pie de atleta, hongos, y se aplicaba crema, y se le quitaba un ratito y volvía. Y le dice, no, Camilita, tienes que tomarlo. Aplícalo también. Yo me lo aplico externamente en las zonas que yo quiera tratar un hongo, pero internamente me anda muy bien. Una de las cosas que aprendí con Alejandrita, que además es acción antimicótica, es la razón de por qué no tengo caspa. ¿Ya? La caspa también se trata con eso. Además, es un gran antiparasitario. ¿Cómo se llama el señor que vino a comprar el otro día? Carlos era.
1: Sí.
2: Carlos Reiser.
1: Reiser. Tenía un apellido un poco extra, difícil de pronunciar. Sí. Y el segundo era más difícil que el primero.
2: Ya, y Carlito venía a comprar el aceite de orégano y lo vi. Y yo dije, no, este señor no viene por la caspa, viene por otras cosas. Y era por justamente el Helicobacter pylori. ¿Sabe por qué descubrí que no venía por la caspa? Y ahí le voy a contar. Pero bueno, aquí doctor, están las 20 gotas.
1: Doctor, yo estaba cuando llegó don Carlos. Carlos, porque es sin sí, ese. Don Carlos. Y es divertido porque específicamente no venía por la caspa.
2: Ya, lo vamos a dejar ahí al libre. Ya, vámonos a la. Ya tomé el aceite de orégano oro. Como lo hago yo, hágalo usted también, ¿ya? Hágalo usted, tómese 20 gotitas todos los días, una media horita alejadito de cualquier comida, una vez al día, 20 gotitas, antibiótico, antivírico, antimicótico, antiinflamatorio, anti de todo.
1: Antiparasitario.
2: Para eso, para mí, yo lo tomo de verdad, Alejandrita, yo le hago caso y me lo tomo solo pensando en los parásitos.
1: Después de lo que usted me contó, cómo los parásitos se pueden llegar al cerebro, los ojos, yo lo tomo sagradamente todos los días también.
2: Sí, y los metales pesados y todo. Yo creo que por eso estoy cada día menos pesado. Ya todo. Mira. Ay, que son pesados. Que son pesados.
1: Doctor, ya. Tenemos muchas consultas.
2: Ya, vamos a la última.
1: Hola, doctor.
2: Hola.
1: Me duelen mucho las articulaciones.
2: ¿Ya?
1: Lo noto cuando subo y bajo escalera, pero me duele mucho más cuando las bajo. ¿Qué puedo tomar? Lo escucho siempre en la radio. Muchas bendiciones, Patricia.
2: Patricia, mira, qué interesante. Cuando las escaleras son un buen método de diagnóstico de si tu dolencia es musculoesquelética o es articular. ¿Por qué? Porque muy. Mira, todos fruncen el ceño acá. ¿De qué está hablando el doctor? Pero miren, me parezco a Frank Suárez. Te digo que Frank siempre saca estas cosas y siempre tiene la razón el caballero. O la tenía. También murió. Bueno, sí, es un tema. Voy a hacer un programa acerca de don Frank porque es un tema. Es un temazo. Bueno, cuando tú subes las escalas, tú activas tu sistema locomotor, pero particularmente todo el engranaje músculo-esquelético, músculos y tendones. Si el dolor ya es por indicativo al subir, ya está hablando de una dolencia músculo-esquelética. Por lo tanto, ese paciente tiene que tomar flexiarticular, dos cápsulas todos los días y magnesio biosomal por la tarde-noche. De todas maneras, repito, flexia articular, dos cápsulas todos los días con el magnesio biosomal, porque su dolencia es musculoesquelética. Y además tiene que hacer un poquito de ejercicio físico, particularmente estiramiento, ¿ya? Es lo que se le recomienda a un paciente. Pero en el caso de Patricia, que le duele más cuando baja, ¿qué es lo que le están doliendo más ahí? ¿Los músculos o la zona interósea, que le llamamos la zona del eje articular? Son las articulaciones. Sí. Son las articulaciones. Por lo tanto, tiene que tomar el flexi articular de todas maneras, pero ahí particularmente tiene que también estar tomando el caldo de huesos, tiene que estar tomando una agüita con la corteza del sauce llorón y tiene que estar también adicionando la vitamina C biosomal. La vitamina C, porque el problema está en la articulación.
1: Y en este caso sería bueno también que ella, yo lo escuché a usted dar una receta que era el caldo de papa sin pelar.
2: Sí, esa anda muy bien cuando hay artritis reumatoidea, pero en el caso de ella no tiene una artritis reumatoidea, lo que tiene es una osteoartritis. Como es para que le duelen más cuando bajen que cuando suben, yo le voy a recomendar solo tomar el flexi articular, como a todos mis pacientes con dolores reumáticos, flexi articular dos cápsulas con el almuerzo, y vas a tomar el caldo de huesos, por lo menos, junto a algunas infusiones que sean analgésicas y desinflamatorias. Puedes usar la corteza del sauce llorón con un poquito de cúrcuma y pimienta, o también puedes ir a Madre Tierra a pedir la infusión número 36, la número 36 del huerto de la abuela. Esa es mi respuesta, Patricia. Muchas felicidades y una pronta recuperación a su problema.
0: Una nueva respuesta del doctor Leopoldo Moreno, avalada por años de estudios e investigación en el campo de la naturología. Sigamos junto a él.
2: Sí, brevemente, solo para agradecerle su presencia, Alejandrita.
1: Un gusto, doctor, acompañarlo. Y debo decir que quedaron algunas preguntas ahí que no alcanzamos.
2: Las responderemos a través de mi Instagram, Leopoldo Moreno QF, de Químico Farmacéutico, o doctor Leopoldo Moreno QF. Y todas las consultas que quedan las respondemos a través de mi Instagram o a través del WhatsApp de nuestra radio. 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Gracias, Daniel, por su trabajo. 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Si está fatigada, con mayor razón, tome Level Up, por lo menos durante unos 55 años, ¿ya? Depende de la edad. Si Patricia, ¿qué edad tenía? 43 años, yo le recomendaría 60 años más, para tener harto rato a la Patricia con nosotros, ¿verdad?
1: Así es.
2: Si es más joven, más tiempo. Si está viejito ya, si tiene 70, 80 años, tome unos 40 años el Level Up. Pero tómelo, tómelo para que se sienta bien, para que tenga buen ánimo, buena vibra y todo lo que viene en cada una de estas. Amigas y amigos, felicidades. Gracias por compartir esta nueva botica. Los invitamos para un nuevo encuentro. Será hasta entonces. Y al finalizar, como siempre, les comparto el mensaje que es para mí el más importante y vital. Pongan siempre primero a Dios por sobre todas las cosas. Y luego al hombre.
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5: Con gallo y todo, digo, la pubertad, chiquillo, la pubertad, digo, no, bienvenidos todos a una jornada más de lo mejor de los 70 y 80 con lluvia, escuchen lluvia. Eso es los efectos de sonido que tengo yo acá, ¿cierto? Un efecto de sonido con lluvia. Miércoles 6 de mayo de este 2026. ¿Cómo están, chiquillos y chiquillas lindas? Bueno, ayer ya ustedes saben que tengo un problema a la vista, tuve que ausentarme, fui muy bien atendido. Nada que decir, muchas gracias a los profesionales de la salud que me atendieron en el día de ayer. Son tan paleteados que me pincharon el ojo. Sí, es que estoy con unos tratamientos, chiquillos, para no perder la vista. Ahora sí que hay que cuidarse. Sí, ahora me está pasando la cuenta, los amarillitos, babitas fritas, Coca-Cola, sanguchitos. Todo eso te está pasando la cuenta, me la está pasando a mí, ¿no? Así que ya me llegó la factura y tengo que pagarla, ¿no? Así que tengo más vale prevenir que curar. Así que impecable en el día de hoy para empezar la jornada de lo mejor de los 70 y 80, por supuesto, acá en tu radiosadora FM 97.7, la de la buena música. 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Los de ahora, puro filtro. Ah, what the world, ya. 8 de la mañana en punto, chiquillos, 8 de la mañana en punto. Bienvenidos a todos los que están sintonizando, ¿cierto? La frecuencia 97.7 MHz por segundo, Radiosadora FM. Y, por supuesto, en la www.radiosadorafm.cl. Chiquillos, va a llover casi todo el día, en la tarde se va a despejar un poquito, ¿no? Por acá, unos que son más alaracos, conocen, ¿eh? Va a haber tormenta eléctrica. Sí, yo creo que puede haber tormenta eléctrica, pero más arriba, más allá arriba en la cordillera, güey, allá, porque aquí no. ¿Han sentido algún trueno? Bueno, si sienten un trueno es porque va a haber tormenta eléctrica. Y si se corta la luz, estamos sonados, ¿ah? 8 de la mañana con un minuto, chiquillos y chiquillas. 8 de la mañana con un minuto. Oye, el WhatsApp ya está habilitado, está todo listo el WhatsApp al más 569-3509-4148 para que ahí tú puedes explayarte dejando alguna nota, algún saludito, algún GIF, alguna fotografía, cómo está Chillán, cómo están las calles de inundadas, ¿cierto? La puedes hacer llegar al más 569-3509-4148. Ese es el fono WhatsApp. O tal vez lo puedas hacer en el Facebook, los 80 Inizador, ahí el viejo y recordado Facebook. 8 de la mañana con 2 minutos, chicos y chicas. 8 de la mañana con 2 minutos. Muchos van a tener que cerrar la boquita porque ya está cayendo agüita. Ya, unos van a empezar a tomar desayunito. Ya, pues yo los voy a acompañar en el desayuno porque me trajeron cafecito. Estamos al otro lado, estamos Liz Taylor con la buena música que arranca. Arranca acá en lo mejor de los 70 y 80. Él es Peter Brown. Love is just the game. Versión especial, versión radio solamente. Versión radio del álbum, del vinilo, del disco del año de 1984. Peter Brown. Y yo les digo, arriba. Chillán. 8 con 2.

8:05. 8:05. 5, sí, 8:05. Dame que haga un café.

0: días.
1: Ahí escuchamos a Peter Brown, Love is Just the Game. Lo escuchaste acá, lo mejor de los 70 y 80, por supuesto que yes. La buena música sigue sonando acá en lo mejor de los 70 y 80 a través de la frecuencia 97.7.

Mañanas con 9 minutos. Esa es la hora. 8 horas con 9 minutos. 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

Llegó este austriaco. Sí, pues, austriaco Falco. Rock me Amadeus. Me gustaría vivir usted a Alemania y viajar 25 kilómetros y llegar al país de Austria. Así es, pues. Son como 25 kilómetros que separan Alemania de Austria.

0: escuchamos a Irene Cara o Irene Cara, ¿eh? Y ese tema Fama del año de 1980. Lo escuchaste acá, por supuesto, además que yes, es lo mejor de los 70 y 80. ¿Qué más dice aquí la pauta pauta dice comerciales.
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2: 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Hoy ya tenía a las 8 de la mañana con 25. ¿Alcanzamos un temita o no? ¿O vamos a la tanda comercial de la radio? ¿Vamos a la tanda comercial? ¿Vamos a los reclames de la radio? ¿Vamos a los reclames? ¿O vamos con un temita? ¿Vamos con un temita? Y luego ya vamos a la tanda. ¡Temita comercial! ¡Temita comercial! Está que estáis clarito. ¡Tema musical! Y ahí ya. Vamos con el tema musical. Ahora sí. La agrupación australiana de INXX y estas nuevas sensaciones, New Sensation, en una versión Nick 12 Inch Mix Around the World. Disfruten el tema con INXX y estas nuevas sensaciones, New Sensation.

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1: 8:32, después de haber escuchado a In Excess y esas nuevas sensaciones, nosotros nos retiramos un breve instante comercial para luego retomar con la buena música, la de lo mejor de los 70 y 80. 80. Amigo y amiga, no olvide, pues no se le olvide el WhatsApp, más 569-3509-4148. Estamos flojos hoy día en el WhatsApp, ¿eh? Estamos todos durmiendo todavía, parece, ¿ah? ¿Eh? El día es miércoles, ¿no? Pues pedía ya, poco va el viernes, pues bien. Ay, estamos en el ombligo de la semana, muchachos. Ya, vamos, ándale, ya. Ya tenemos a las 8:33. Vamos a un breve alto y retomamos la buena música, la de lo mejor de los 70 y 80, por supuesto, acá en Radio Isadora FM 97.7, la de la buena música. Vamos y regresamos. Ahora, ya.
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y 45 minutos, 8 de la mañana, 45 minutos. Ellos son Soda Stereo, Prófugos, del año de 1986. Soda, Soda, Soda, Soda Stereo, Prófugos.

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2: Horas con 52 minutos, 8 minutos restan para la hora 9 ya, ¿eh? Como se nos va la hora rápidamente. Chiquillos y chiquillas lindas, veamos el pronóstico del tiempo. Ayer estaba escuchando una radio de Santiago, o sea, una radio de afuera, no era una radio local. Cuando uno da el pronóstico, del tiempo. El tiempo significa cómo va a estar, si va a estar nublado, va a estar, para hacérselo más rápido, va a estar nublado, va a hacer calor, va a hacer frío. Ese es el tiempo. Cuando yo les doy el pronóstico, es el pronóstico del tiempo. Y ahí debe con el clima. El clima es otro. El clima son las estaciones del año. Primavera, otoño, invierno. Ese es el clima. ¿Ya? Claro, y el... Y nosotros, cuando yo le otorgo a ustedes, es el tiempo. El tiempo es en lo que uno ve, no el clima. Así que para que se vayan parando los compadres, y se creen pillos, weón. 8 de la mañana con 53 minutos, 8 horas con 53 minutos. El clima, ya, el pronóstico del tiempo para el día de hoy. 13 grados en este momento en la ciudad de Chillán. 13, uy, no está tan helado, ¿eh? 13 grados con lluvia. ¿Ah, está lloviendo? Sí, está lloviendo. Está como a escuchar unos temas así, el de Franco Simón. Está lloviendo, ¿quieres dar un paseo hasta casa? Ah, ya se pone nostálgico. Oye, aquí me figura que hasta las 14 horas, oye, la lluvia continuará hasta las 14 horas. En este momento hay un breve descenso ya, pero a partir de las 10:30 de la mañana ya empieza más fuerte el agüita, ¿ya? Para hoy, 14 grados como máxima. Chubasco eléctrico. ¿Cómo son los chubascos eléctricos, chiquillos? Así nos dice The Weather Channel, ¿eh? Chubascos eléctricos. Yo conozco una persona que dice en el hombro eléctrico, que es más diferente, ¿eh? Ay, 14 grados la temperatura en este momento, con 100% de probabilidad de precipitaciones, o sea, lluvia, ¿eh? Para mañana jueves 7, 14 grados la temperatura, muy nublado, con 7% solamente de probabilidad de precipitaciones. Para el viernes 8 de mayo, 13 grados Celsius como máxima, chubascos, con 38% de probabilidad de lluvia. Atención que para el sábado 9 de mayo, 17 grados soleado. Y el domingo 10, 19 grados como máxima, con cielos soleados, con 3% de probabilidad de precipitaciones. Ah, así que ahí va a estar el pronóstico del tiempo. En este momento la humedad relativa del aire es de un 97%, con una presión atmosférica de 1009.8 milibares, con un viento de 26 kilómetros a la hora. Chiquillos, el sol hoy día salió a las 7 de la mañana con 32 minutos y se esconderá a las 17 horas con 57 minutos. Vuelvo a reiterar, 13 grados en la temperatura en este momento en la ciudad de Chillán, y más o menos hasta como a las 2 de la tarde las precipitaciones fluctuarán, ¿eh? Así que ese era el pronóstico del tiempo para el día de hoy, y para el resto de la semana, ¿ya? ¿Entendieron? Sí, sí, sí, ya. Impegue entonces. No hay problema, vamos. Ya, ¿qué pasó? ¿Qué pasó? Ahí está. 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Hoy la hora, chiquillos. 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Le decimos muchas gracias. Será hasta mañana, Car Wash. Ya, chiquillos, 8 de la mañana con 59 minutos. Vamos a los réclames. A los réclames, ¿ah? Vamos a un breve alto comercial, por supuesto. Los auspiciadores de Radio Isadora no esperan, así que vamos a la tanda. Y ya regresamos ahora, ya.
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9 de la mañana con 3 minutos, 9 de la mañana, por razón, pues si tenía, decía yo, ¿por qué no me llega en WhatsApp si estaba... Estaba caído el WhatsApp mío? Ay, señor, por Dios, pero ya lo vamos a arreglar, ¿eh? Lo vamos a arreglar si alguien ahora estaba con problema el WhatsAppito. Ya, 9 de la mañana con 3 minutos, saludamos muy cordialmente a Óptica Alemana de 5 de abril 616, a Electromusic de 5 de abril 607, a Gachillán, nuevamente a los chiquillos de Gachillán, ¿eh? Que estén muy bien ahí, si nos están escuchando ahí, a la señora Paola también ahí, aplauso cordial, y a todos los... La plana ejecutiva, ¿eh? La plana mayor, la plana ejecutiva de Gachillán. Un saludo muy cordial desde acá, desde lo mejor de los 70 y 80. Y por supuesto a todos los muchachos que están ahí recorriendo los móviles, ¿cierto? Ahí repartiendo el gas. Un abrazo cordial para ellos. ¿Eh? 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Claro, no me diga que no, sí, ¿eh? No me las mejores. Uy, oh, que me tiene chato este WhatsApp de este teléfono. Aparece cualquier cuestión menos lo que busco. Ya, dejémoslo ahí, Vamos a ir a la música, muchachos, ¿ya? Sí, mientras ustedes preparan ahí, piensan, ¿qué van a hacer de almuerzo en el día de hoy? No es malo, si quiere usted me dice, yo le doy la receta. ¿Qué? Sí, pues yo no me complico, oye, en serio, lárgase esto, yo no me complico la cesera o la cabeza. ¿Qué vamos a hacer de almuerzo? ¿Qué vamos a hacer? No, yo no. No, pues a mí me dicen tal cosa hacemos. Pero no es para qué complicarse la existencia con los almuerzos. Yo, imagínate cuántos años ya haciendo almuerzo y que no, eso mismo. Uy, ¿qué andas haciendo estos temas, vos? Que bueno, los temas aquí van de no limpio, aquí hay que limpiar esto. Ahí sí. Vangeli, ¿qué andas haciendo Vangeli por estos lados? Vamos, aquí ya. Vamos a la buena música. Ya no más. Sandra. María Magdalena. Del año de 1985, suena acá lo mejor de los 70 y 80. Sandra.

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4: 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Oye, 9 de la mañana con 16 minutos, 9 de la mañana. Ya, ahora sí está arreglado el WhatsApp. Ahora sí arreglé el WhatsAppito. Sí, ahora está, ya está. Ahí está, ahora pueden escribir nomás, chiquillos, no hay problema, porque estaba así, estaba. Había que desbloquearlo. Estaba bloqueado. Por eso llegaba el mensaje y yo decía, ¿por qué no anda, no funciona, no anda ni para adelante ni para atrás? Ahora sí. Oye, voy a darse saluditos a algunos amigos acá que han escrito aquí en el WhatsAppito, como Nique Sepúlveda nos dice, muy buen día, amigo, un gran abrazo y energía positiva para todos ustedes. Un temita en español, tú lo eliges. Ah, buena. Y saludo a las funcionarias y funcionarios del Centro de Especialidades Odontológica. Ah, ontológicas. Gracias, amigo. Ya. Gracias a ti, amigo Nique Sepúlveda. Pónganle la radio todo lo que da ahí a los chiquillos para que escuchen lo mejor de los 70 y 80. También nuestro amigo Cancio, desde la linda localidad de Yumbel, nos escribe todos los días. Muchas gracias, amigo Cancio, por tomarse la molestia en escribirnos. Muchas gracias. Dice, muy buenos días, que tengan un excelente día. Feliz miércoles positivo. ¿Ah? Sí, pues. También para ustedes, amigo, ¿ah? Que esté muy bien. También el Giovanni. Giovanni Jara también nos envía un saludito, dice, hola, buen día, escribo a la radio Isadora, mi consulta, si pido un tema me lo difundirá. No sé, amigo Giovanni Jara, no sé, ahí tiene que hablar con el programador de la radio, así que yo no soy el programador de la radio, así que tiene que hablar nomás y no sé. Dice, buen día, W Perrito, tiene el temón de Jean Photoglow, ¿ah? More to Love, sí lo tengo, sí tengo ese tema. ¿Sí? ¿Y qué quiere que haga con él? ¿Te lo regale? Flor María también nos escribe por aquí. Querido Wilson, espero que esté súper, súper bien. Todas las bendiciones para ti, familia. Buen día, Wilson, de todos los ochenteros de corazón. Bye, bye, bye. ¿Está tomando desayuno, Flor María, usted, mija, no? Sí, está tomando desayuno ahí. ¿Qué está tomando? ¿Matecito de leche está tomando, no? ¿Qué está tomando ahí de desayuno? Fernando Núñez nos escriba. Ah, le dice, hola, mi estimado amigo, me pidió un encargo, estoy en eso, amigo, no lo podía encontrar, así que, después todas las noticias, amigo Fernando Núñez. Juan Cádiz Pino, Juan Cádiz, también.

Y nos escribió, hola, hola W, muy buen día. Yo de vuelta en la ruta Chillán, dice, pinto el Rosal en una nueva unidad de Calowatt. O sea, otro búho, amigo, le cambiaron la máquina. Sí, le cambiaron la cambiaron la máquina, mejor como dice, otra unidad nueva. O lo cambiaron de ahí y lo colocaron a... ¿viste nomás del señor la plumería? ¿Viste? Le adhieron. Ahora, si yo aquí... bueno, me de una tengo dos. Todas las bolitas mágicas. ¿Eh? Le adivino el pensamiento. Ay, así debía ser uno, adivinar para sacarse algún premio en la lotería, el loto. Yo saco uno, no saco nunca premio. Giovanni Jara dice, dele, difunde ese temor. ¿Ah? No, si nos quiero, no, no vamos. Ya, chiquillos, vamos a tocar un temita en español. Oye, Juan Carlos Javier Beltrán, este es un argentino que ha hecho muchos covers en el año 86, la mayoría lo hizo en el año 86, sacando temas, esta de la, el tema de la chica de rojo, que es el que vamos a escuchar, Solo llamé para decirte que te amo, está el de Lionel Richie, Say You, Say Me, hay pero una inmensidad, y todo esto los tradujo al español este muchacho, en esos años, año 86. Aquí sí que escuchemos a Carlos Javier Beltrán, Solo llamé para decirte que te amo. Mira el tema, escúchalo, amigo Nicky, escúchenlo.

0: 9 de la mañana ya con 26 minutos, queridos amigos y amigas, nos vamos a ir a los reclames. 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Amigos y amigas, nos vamos a un breve alto comercial y ya retomamos con la buena música, con la música de lo mejor de los 70 y 80. Vamos y regresamos ahora.
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4: Son las 9 de la mañana y 37 minutos.

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3: Bien, amigos, vamos a los saluditos porque la hora nos está premiando ya, 9 horas con 51 minutos. ¿Eh? Se nos pasó rápido, la hora se le pasó rápido la hora, amigos. Sí, con la buena música, entretenida la música. Mira que habíamos tocado anteriormente, era Al Jarre, por si acaso, Morning, ¿eh? Mañana, así se llama, con Al Jarre, el mismo que canta Luz de Luna, Moonlight, ¿eh? El mismo. Bueno, vamos a los saluditos, ¿sí? ¿Les parece? Bueno, el tema de Al Jarre, distinguido, clase, con frac etiqueta. Ya, chiquillos, Ernestina Riquelme nos da los buenos días, good morning, junto a Iván Gonzalo, dice buenos días WI, a todos los ochenteros, que tengan muy buen día, junto a Olguita Torres también, nos dice buenos días, pues, amigo Olguita Torres, buenos días, que esté muy bien. Oscar Guzmán, muy buen día W, que tengas un excelente día, muchas gracias. Giovanni Jara, oye W, dice, ahí va mi frase del día, que es para el bronce: cuando tengas que elegir entre enamorarte o beber, asegúrate que sea un muy buen vino. Parece que ya te ha pasado, ya, viejo. Parece que ya. Ya, ahí no va. Adrián Guerrero, buen día a todos. Bien mojado, me imagino. Posible de Caquimbe. ¿Qué tema es ese, amigo? No me figura acá en el disco duro. No me figura. Cuando no aparece en el disco duro es porque seguramente no es del año. O bien no. No es del. No entra. ¿Ah? Dagoberto Olivera, Tatita Dago, ¿por qué me está dando las gracias? Gracias, me está dando las gracias, Tatita Dago, ¿y por qué? Sin... No hay nada, ¿eh? Y después nos dice buenos días, su señoría. ¿Eh? Así que gracias a usted también, Tatita Dago, por estar en la sintonía en la 97.7 Radio Isadora FM, la de la buena música. Chico Monte, última hora, como buen chileno, pues, a ver. Veamos por acá. Nicky Sepúlveda, ¿cierto? Nos saludó dándole saludos cordiales a los funcionarios y funcionarias del Centro de Especialidades Ontológicas. Gracias, amigo. Gracias a ti, amigo Nicky, por estar en la sintonía de la 97.7. Y nuestro amigo Cancio, desde Jumbel City, nos escriba, nos dice: muy buenos días, que tengan un excelente día, chiquillos. Flor María, sí, yo estoy tomando desayuno. ¿Habrá terminado ya su desayuno, Flor María? ¿Qué tomó desayuno hoy día, Flor María? Yo tuve que desayunar hoy día ensalada de espinacas. Sí, espinacas, tal como escucho, espinacas, ¿ya? Después trocitos de palta, huevito duro y un trocito chiquitito de pan. Café o té, listo. Tomé cafecito hoy día. Ese fue mi desayuno. Claro, que hay que cuidarse, tengo que cuidarme, claro. Claro, y que débelo para el otro lado. Claro, sí. Si tuve, pues siempre le he dicho, tuve que empezar nuevamente a todo nuevo, empezar a saber cómo el desayuno nuevo, cómo todo eso. Y ahí me enseñaron, porque primero que nada, si hay que, para comer, primero hace un plato grande, un triángulo. Coloca las verduras, la proteína, que es el pollo, pescado, lo que tú, claro, eso. Y el último, el pan, ¿ya? Para el desayuno. Entonces, ¿qué tienes que comerte primero? Tienes que comerte todo lo que es verduras. Todo lo que es verdurita, ya sea tomate, sea ensaladita, qué sé yo, de espinaca. Toda esa cosa se come primero. Todo lo que es verdura primero, todo lo vegetal primero. Después te comen las proteínas. La proteína puede ser huevito, puede ser pollito, puede ser pescado. Esa es la proteína. Y al último, el pan. Al último. Y no todo el pan, sino que un pedacito. ¡Ah, buena! Cafecito con sopaipa. Es el desayuno. Cafecito con sopaipa. ¿Quién va por acá? Fernando Núñez también enviando saludos a todos los setenteros y ochenteros, que tengan un muy buen día, ¿ya? Gracias. Juan Cadispinos, anda en un nuevo bus, en un bus nuevito de paquete, uno azulito, ¿eh? Anda ahí en su nuevo auto. en la nueva máquina ahí, Claro, en la nueva unidad, En el nuevo móvil, Es azulito, bueno, le cambiaron, Nuevito de paquete, supongo que tiene calefacción y aire acondicionado, Claro, correcto. Ya, Giovanni Jara dice: qué buena música, ay perrito, te pusiste elegante. Yo estoy con mi frac y mi copa de martini en la mano para escuchar esos temones. No sabía yo que el Jote le llamaban martini ahora últimamente. ¿Tú crees que los que vivimos en el barrio alto vemos ese tipo de brebaje? No, sí, hay que tomarse un... Sí, vas a tomarte un clavito oxidado. Eso es algo. Un saludo a Fernando Castro de parte de Miguel Chico Monti, que me cuesta, tengo que leerlo, Miguel Monti, así que por eso si usted me escribe así con cuestión, tienen que esperarnos. Un saludo. Escriba. ¿Ya? ¿Ya? ¿Quién más? Juan Cádiz, Fernando Núñez, Cancio, Nicky Sepúlveda. ¿Ya? Estamos ok con los saluditos. Que está complicadito en el hospital Fernando Castro. Así que un saludo de parte de Miguel Chico Monti. ¡Ya! Saludos y aplausos cordiales. ¡Vamos a lo lento!
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3: Bien, amigos y amigas, vamos a lo lento. La agrupación de Brittle. How can I fall? Esto es lento.

0: Con lluvia.
1: Correcto,
0: con lluvia. Aún hay lluvia. Sí, pues nos vamos, nos retiramos. Ya tenemos a las 10 de la mañana con 2 minutos. 10 de la mañana con 2 minutos. ¿Quién está escribiendo por acá? Fox Mulder, Cáncer. A la hora que escriben, cuando ya me retiro, ya empiezan a escribir. Pero a ver, Fox Mulder ha enviado una fotografía. Tiempo de lluvia, sí, por supuesto. En tiempos de lluvia, sí, todo lo que... Otro más, por acá, Giovanni Jara sigue escribiendo, por acá, The Isle Brother, sí, también es un tema ese. Ya, ¿quién más? Miguel Monti, que su amigo está complicado, nuestro amigo Fernando Castro, dice, ¿eh? Le envía mucha fuerza, optimismo y ánimo, ¿eh? Que está complicadito, está en el hospital, ya, su amigo Fernando Castro, ¿eh? Miguel Monti. Ya, chiquillos, nos vamos. 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Un aplauso, pero grande, grande para ellos, ¿ya? Sí, pues, ¿qué más está escribiendo? Grabando el audio, está grabando este chico, Monti, ¿eh? Ay, señor, por Dios, así que bueno, ya, nos encontramos mañana, ¿eh? En otra jornada más de lo mejor de los 70 y 80. Amigos y amigas, vuelvo a reiterar, 120 minutos de buena música han transcurrido acá en lo mejor de los 70 y 80 a través de la frecuencia 97.7, Radio Isadora FM, la de la buena música. Y por supuesto en la www.radioisadorafm.cl. Amigos y amigas, en este día miércoles, en el ombligo de la semana, digamos todos juntos. Ya, vamos a decirlo todos juntos. ¡Arriba los corazones!
2: Como dijo...
0: Tengo que repetir todo de nuevo. Arriba lo que nos encontramos mañana jueves, si Dios así lo permite, ¿ya? Y por supuesto, desde acá del estudio W, yo le digo abrazos y besitos para las chiquillas. Y por supuesto, un abrazo y un apretón de mano por ustedes, chiquillos. Ya, que tengan un muy bonito día, cuídense mucho. Nos encontramos mañana en otra jornada más de lo mejor de los 70 y 80. Y yo les digo, de acá, por supuesto, acá en el Barrio Alto. Sí, acá donde vivo, en mi casita, en el Barrio Alto. Chao, chentero, cuídense mucho. Chao, chao, los quiero mucho. Chao, chao, chao.

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1: Radio Isadora FM indica la hora.
2: Las 10 de la mañana y 5 minutos.
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3: Carisma, pasión y una voz inconfundible. Rod Stewart, el británico que conquistó el rock y las baladas con su estilo único y su voz rasposa.

Nacido en 1945 en Londres, Rod comenzó su carrera en los años 60 como parte de The Jeff Beck Group. Pero fue en solitario donde encontró el estrellato con su álbum de 1971, Every Picture Tells a Story, que incluyó su icónico éxito Maggie May. Desde el rock hasta la música disco y las baladas románticas, Rod Stewart ha sabido reinventarse. Éxitos como Die, I Think I'm Sexy y Have I Told You Lately lo consolidaron como un artista versátil, con ventas que superan los 250 millones de discos en todo el mundo. Con una carrera de más de 5 décadas, Rod Stewart sigue

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0: Radio Isadora FM indica la hora.
1: Las 10 de la mañana y 57 minutos.
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2: 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Emoción, fuerza y una voz única. Adele, la artista británica que ha conquistado el mundo con su poderosa voz y sus canciones llenas de sentimiento.

Nacida en 1988 en Tottenham, Londres, Adele irrumpió en la escena musical con su álbum debut 19 en 2008. Pero fue con 21 en 2011 que se convirtió en un fenómeno global, gracias a éxitos como Rolling in the Deep y Someone Like You. Adele ha sabido conectar con el público a través de letras sinceras y melodías conmovedoras. Con álbumes como 25 y 30 y canciones icónicas como Hello y Easy on Me, ha acumulado múltiples premios Grammy y récords de ventas.

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0: Radio Isadora FM indica la hora.
1: Las 11 de la mañana y 58 minutos.
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1: 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Es el mediodía con 16 minutos, las 12 con 16 minutos. 14 grados es la temperatura ambiental que tenemos en este instante aquí en la ciudad de Chillán. La temperatura mínima de hoy, a propósito, también se las entrego, 8 grados. 8 grados. A propósito, el día está gris, va a seguir lloviendo. Dice que a las 13 y 14 horas vamos a tener una probabilidad que llega aproximadamente al 60% de que siga la lluvia en nuestra zona. Y como de costumbre, siempre conversamos algo interesante para la comunidad, y cuando se trata de entretención, amantes del teatro. ¿Para qué le digo? Hay muchos en nuestra ciudad, y ahora con un teatro municipal que llama a ver obras de teatro o actividades culturales. ¿Cómo estás, Jimena? Gusto de saludarte.
2: Alberto, aquí estamos muy contentos de nuevo de reencontrarnos acá en la Radio Isadora.
1: Usted siempre con el teatro como amor de sus amores.
2: Así es, así es. Ya. Mi vida en el teatro, nuestra vida, porque
1: oiga,
2: siempre estamos.
1: Suena bonito para una comedia eso, ¿eh? Sí. Mi vida en el teatro. Sí. Y ahora, ¿quién nos toca presentar, Jimena?
2: Mira, tenemos una presentación para el Día Nacional del Teatro el lunes 11 de mayo, a las 20 horas vamos a presentar la obra Una Tierra Partida, una obra hecha por el Laboratorio de Exploración Escénica. Es una obra muy, muy interesante para juntarnos a reflexionar. Es una farsa que habla acerca de las cosas que hoy día están ocurriendo en el mundo, entendidas desde una poética farsesca, para poder mirar, reír, llorar y cuestionarnos nuestra posición en este momento, en este mundo.
1: La farsa, la poesía y los testimonios se mezclan, tú en esta obra.
2: Así es.
1: Y aquí tenemos algunos de los actores que van a estar presentes este día lunes 11 de mayo, cuando celebremos el Día Nacional del Teatro aquí en la ciudad de Chillán. Esto va a ser en la Sala Schaeffer.
2: En la Sala Schaeffer, que ya la tenemos nuevamente para toda la comunidad, claro, chillaneja.
1: Sí. ¿Y va a tener algún costo esto?
2: No, por supuesto que no, completamente liberada, la entrada liberada para ver una obra hermosa, donde los actores ponen todo de sí, su energía, su fuerza, su espíritu, porque el tema es difícil, Alberto. Piensa tú que estamos viviendo en este momento las consecuencias de una guerra que está en otro lugar, pero que tiene que ver tanto con nosotros.
1: Claro, increíble, increíble. Bueno, conversemos con parte del elenco que va a dar vida a esta tierra partida, una tierra partida, y entre ellos está Bernardita. ¿Cómo estás, Bernardita? Gusto de saludarte.
3: Hola, Alberto, mucho gusto de saludarte y una alegría estar aquí junto a ti en tu hogar, la radio.
1: Ya. Ah, qué bien, qué bien. Oye, Bernardita, y cuéntame tú, ¿cómo te has sentido en esto de esta obra, Una Tierra Partida? Pero antes, cuéntame, ¿de cuánto tienes tu afición por las tablas, por ser actriz?
3: Mira, para mí, esto es algo muy personal, estoy cumpliendo un sueño.
1: ¡Ah, qué bonito!
3: Siempre me ha gustado el teatro, pero como público. Y por primera vez, el último año, gracias a una amiga, Marcelita González, que me invitó, y a Jimenita Godoy, que me recibió.
1: Ya.
3: He estado hace un año en esto del teatro y estoy tremendamente fascinada, muy comprometida con esta obra que...
1: Y como usted la ha estado ensayando, me imagino, para la presentación de este lunes 11, ¿cómo ha encontrado esta Una Tierra Partida, esta obra? ¿Por qué la recomendaría, Bernardita?
3: Porque es

0: algo de la contingencia a nivel mundial, que si bien es un conflicto armado que está lejos de nosotros, nos repercute en este mundo globalizado, y de alguna forma la recomendaría para crear conciencia, para reflexionar sobre la violencia, sobre los conflictos armados que tanto daño hacen a la humanidad entera.
1: Qué bien. Y como hay muchas Bernarditas que a lo mejor están en la sintonía, o muchas amigas que tienen una amiga que es Bernardita, usted dele su apellido a su nombre.
0: Bernardita Rodríguez.
1: Bernardita Rodríguez, ¿no? Y de la misma familia que a lo mejor ustedes han pensado ahí, el barrio de calle Bulnes, Independencia, Vegas de Saldía.
0: Exactamente. ¿Ah?
1: La misma familia que ha dado algunos triunfos en el deporte también, ¿ah?
0: Sí.
1: Y tiene pasta para ser actriz, fíjese, ¿ah? Tiene una voz muy bonita.
0: Gracias.
1: Roberto es otro de los actores de que componen esta obra de la Casa Teatro Club, Una Tierra Partida. ¿Cómo estás, Roberto?
2: Muchas gracias, Alberto, por invitarme. Estoy súper bien.
1: Qué bueno, qué bueno. Me imagino que contento también con esta presentación. ¿Cuánto dura aproximadamente la obra, para que le contemos a nuestros amigos?
2: La obra dura entre 45 minutos y una hora.
1: 45 y una hora.
2: Estaba un poco antes, un poquito más acortada, pero nosotros le hemos ido dando un poco más de intención, hemos dado un poco más de pausa para que esto llegue de alguna manera más conectivo con el espectador.
1: Oye, ¿se puede mezclar la farsa, la poesía y los testimonios?
2: Sí, por supuesto. Mira, súper buena pregunta, porque aprovechando es como una manera para invitar a la gente, para los que no han ido al teatro,
1: ¿ya?
2: Para atraerlos de alguna manera. El teatro es mucho más allá de esta intención de ir a mirar un show y entretenerse. Tiene algo con algo que es muy, muy mental, y algo que las personas tienen esta capacidad de informar y entregar de alguna manera un gen de reflexión, para que cuando tú te vas para tu casa, te vas con una idea. Es como estos mensajes que tiran las películas, por decirlo de alguna manera. Entonces, la invitación está ahí, y toda esta conexión que hay entre estas frases, estos conceptos, se dialogan dentro de esta escena, ¿cierto? Yeah. Esta escena que es sumamente importante, que en el fondo entrega un mensaje final, que es lo que se guarda y se atesora en los corazones, finalmente.
1: Mira, lo mismo, Roberto, yo creo que muchos de tus amigos a lo mejor te han estado escuchando y dicen, ¿él o no es él? Colóquele el apellido a su nombre, Roberto.
2: Roberto Castillo.
1: Roberto Castillo.
2: Muchas gracias.
1: Ah, muy bien, gracias, Roberto. Oye, Jimena, al parecer también el elenco está contento con la presentación de esta obra, que, reiteremos, se acercan los días y esto, no falta nada para su estreno aquí en Sociedad en Chillán, ¿eh?
3: Así
1: reitere
3: es.
1: La invitación.
3: Sí, el Laboratorio de Exploración Escénica invita a toda la comunidad chillaneja, a todas las personas que han llegado hace poco a esta nueva región, a compartir, a asistir a las actividades comunitarias como este teatro, que lleva muchos años ya funcionando en unión con Casa Teatro Club, que es una organización que es la que nos produce, la que nos permite poder realizar la actividad teatral. Teatro Espectro, una compañía ya de más de 25 años, que tiene también la producción de nuestro proyecto. Vamos al teatro, celebremos el Día Nacional del Teatro este lunes 11 de mayo en la Sala Schaeffer, a las 20 horas los esperamos.
1: Yo no es por nada, yo quiero mucho la Sala Schaeffer también, porque ha sido por tradición, o fue por tradición, cuando no estaba el Teatro Municipal, el centro de toda la actividad escénica, ¿no es cierto?
3: Así es.
1: Así es. Irá a estar bien, pero yo pienso que hay mucha gente que quiere al teatro, ama el teatro, y muchos se preguntan qué pasa, porque no hay tanta actividad en esta tierra que se dice llena de tanta cultura y en todos los ámbitos. ¿Ah?
3: Yo creo que estamos un poco contagiados con lo que está ocurriendo en el mundo, ¿no? Las personas están desde la pandemia, incluso antes atrás, tan recluidas, están metidas en sus propios mundos. El compartir no es una cosa ya muy común, salvo en la familia, pero y en los amigos, pero entrar a abrirse hacia la comunidad, encontrarnos en espacios que no sean los espacios políticos o laborales, cuesta mucho generar una comunidad artística, cultural. Creemos que solamente podemos participar como actores, y en realidad el público es lo fundamental para nosotros. Si el público no está en la sala, no existe el teatro, no vale la pena todo ese trabajo, sí, todo ese esfuerzo, ¿te fijas?
1: Oye, Jimena, no te he preguntado, ¿de quién es esta obra? ¿Quién la escribió?
3: Todos nosotros.
1: Todos ustedes. Sí,
3: yo fui articulando, digamos, esta columna vertebral.
1: Más valor tiene todavía, más valor tiene todavía. Así es. Entonces yo invito a toda la comunidad ñublensina, a quienes nos escuchan en comuna también, si quieren ver buen teatro, si lo han echado de menos, no tiene ningún costo. ¿Por qué será que la cultura es así, Jimena?
3: Bueno, yo pienso
1: se
3: que...
1: Se entregan por amor al arte ustedes nada más, ¿eh?
3: Bueno, eso es una frase que a nosotros nos llega muy duro, ¿eh? Nos hiere demasiado, porque también existe el trabajo del actor, de la actriz, del artista. Tenemos nosotros que demostrar todo el tiempo que somos trabajadores. Eso me pasa a mí. Y uno, lo peor que ocurre, ¿cierto? Cuando una persona se dice, ya no me resultó esta pega aquí, la voy a hacer otra cosa, voy a ganar unas lucas por otro lado. Pero nosotros estamos, se puede decir, condenados a ser artistas, y por lo tanto cuando estás condenada no queda otra alternativa que seguir haciéndolo
1: y seguir adelante,
3: uno vive en esa función. Entonces esa sería la razón de ser, de poder, yo no voy a parar nunca, esté o no esté en ámbito institucional o no, en mi casa, en como donde sea, con un amigo, yo voy a llevar el mundo de la escena para que podamos vernos como un espejo, porque eso es el teatro, un espejo de nuestra sociedad. Otra cosa iba a decir, muy importante, la comunidad palestina en la ciudad de Chillán es muy grande, y la verdad que para nosotros sería maravilloso. Hay una fundación FADUA que nos está apoyando, Linda, no sé si nos estará escuchando ahora, también va a participar con su fundación, y la comunidad en general palestina de Ñuble también es invitada para que podamos compartir qué es lo que está ocurriendo también en sus vidas. Son muchos nietos, bisnietos de personas que vivieron la NAPCA y que en este momento igual de alguna forma se revictimizan, ¿cierto? Sí. Al ver lo que está ocurriendo en un lugar tan lejano.
1: Y yo creo, Jimena, que también el nombre de lo que ustedes van a presentar en teatro, digamos, o teatralizado, Una Tierra Partida, ya está indicando algo. Está bien que tú digas a lo mejor que esto puede ser una farsa, una poesía y grandes testimonios, pero me da la impresión de que hay algo más profundo detrás del título que tiene la obra que van a presentar sin costo. Está toda la familia invitada para este lunes 11 de mayo, 20 horas, en la Sala Schaeffer, ahí en 18 de septiembre 580, frente a la Plaza de Armas.
3: Así es. Mira, la farsa, la risa, siempre ha sido un vehículo de los seres humanos para llegar al profundo, profundo sentido de nuestra esencia humana. Es la forma, es el camino, es como hacer el heladito, ¿no? Es como ladinamente llegas allí, porque si tú llegas directo, uno rechaza un poco eso, ¿eh? Nadie quiere sufrir.
1: Exacto.
3: Todos no nadie quiere sufrir. Pero para poder entender el sufrimiento de otros, tenemos que ponernos en el lugar de otro. Y el teatro está hecho para eso.
1: Bien, me parece muy bien. Lunes 11 de mayo, reitéralo, Roberto, por favor, ¿por qué la familia tiene que estar ahí en esta actividad, sobre todo los que gustan del teatro, que tienen que hacerse un tiempo, es arranque de semana, pero háganse un tiempo, dígaselo ustedes.
2: Sí, por favor, vayan.
1: A sus amistades,
2: vayan,
1: a sus amigos.
2: Todos sigan invitados, y bueno, todas las personas de la región que quiera ir, las puertas están abiertas, van a ver una obra que es muy interesante, que está llena de mensajes en el fondo y es transversal, digamos, porque uno podría tomar de esto un ejemplo como una historia de vida, ¿cierto? Y lo más importante de todo es que aquí hay una co-creación de un grupo que son mis compañeros, que lo hacemos todo con mucho cariño por generar un aporte y un apoyo al tema cultural, que no tanto nos enriquece, así que estoy invitado.
1: Oye, Bernardita, y sabes que el teatro es algo que da el ejemplo en muchas cosas de la vida, por ejemplo en ser puntual. El teatro es una de las actividades que podrá tener un pequeño atraso, pero siempre es como el mínimo. Son muy puntuales para partir, así es que esto...
0: El teatro es riguroso.
1: Ya.
0: El teatro es mucho trabajo.
1: Ya.
0: Y el teatro es absolutamente riguroso.
1: Sí.
0: No se improvisa tanto como todo el mundo cree. Hay un gran trabajo detrás de la puesta en escena, que puede durar 5 minutos, 1 hora, pero detrás de eso hay un trabajo y un esfuerzo y un cariño muy grande.
1: Y una mente muy lúcida, porque hay que aprenderse textos, que hay que dramatizarlos, ponerlos en un contexto que todo el mundo lo capte. chiste, darle mucha naturalidad. Es un arte, yo creo que muy apreciado por tanta gente.
0: Apreciado y difícil.
1: Eso es, Bernardita, muchísimas gracias. A Roberto también, Bernardita Rodríguez, Roberto, dígamelo, Castillo. Roberto Castillo, muchas gracias por estar aquí, gracias. Aquí a la dueña de casa casi, que es Jimenita, que llega a su casa nada más cuando se trata de hablar de arte. Así es que espero, Jimena, que te acompañe también mucha gente este comienzo de semana que se nos aproxima, el lunes.
3: El lunes 11, Alberto. Bueno, y mil gracias nuevamente a Radio Isadora. Siempre, por años, no solo con nosotros como Laboratorio de Exploración Escénica, con todos, con los músicos, con los folcloristas, con los pintores, con los artistas plásticos, los performers. Siempre tienes tus puertas abiertas, Alberto. Muchas gracias. Muchas gracias.
1: No, gracias. Gracias a ustedes. Ya. Gracias. Nos vemos el próximo lunes, entonces, a las 20 horas en la Sala Scheffer. Ya lo sabe la familia de nuestra ciudad y de toda la región. Absolutamente gratis la presentación de esta obra, Una Tierra para partida en la Sala Scheffer, 20 horas, toda la familia invitada. Chao.

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3: Carisma, pasión y una voz inconfundible. Rod Stewart, el británico que conquistó el rock y las baladas con su estilo único y su voz rasposa.

Nacido en 1945 en Londres, Roth comenzó su carrera en los años 60 como parte de The Jeff Beck Group. Pero fue en solitario donde encontró el estrellato, con su álbum de 1971, Every Picture Tells a Story, que incluyó su icónico éxito, Maggie May. Desde el rock hasta la música disco y las baladas románticas, Rod Stewart ha sabido reinventarse. Éxitos como Die, I Think I'm Sexy y Have I Told You Lately lo consolidaron como un artista versátil, con ventas que superan los 250 millones de discos en todo el mundo. Con una carrera de más de 5 décadas, Rod Stewart

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1: Radio Isadora FM indica la hora. Las 12 horas y 59 minutos.
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Es un agrado saludarles a esta hora desde la 97.7, la 1:04 p.m. Comienzan aquí las informaciones con los hechos más importantes a nivel regional, local y nacional.

0: Día gris de lluvia, anoche a ratos llovía torrencialmente aquí en nuestra zona. Muchos se percataron, otros no, estaban descansando, están absolutamente perdonados, ¿no? Pero la lluvia se van a prolongar por varios días. Entonces, desde la Seremía de Energía, allí su seremi, que es Cristian Jaque, ha tenido preocupación también en esto de la energía, a propósito de la lluvia, lo peligroso que es a veces cables, no tan solo en el hogar, también en la calle, en las veredas. Entonces, para ese tipo de situaciones hay que tener una cierta precaución, y el seremi de energía Ñuble, Cristian Jaque, nos entrega la siguiente recomendación.
1: Desde la Seremi de Energía de Ñuble hacemos un llamado a la comunidad a extremar las precauciones durante los episodios de lluvia. Si las lluvias afectan al tendido eléctrico, no intente manipular cables ni postes y mantenga siempre distancia de cualquier cable que esté en el suelo, ya que podría estar energizado. Esta situación debe ser informada de inmediato a la empresa distribuidora eléctrica o a los equipos de emergencia. En caso de una interrupción del suministro eléctrico, recomendamos mantener la calma, desconectar los artefactos eléctricos para evitar daños cuando vuelva la energía y reportar el corte a través de los canales oficiales de la empresa eléctrica. Como Ministerio de Energía, estamos monitoreando la situación junto a las empresas distribuidoras por una reposición segura y oportuna del servicio. El llamado es a cuidarse y priorizar siempre la seguridad.
0: Pedro Ramírez. Pedro Ramírez también tiene algo que decir acerca de esta precaución con la energía.

0: La 1:07, 13:07. Seminario en Ñuble abordará influenza aviar y fortalecerá la bioseguridad del sector avícola. Esto con el objetivo de fortalecer la bioseguridad y actualizar conocimiento frente a la influenza aviar. El próximo miércoles 13 de mayo se va a realizar en el campo Chillán de la Universidad de Concepción el octavo seminario de avicultura sustentable. Esta es una instancia que convocará a productores, equipos técnicos, autoridades y actores del sector avícola en la región de Ñuble. En este contexto quisimos hablar con el Seremi de Agricultura de Ñuble, que es Juan Luis Enríquez.
1: Quiero invitar a las municipalidades, equipos técnicos, profesionales, productores, a las empresas avícolas, al próximo seminario avícola que se va a realizar el día 13 de este presente mes en la Universidad de Concepción. Esta es una actividad importante. Tenemos que seguir protegiendo la bioseguridad de los planteles avícolas para mantener nuestra seguridad fitosanitaria, del cual es uno de los lineamientos del gobierno del presidente José Antonio Kast.
0: Bueno, por su parte, el director regional del Servicio Agrícola y Ganadero SAG, Gabriel Bustos, abordó también esta situación.
2: Con respecto a esta emergencia de influenza aviar, mantenemos esto foco, estamos monitoreando constantemente qué es lo que puede pasar con ello. Y también están siendo revisados, también mantenemos las medidas de bioseguridad. Bueno, con los productores hemos realizado charlas, capacitaciones, apoyado por el encargado de esta emergencia.
0: Bueno, es tremendamente importante esta información porque a diario miles de personas en cada uno de los hogares que componen aquí la región de Ñuble se sirven un huevo en las mañanas. A veces al mediodía, a veces por la tarde, pero es un alimento que está presente a diario por su valor, que es muy económico, y entonces hay un cierto problema que están previniendo casi todas las regiones del país, y es por eso que va a llevarse a cabo también este seminario en Ñuble, que va a abordar influenza aviar y fortalecer la bioseguridad de todo este sector avícola. Conversamos también al respecto con la doctora Macarena Rubilar, académica y encargada del área avícola de la Facultad de Ciencias Veterinarias de la Universidad de Concepción. Escuchemos.
3: Este seminario surge a partir de las diversas necesidades que hemos ido observando en conjunto entre productores y profesionales del rubro. La idea ha sido lograr acercar información técnica actualizada y generar un espacio de encuentro entre los diversos actores, entre ellos la academia, los servicios públicos y, por supuesto, los distintos sistemas productivos. La idea de esto es permitir el fortalecimiento de aspectos relevantes como la bioseguridad y la preparación del sector frente a contingencias de relevancia como la que actualmente estamos viviendo frente a influenza aviar.

0: Nos vamos a Carabineros, aquí en la región de Ñuble. La jefatura de zona nos indica a través de la CIAT Ñuble que está investigando un fatal volcamiento de un tractocamión. Esto es en la ruta 5 Sur. Carabineros de la Unidad Investigadora de Accidentes de Tránsito concurrió esta mañana al kilómetro 425 de la ruta 5 Sur para indagar las causas de un siniestro vial protagonizado por un tractocamión a la altura de la comuna de Bulnes. Al respecto, tenemos más información con el teniente Eric Leal, que es oficial investigador también de la CIAT Ñuble.
1: Teniente Eric Leal Muena, de la unidad CIAT Ñuble. El día de hoy en la ruta 5 Sur, en la calzada poniente, kilómetro 425, en la comuna de Bulnes, ocurrió un accidente en el tránsito del tipo choque, donde un tractocamión con semirremolque, al enfrentar una curva hacia la derecha, su conductor perdió el control del vehículo, iniciando un proceso de arranceo, chocando. Posteriormente, el tractocamión volcó e ingresó a un terreno irregular adyacente a la calzada. Debido a la magnitud del accidente, su conductor lamentablemente fallece en el lugar del accidente. La Fiscalía Local de la Comuna solicitó a este equipo especializado para constituir en el lugar, recopilar todos los indicios técnicos mediante una metodología científica con la finalidad de esclarecer los hechos y poder determinar una causa basal. Hacemos un llamado a los usuarios viales a conducir atentos a las condiciones del tránsito del momento, a tomar todas las medidas de seguridad necesarias debido a las condiciones climáticas adversas que estamos enfrentando el día de hoy en la región. Carabineros de todos.
0: Bueno, también Carabineros nos envía la siguiente información: un detenido por cultivo y tráfico de drogas en Chillán incautan marihuana y plantas de cannabis. Este es un procedimiento desarrollado por la sección OS7 Ñuble de Carabineros, en coordinación con la Fiscalía. Fiscalía de Primeras Diligencias, se logró la detección de una persona por infracción a la ley 20.000 relacionada con el cultivo y tráfico de drogas. Este operativo se llevó a cabo en un inmueble ubicado en Chillán, donde personal especializado realizó diversas diligencias investigativas que permitieron establecer la existencia de este delito. Con estos antecedentes, se hizo ingreso a un domicilio, concretando el procedimiento con resultados positivos. Finalmente, Carabineros, aquí en la región de Ñuble, se encuentra haciendo un llamado también a toda la comunidad debido a la lluvia que va a seguir afectando nuestra zona hoy día y en los próximos días. Un frente climático bastante severo es el que se anuncia para las próximas horas, por lo que Carabineros recomienda extremar precaución en los desplazamientos vehiculares y conducir siempre atento a las condiciones de tránsito.

1:15, 13:15. Autoridades regionales de energía y ciencias se reunieron para fortalecer trabajo conjunto aquí en la región de Ñuble. Durante el encuentro, ambas autoridades analizaron la necesidad de redireccionar el uso de estos recursos, promoviendo su reutilización y otorgándoles una nueva vida, en línea con los principios de economía circular.

0: viendo su reutilización y otorgándoles una nueva vida en línea con los principios de economía circular, eficiencia energética e innovación tecnológica, con un impacto positivo tanto en el medio ambiente como en el desarrollo productivo regional. Por tal motivo, quisimos
1: para conversar de distintas alternativas de energía, déficit de energía que hay en Ñuble, y fundamentalmente también de poder incorporar a través del programa Explora del Ministerio de Ciencia a jóvenes de enseñanza básica y media en todo el tema de tecnología. Y así como también podemos, a través de este programa, llevar adelante en distintos establecimientos educacionales. Y por otro lado también exploramos algunas alternativas, lanzamos ideas de poder contar con mayor energía en lugares deficitarios dentro de la región de Ñuble. Todos sabemos el problema de energía que tiene, pero también en eso con mucha voluntad buscar alternativas, usando la energía eólica o la energía solar, o también aprovechando, ¿no es cierto?, todo lo que dice relación con obtención de agua, sobre todo en la costa de Ñuble, las comunas de Copquecura, Trehuaco, Coelemu, a través de los centros o plantas de desalinización. Así que quedamos con tarea y también de poder contar con la participación de empresa privada en estos desafíos.
0: Bueno, son las autoridades regionales de energía y ciencias que se reúnen para fortalecer este trabajo conjunto en la región de Ñuble. Al respecto, quisimos conversar también con el Seremi de Energía aquí en nuestra región, que es Cristian Jaque.
2: Desde el Ministerio de Energía estamos convencidos de que el futuro energético de la región debe construirse de manera colaborativa, aprovechando el conocimiento científico y tecnológico para darle valor a recursos que hoy pueden ser reutilizados, reduciendo impactos ambientales y generando nuevas oportunidades para Ñuble.

0: Queremos recordar una información bastante importante a gran parte de nuestra comunidad. Ya se está cancelando el bono de invierno 2026. Bono de invierno 2026. ¿Quiénes son los que reciben este bono de invierno 2026? Tenemos las palabras del delegado presidencial Diego Sepúlveda, que vuelve a reiterar el que se acerquen a cobrar este bono. Escuchemos.
1: Desde ayer comenzó el pago del bono de invierno del año 2026, un apoyo concreto que Ñuble va a beneficiar a más de 63.000 pensionados y pensionadas con una inversión superior a los 5.100 millones de pesos. Este beneficio busca ayudar a enfrentar de mejor manera los gastos propios de la época del año y, lo más importante, llegará de manera automática, sin trámites ni burocracia. Como gobierno del presidente Kast, creemos en ayudas responsables, oportunas y sobre todo con sentido de realidad, especialmente para quienes han trabajado toda una vida y hoy más que nunca necesitan apoyo durante el invierno.
0: Mucho tiene que ver de este pago invierno el IPS aquí en la región de Ñuble y sobre todo en la comuna de Chillán. El director regional del IPS es Franklin Vildósola, por lo tanto quisimos conversar con él.
2: Como anunciaron anteriormente tanto el delegado como el Seremi, los pagos se hacen junto a la pensión del mes de mayo, por lo tanto los van a recibir el día que está programado. Y las personas que tienen depósitos se les deposita el día anterior, vale decir, las personas que tienen pagos día 6, el día 5 se les deposita. Por lo tanto, esto no hay que postular, esto lo reciben junto a la pensión del mes de mayo y por lo tanto cualquier duda que tengan, como dijo el Seremi, está el call center, el 101, la página nuestra. Por favor, es importante que siempre en estas oportunidades aparecen algunos creativos por ahí, ¿no es cierto? Lo importante es que nosotros no tomamos contacto con los pensionados, si tienen alguna duda, a través de nuestras redes sociales y de nuestros puntos de atención, que como ya se señaló, son 6 en nuestra región.
3: ¿Qué ocurre en comuna específicamente también?
0: Importante lo que dice el director regional del IPS, Franklin Vildósola, ¿ah? Pago de este bono invierno.

0: muchos de una importancia increíble. Hacemos un alto. Ya son la 1:21 p.m. y volvemos en tan solo un instante.
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0: La 1:25, 13:25, nos vamos al municipio de la comuna de El Carmen. Seremi de Salud y Municipalidad de Chillán renuevan un convenio para agilizar credenciales de discapacidad. Jorge Castillo es el Seremi de Salud aquí en la región y destacó que con este compromiso se marca un hito de cooperación a nivel nacional en todas las comunas, en El Carmen y en todo lo que significa nuestra región. Escuchemos a Jorge Castillo Villalobos.
1: Nuestra convicción es continuar generando un impacto positivo en la calidad de vida de las personas, optimizando procesos y tiempo de respuesta que solo benefician a la comunidad. Prueba de ello es que durante un año, 1.433 trámites para obtener la credencial de discapacidad fueron agilizados a través de este convenio que hoy asegura su continuidad.
0: Bueno, quiero rectificar ahí, el Seremi de Salud es Jorge Carrillo Villalobos, ¿no?, quien nos entrega esta información de la renovación del convenio para agilizar credenciales de discapacidad. En esta misma línea, el alcalde del municipio de Chillán, Camilo Benavente, dijo lo siguiente.
2: La renovación de este convenio representa un paso concreto para mejorar la atención de nuestros vecinos y vecinas. La Seremi de Salud ha sido fundamental porque gracias a eso nos permite apoyar directamente un acceso oportuno y eficaz con respecto a la credencial de discapacidad. Estamos convencidos de que este esfuerzo en conjunto agiliza procesos que antes eran bastante lentos y que también tienen que ver con un documento importante para la calidad de vida de las personas. Este convenio realmente nos hace más potente y nos pone al centro las personas y sus necesidades.
0: Bueno, por su parte, en esta misma información, José Torres, que es presidente de Compiñuble, complementó que esta buena práctica ha sido tomada como ejemplo a nivel nacional y convenios similares han sido replicados en otras regiones. Se trata de acciones pioneras que han evidenciado una agilización de los trámites y las personas. Por supuesto que lo agradecen. Nuestro objetivo es mantener esta iniciativa que en Ñuble está vigente. Además, está vigente en San Nicolás y Quirigüe. Además, se suman más comunas para ampliar esta área de impacto positivo, como la comuna del Carmen, lo aseveró don José Torres, reiteremos, presidente de Compin Ñuble.

estaba revisando las informaciones más importantes a nivel nacional. Hoy día había un segundo día en que los tribunales tenían a Joaquín Lavín hijo allí de visita, ¿no? Por un presunto fraude al fisco. Pero la noticia nacional es que está lloviendo en Santiago. Eso es noticia también para los santiaguinos, ¿ah? Están cayendo las primeras gotas allí en la capital. Mientras tanto, antes de la despedida de este informativo, yo quiero recordar e invitarle para el próximo lunes, 11 de mayo, el próximo lunes, a las 20 horas en la sala Schaeffer de la Universidad del Biobío, ahí en 18 de septiembre, 580, se va a dar o será puesta en escena una obra de teatro. Es una producción de Casa Teatro Club aquí en la ciudad de Chillán. Están todos invitados, no tiene ningún costo, fíjese, el teatro, que es un arte tan esperado por muchos, con actores y actrices netamente chillanejo, con la dirección ahí de Jimena, que es un amante de las artes y del teatro, y que le van a dar vida a una obra que lleva por nombre Una Tierra Partida. Será impactante puesta en escena, donde se mezclan farsa, poesía y testimonios. Próximo lunes, 20 horas, Sala Schaeffer, absolutamente gratis. Están todos invitados a ver esta obra denominada Una Tierra Partida.

0: Miércoles 6 de mayo de este 2026 y todo en 6, 16 grados en la temperatura ambiental que tenemos a esta hora aquí en la región de Ñuble. 16 grados, mientras tanto la temperatura mínima fue de 9 grados. Para las próximas horas nos indica que a las 16 horas tenemos gran probabilidad de que continúen las lluvias. Antes, de acuerdo a esta actualización, a las 3 de la tarde debiera estar lloviendo aquí en nuestra zona. Para mañana jueves tendremos nubes y sol. 5 grados será la temperatura mínima mañana, 14 grados la temperatura máxima. El viernes, 70% de que prosigan las lluvias en nuestra zona, con 6 grados la temperatura mínima, 13 grados la temperatura máxima. El sábado y el domingo, según este pronóstico meteorológico a distancia, hay un bonito sol, fíjese, a cuidarse de los resfriados después de la lluvia, ¿no? Sábado soleado con 5 grados la temperatura mínima, un poco helado por la mañana, 18 grados la temperatura máxima, una agradable temperatura para esta época. El sábado, el domingo se repite la misma ecuación, 5 grados la mínima, pero un poquito más calentito será el día domingo aquí en toda nuestra zona. 20 grados es el pronóstico de temperatura para ese día. Queridos amigos, amigas, muchísimas gracias por acompañarse con este su informativo en la 97.7, su radio regional que está en todo Chile y el mundo a través de www.radioisadorafm.cl. Finaliza aquí el informativo más escuchado en la región. 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

0: Radio Isadora FM indica la hora.
1: Las 13 horas y 50 minutos.
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0: Buenas tardes, queridos amigos y amigas. ¿Cómo están? Espero que bien. Ah, en la mañana toda la gente anda caminando entre medio de las hojas. Estamos en otoño. Cayeron hartas hojas con el viento anoche. Menos mal que yo con el palo en la cabeza que me pego paso toda la noche dormido. Buenas tardes a todos y cada uno de ustedes. ¿Cómo está Rafael Cuitiño?
1: Aquí estamos, Francisco Pancho Gutiérrez, bien, con un poquito de frío nomás, pero todo es pasable, absolutamente pasable.
0: Uy, con frío. Me eché el cebolla, ¿cómo está? Todavía anda en pelote, disculpe la palabra, pero anda todo con casaca y. O lo echaron de la casa, no sé, pero... A Michel, ¿cómo está?
2: Don Francisco, ¿cómo está? Don Pedro Molina, don Rafael y a Motita, que está ahí con los con las perillas. Pues buenas tardes. Bueno, la edad se la que andan con casa que ustedes tienen frío, pues. Bueno, como todavía le queda primavera y juventud, todavía no siente eso, no anda tan empaquetado. Muy buenas tardes a nuestra audiencia también y feliz de estar de vuelta acá después de unos varios días de vacaciones obligadas.
0: ¿Receso?
2: Claro, un receso.
0: ¿Y usted está dirigiendo el tránsito? ¿Está tapando los hoyos que hay en Chillán? ¿Qué onda? Buenas tardes, Pedro Molina.
3: Buenas tardes, don Francisco Pancho Gutiérrez. Buenas tardes, don Francisco Pancho Gutiérrez. Buenas tardes, don Michel Sepúlveda. Buenas tardes, don Michel Sepúlveda. Buenas tardes, Rafa Cuitiño. Buenas tardes, Motita. Buenas tardes, Morita.
0: Oye, le pregunto eso porque, pucha...
3: ¿Qué le pasó? Ahora, ¿qué le molestó de mi persona? ¿Qué dice que
0: no, de nada, es que me acordé, donde vi la casaca tan brillante, es que me acordé ahí en Isabel Riquelme con Bulnes, parece que se le quedó un alicate a un amigo en la constructora y hicieron unos hoyos para abrir ahí mismo. Ellos habían, mejor ni me la quiero acordar. Oiga, ¿qué vamos a revisar el día de hoy?
1: Liga de Ascenso Caichún. Vamos a
0: revisar. No, se acuerda al tiro, ¿no? De la Caichún, ¿cierto?
3: ¿Conoce a don Rigoberto Mora usted o no?
0: Sí. ¿Qué le dijo?
3: No, es que él publicó que tienen nuevo director técnico en la serie 35 del escuadro de Avance.
1: Vamos a Avance, entonces.
0: ¿Nuevo?
3: Sí. Ya. Don Julio Chávez Sepúlveda es el nuevo técnico de la serie 35 del Club Deportivo Avance de Chillán.
0: Ya vamos a ir con todo nuestro fútbol amateur. Tenemos programación de senior de 60, Profuse, tenemos tablas de ubicaciones, tenemos todo. Pero vamos a Caichún mejor, el que responda quién es qué es lo que es Caichún se va a ganar un premio sorpresa.
1: Los resultados del fin de semana.
0: La casaca de Pedro Molina.
1: Que hace también el movimiento en la tabla de posiciones, Francisco Pancho Gutiérrez, en lo que es el torneo de ascenso. Comenzó esto el 30 de abril con nuestro buen amigo Ronald Fuentes, porque su equipo, Unión Española, dio cuenta de Curicó por 2-0.
0: Bueno.
1: Luego, el 2 de mayo, se jugaron dos partidos, Santa Cruz 2, Iquique 2, otro equipo que no levanta cabeza es Iquique. Ranger definitivamente tiene la soga al cuello y yo creo que no lo salva nadie del cadalso. Puerto Montt como visita venció en Talca por 1-0. El viejo y querido Magallanes, la Academia del Fútbol de Chile, Manojito de Claveles, enfrentaba a Copiapó en San Bernardo. Cayó Magallanes por 3-2, ganó la visita. En un partido, en el duelo o en el clásico de los verdes, Wanderers 2, Temuco 2 en Valparaíso. En tanto, Cobreloa, en el clásico del norte, le ganó por 2-0 a Antofagasta. Buen resultado de Cobreloa. En tanto, una de las goleadas, tanto en primera como en primera B, por decirlo de alguna manera, San Luis 4, Unión San Felipe 0. Lo destacable de este partido, que tuve la oportunidad de verlo, es la gran cantidad de chiquillos y de jóvenes en la oncena del equipo quillotano que dirige Humberto Suazo, conocido como el Chupete. Y en la última jornada, en el último partido, San Marcos dio cuenta de Recoleta por 1-0. Con estos resultados, ¿cómo queda la tabla, Pancho?
0: Queda el cuadro de Cobreloa con 21 unidades.
1: Segundo, San Marcos de Arica, 20.
0: Tercero, el cuadro de Puerto Montt con 19.
1: En cuarto lugar, Antofagasta con 17 puntos.
0: Sí, con 16 está el cuadro de Wanderers.
1: Sexto lugar para Recoleta, que se ha ido quedando con 16.
0: Séptimo, Magallanes, 15.
1: Octavo, Deportes Temuco con 14.
0: Noveno, Unión Española, 14 unidades.
1: Décimo, San Luis de Quillota con 13 puntos.
0: Copiapó tiene 12.
1: Duodécimo, Deportes Iquique, 10 puntos.
0: Hoy de aquí para abajo, si ponemos la tabla vuelta arriba, el único que nos extrañaría sería San Felipe y Santa Cruz. Porque después si Curicó, que tiene 10 puntos, Curicó.
1: En el lugar número 14, el equipo de Palmenia Pizarro, el Unión San Felipe, con 9 puntos.
0: Y el del Quique Morandeo, Club Deportes Santa Cruz, tiene 7 puntos.
1: Y en el último lugar con 16.1, que creo yo humildemente está pedido a Ranger de Talca. No hay caso que levante la cabeza el equipo talquino, el equipo del Piduco. No hay posibilidad, no se ve por dónde, Pancho. La verdad que es lamentable.
0: Sí, no hay mucho expectativa. Esto comienza el día viernes 8 del presente a las 20 horas. Puerto Montt recibe a Magallanes en el Estadio Bicentenario del Chinquihue.
1: Buen partido, Pancho.
0: Sí, sí.
1: Buen partido.
0: 20 horas, Deportes Iquique en el Tierra de Campeones recibe a Remata, le echa a tierra más encima al Pillo Era con sus Rangers de Talca.
1: Ahí empezó Abel y va a dar la última paletada, lo más probable.
0: Día sábado 9 de mayo, 12:30 horas, Recoleta recibe a Santa Cruz en el Estadio Municipal de Recoleta, Leonel Sánchez.
1: Uy, uy, uy, qué partido.
0: Siempre cuando juegan a esa hora Recoleta gana. Sí, no me extraña que gane Recoleta el día. No. Y también a las 15 horas, Temuco en el Germán Becker recibe a Unión Española.
1: ¿Ese es el día domingo?
0: El día 9 de mayo, que cae día sábado.
1: ¿A qué hora es?
0: 15 horas.
1: 3 de la tarde, buen horario. ¿Eh? O sea, buen partido va a ser ese.
0: Voy a decirle que... no le voy a decir nada. 9 de mayo a las 20 horas, Santiago Wanderers, otro partidazo, recibe a Coreloa en el Elías Figueroa Brander.
1: Wander no ha hecho mala campaña, no ha tenido los resultados que se esperaban, porque se suponía que iba a pelear la punta, pero Coreloa viene embalado, así que lo más probable que sea de esos partidos de campanillas, como le decían antiguamente.
0: El día domingo 10 de mayo, Día de la Madre, 12:30 horas, Deportes Antofagasta recibe a San Luis en el Estadio Regional Calvo y Bascuñán de la Joya del Pacífico. La Joya del Pacífico es la otra, la Perla del Norte. Antofagasta, el CRA, el CDA, etcétera, etcétera, como decía un amigo. También el día domingo, 12:30 horas, Deportes Copiapó con San Felipe en el Luis Valenzuela Hermosilla. No va a haber nadie en este partido. Malo el partido. Y terminamos el día 11, que cae día lunes, 20 horas. Curicó recibe a San Marco Arica acá en el Bicentenario, la granja de Curicó. HBO Max va a transmitir este partido.
1: Oiga, no me diga nada ese famoso HBO Max, porque me costó un mundo encontrarlo. Un chiste para buscar esa cuestión. La verdad que cada cosa que se le ocurre a la gente del canal del fútbol y es para obligarte a que tú tengas TNT Premium. Si no, no tienes posibilidad de meterte el HBO Max.
0: Pero el Premium...
1: No, es que tú te cuelgas, entre comillas, para que se entiendas, con el ingreso a TNT Premium, te dan un enlace y ahí tú te puedes meter a HBO Max Deporte. De lo contrario, imposible.
0: Voy a hablar con mi cable operador, que es el jefe de la barra al hueso pirata, para ver qué pasa con mi... con mi deck.
3: Con su señal satelital.
0: Sí, señor.
1: Buen torneo, el de segunda. Se están transmitiendo algunos partidos. Al principio de ambos campeonatos se suponían que tanto los partidos de primera división como los partidos de esta liga de ascenso se iban a transmitir todos. No sé qué pasó en el intertanto. Seguramente la Copa y la Liga de una u otra manera tapó esa deficiencia, esa deuda que tenía el fútbol chileno, la NFP, con lo que significaba el TNT Sport. Así que vamos a ver qué sucede.
0: Oiga, en el plano local, algo más. Bueno, ya todos sabemos que...
1: Antes que nos vayamos, ¿sí? yo con esto callo. Lamentablemente falleció Ángel Voto, ¿eh? Debe ser uno de los integrantes del Tribunal de Disciplina de la NFP más importante e histórico que ha tenido esa entidad. Recordemos que Ángel Voto es abogado, fue incluso profesor universitario, un hombre de una trayectoria intachable y de un nivel académico espectacular, respetado por todos los clubes, y la verdad que cada vez que había un problema todos recurrían a él para que él diera la última palabra. Lamentable el fallecimiento de una persona que hizo tanto por el fútbol. Claro, a lo mejor no es muy querido por el labor que cumplía, pero era un hombre que se sabía el reglamento al pie de la letra. Gracias, Pacho.
0: Como todos los dirigentes de nuestro fútbol amateur también se saben el reglamento a cabalidad. Así que no hay mucho que decir. Oiga, lo llevo un poco al ámbito internacional, de la segunda edición, o primera B, o primera C, o D, como se le quiera llamar. ¿Cómo se llama realmente la Liga de Ascenso?
1: Liga Caichun. De Ascenso. Así no, nada. Pero el nombre, digamos, oficial es Liga de Ascenso.
0: Sí, porque uno lo busca en internet como segunda edición, lo tiran a Quintero con los tres patitos. No da mucho el tema. El día de ayer se jugó la primera semifinal de lo que es la UEFA Champions League, donde Arsenal por 1-0 venció al Atlético de Madrid, el Cholo Simeone, y Arsenal es ya el primer finalista. El día de hoy, partidazo, el Bayern Múnich recibe al PSG a las 15:03 p.m. resultado 3-4, 5-4, una 5, guerra 4, de goles.
1: Ganó el PSG.
0: ¿Ah? Así que el día de hoy en el otro Múnich Arena, otro estadio de los bonitos, que de los viejos que tiene Europa, realmente va a ser un partidazo. Resultado, no sé.
1: Es uno de los partidos en que uno, si tiene un favorito, como no somos hinchas de ninguno de los dos equipos, ni el Bayern Múnich, ni tampoco el PSG, Paris Saint-Germain, uno lo que puede hacer es mirarlo desde arriba, pero uno tiene un favorito. El problema es que este favoritismo cae en una incertidumbre absoluta. O sea, María Luisa Dombal tiene que haberse inspirado en este partido para haber escrito Niebla. ¿Por qué? Porque lo que pasa primero en Francia, en que llevaba una ventaja abismante el Paris Saint-Germain de 5-2, queda 5-4, se abre la expectativa. Pero el problema que tiene el Bayern Múnich, que al jugar en Alemania va a tener la presión del resultado, eso significa que va a tener que ir, abrirse, ir al ataque, y al revés de lo que pasó en Francia, a lo mejor el Paris Saint-Germain es mucho más efectivo en el contragolpe que teniendo la pelota.
0: Claro, tiene que haberse inspirado también Carlos Pinto en un partido como este, en decir, nada hacía prever el resultado de este encuentro futbolístico. Pero yo creo que Independiente, le guste o no le guste el fútbol, o los equipos que están jugando, los que amamos el fútbol, la esencia del fútbol, después le ponemos nombre y apellido, cada cual lo sabe. Creo que este es un partidazo por todo lo que se ha vivido, y no solamente el partido que jugaron el otro día, un partido de ida, sino que a nivel, en el contexto internacional, siempre son equipos que están a la palestra. Sin ir más lejos, el PSG es el actual campeón de la liga, que el año pasado todos pensábamos que habíamos visto el partido del siglo cuando dejó fuera al Real Madrid, fue, si no mal no recuerdo, y creo que, y ahora viene con el Bayern Múnich. Entonces creo que los que amamos el fútbol vamos a estar pegaditos ahí a viendo este partido. Independiente, repito, te puede gustar o no uno de los dos equipos, pero creo que va a ser un partidazo. De repente, cuando uno se crea muchas expectativas de un partido, sale más o menos. Cuando no, son
1: eso es en Sudamérica, sí, Pacho. O sea, en Europa los partidos siempre han sido, bueno, muy raro ver un partido flojo o ver un partido sin ganas, ¿o no?
0: Es como ver una cancha café, ¿no?
1: De mal estado.
2: Es un partido que atrae, un partido que interesa, aunque tú no tengas o no seas hincha de ninguno de los dos colores de los cuales vayan a estar ahí en la cancha, pero un partido que promete y no creo que vaya a desteñir. Estamos hablando ya de semifinales de lo que es la Champions, y ya lo que se vivió en el partido pasado, creo que las expectativas son bien grandes y creo que vamos a tener un buen encuentro, quizás no una guerra de goles, pero sí ya un partido entretenido, pero más pausado, en el sentido de que el PSG tiene que mantener la ventaja y el cuadro alemán va a ir a buscar ese partido, pero también no descuidando atrás, porque ya este son los otros segundo tiempo del partido que no pueden cometer errores, como lo que pasó también en el partido anterior. Ustedes saben que los goles son a través de la virtud y también del error del contrario.
0: Michel Sepúlveda, que tiene descendencia, digamos, francesa, Pedro Molina, que tiene descendencia alemana, ¿qué le parece el partido de más rato?
3: No, yo me a ver, para mí el Bayern.
0: ¿No le digo yo?
3: Bayern no, el PSG no lo veo. Para mí el Bayern tiene buenos jugadores, buenos punteros, así que son más ordenados para jugar dentro del campo de juego, así que yo me cargo al Bayern 2-0.
0: Ay, con resultado, sí, y todo.
3: Pues, es que ya fui a la casa de apuestas.
0: Hablamos con quién, no sé, el árbitro esta tarde para poder muñequear. No hay. Bueno, quizás quién va a ganar, pero de que vamos a estar presentes ante un buen partido, vamos a ver, porque ahí aprendemos todo, aprendemos técnica, táctica, no sé, todo lo que de repente hablamos bonito, manifestamos la basculación, los tiempos, los retrocesos, la línea de 3, la línea de 4, el 3 en el medio, el rombo, todas esas cuestiones las podemos aprender más rato en estos partidos, porque los caballeros juegan tan claro, ya el 4-4-2 no más y listo, juguemos. Sí. El que mete la pelota dentro del arco, gana. Qué fácil, qué simple es el fútbol, ¿eh?
3: Es que el fútbol de afuera, ver el fútbol, el Bayern, el PSG, son grandes potencias en el fútbol y tienen otro estilo de juego. Son más rápidos, son de tocar ese balón, de embarcarse, de pegarle de afuera del área grande, que lo que poco se ve aquí en el fútbol chileno, así que el futbolista chileno debe mirar el fútbol europeo para poder acomodarse o aprender un poco más de hacer el juego dentro del campo de juego.
1: ¿Sí? Siempre se ha hablado, siempre se ha dicho, ¿cuál de los dos fútbol es superior? ¿Si el europeo o el equipo o los equipos latinoamericanos?

0: lo hemos conversado, mejor dicho. El fútbol actual es un fútbol de potencia, de fuerza, de velocidad, que es lo que tiene el europeo. Pero el europeo no es un futbolista delicado futbolísticamente. El sudamericano le pone la gracia y el europeo le pone la fuerza. ¿Por qué gustan tanto estos partidos? Porque generalmente la figura de los encuentros en el fútbol europeo son sudamericanos.
1: Creo que eso de físico y todo lo demás, creo que los europeos tienen algo muy diferente al latino, a todo lo demás, que es la disciplina. Yo creo que me voy a morir y no voy a ver nunca un campeón africano. Porque los africanos, aparte de tener potencia y ser buenos para la pelota, ellos los encierran un mes, bueno, y se desesperan. Es lo único que quieren, es irse para la casa. Entonces, y por eso, y eso les pasa a lo mejor la cuenta, ¿ah? Pero el futbolista europeo es disciplinado. Los tipos le dicen, bueno, a las 7 de la mañana hay que estar en el campo de juego con uniforme oficial. A las 7 de la mañana, un cuarto a las 7 están ahí. Entonces, creo que eso, y el futbolista sudamericano tiene el canyengue, es lo que le gusta, pues. El futbolista europeo le dicen, lateral izquierdo, ¿qué número es el lateral izquierdo? ¿El 2, el 4? El
2: 4 puede ser.
1: Ya, el 4. El 4 tú vas a estar aquí, hijo. No, hijo, supongamos se llame Frank Hayes, señor Hayes, usted va a cumplir esta función. Y le muestran, y el tipo se robotiza en la misión que le dio el míster. Y el lateral izquierdo sudamericano le dice, tú vas a jugar de este lado y, bueno, si puedes, llega a línea de fondo y saca el centro. Y el sudamericano toma la pelota, arranca por el otro lado y va y vuelve. Y eso es llamativo para los europeos, porque ven que el tipo rinde, es bueno y pasa. Luchito Díaz en el Bayern Múnich, el colombiano, lo está rompiendo. Es una pulga ahí, pasa por aquí, pasa por allá, pepa artero. Entonces, rompe esa regla el sudamericano, pero con categoría. Categoría futbolística, porque el que es malito ahí pierde la pelota al tiro, sí. Chao pescado.
0: Fíjate que en los años 70 en España los equipos españoles solo podían tener un extranjero, y España en aquella época no era una potencia. Cuando se abren al mercado internacional para llevar jugadores, sobre todo sudamericanos, mira lo que se convierte España. Si tú miras a Francia, la gran mayoría de los franceses no han nacido en Francia. Vienen de equipos incluso africanos. Lo mismo pasa en Italia, lo mismo está pasando en Alemania. Era muy raro, o sea, no ver un equipo alemán con una persona de color era, no sé, pero era algo fuera de serie. Ahora incluso hay jugadores de color. ¿Qué es lo que está haciendo Europa? Como se da cuenta que con los medios que tiene no es suficiente, se ha abierto a recibir jugadores de otras partes que le entregan algo distinto. El africano, ¿por qué no sale campeón del mundo? Mi opinión, creo que todavía peca de ingenuidad futbolística. Más allá de la disciplina, que es cierto, más allá de que ellos son absolutamente alegres y viven bailando, yo creo que la ingenuidad futbolística todavía no la han perdido.
1: Pero que es hablar de ingenuidad futbolística, yo creo que todos entramos al campo de juego, por muy, decimos que vamos a entrar y vamos a ganar. O sea, eso es obvio.
0: Pancho, yo cuando hablo...
1: Es un juego futbolístico.
0: Yo cuando hablo de ingenuidad futbolística, no me resto en el solo concepto, sino que hablo de la generalidad. Primero, tienes tú asociaciones que son al lote. Los directores técnicos que tenía en África son de segundo o tercer orden americano o europeo. No son directores técnicos de alta alcurnia. Los campeonatos que tienes en África, juega de repente la Isla de Marfil con 2.000 habitantes contra Sudáfrica, que tiene una mayoría. El deporte y el fútbol en Sudáfrica no es un deporte popular, no es un deporte que reúna masividad como es en Sudamérica y Europa. Cuando hablo de ingenuidad futbolística, hablo de que ellos no se han preocupado todavía de la serie formativa. Ellos agarran los jugadores grandes. No olvidemos que cada vez que hay un torneo sub-17 mundial y aparece África, los tipos sub-17 aparecen con bigote y barba.

0: Sí, pero eso no es culpa de la parte futbolística de ellos. Ellos juegan dependiendo de la edad, pues. Nace una guagua de la selva al interior, no sé dónde, y al año y medio la mamá con el papá pescan la vaca, el buey, vamos a ir a la ciudad, pasamos al civil a inscribir al hijo. El hijo está andando ya,
1: Sí,
0: po. Entonces es una cuestión de, pero por eso mismo, lo mejor es a base, todo eso, en concentraciones. Imagínate, si vamos a hablar en hoteles de lujo, en la hora, en lo que tiene el europeo, el inglés, po, entonces, la otra vez me contaba una persona que había estado esperando un tren bala en Tokio, y resulta que salía a las 10 de la mañana, y este chilenito llegó a las 10:02, no le vio ni la luz al tren bala, po. Entonces, eso es lo que tienen los europeos, todos los que tienen. Nosotros no, estamos, no sé, a las 10, pues, sabemos que a las 10:25 se va pasa el tren, po. Saque un bus,
1: Sí.
0: un pasaje en bus nomás aquí, po.
1: La otra también, la cultura, ver esos tremendos estadios donde se juegan todos los partidos
0: Pero
1: finales, que, como decíamos el otro día, con un vaso de cerveza en la mano,
2: yo por los
1: viendo
2: alemanes,
1: viendo el partido,
0: qué envidia.
1: ¿cierto? Entonces, uno, aparte de ver el fútbol que ellos tienen, que es un buen fútbol, que lo ve uno de otra manera, de otro gusto, otra forma de jugar de ellos, ver las tremendas barras que tienen ellos, los estadios llenos, llenos. Que aquí, de repente, como decíamos el otro día, también aquí viene a jugar Católica, te dan tantas entradas para que.
2: Aforo.
1: Aforo. Que tenía un estadio que te hace cuánto el estadio que decían
2: 12.000.
1: 12.000.
0: Es
1: ¿Y por qué no podéis vender las 12.000?
0: que en Europa hay que esperar que un viejo se muera para ocuparle el asiento, po.
2: Pero bueno, Bart, sí, en eso tiene razón, pero son todos abonados. Sí, pero es que toma en cuenta, estamos hablando de cultura. Fíjate que los africanos todos hablan inglés, más los dialécticos correspondientes. Es como para tener, bueno, francés también, salvo Guinea Ecuatorial, que es la única que habla español. Pero fíjate que cuando llegan los españoles a Sudamérica, los indios nuestros, que no son indios en realidad, los aborígenes nuestros, porque los indios son de India, los aborígenes nuestros no sabían lo que era un arcabuz, que eran, ¿no es cierto?
0: Una escopeta.
2: Claro, pero el arcabuz era distinto. Te pegáis un balazo y tenéis que como 3 horas más para cargarlo. No, si era terrible. Por eso viene el famoso dicho, la carabina de Don Ambrosio. Entonces nosotros estamos muy atrás en lo que es la parte cultural, en lo que es el sentido de vida. Pero ojo a que la cultura nuestra nace de China. Es China la que inventa la pólvora, es China la que inventa los condimentos, es China la que inventa las pastas, tallarines, etcétera. Pero fíjate que China no es potencia
1: Pero si tú dices
2: futbolística, estamos hablando, ¿eh?
1: Sí, pero que tú dices que China, de China sacamos la cultura. ¿Y qué cultura tenemos de China? De China, si tú vas ahí, los chinos andan todos a un solo ritmo. Si tienen, como dice Francisco, si tienen que llegar a las 7, 20 para las 7, ya están en su puesto de trabajo. Y el chileno no, siempre es
0: Oye.
1: tardío. Tú le estás diciendo,
0: Lo único.
1: tenéis que hacer esto, y uno como chileno hace lo contrario.
0: Lo único de China, bueno, es que cuando despertamos, nos molesta la luz cuando la prendemos. Y lo otro, el día 1 de mayo fue feriado, pues. Adivina qué establecimiento está abierto. Los malls chinos, y no es chiste, ¿eh? No es chiste. Y lo otro, hablando de los keniatas, oye, el maratón de Santiago, 42 kilómetros, ¿quién lo ganó? Keniata, po. Tienen las canillas, no sé, como un trailer, ¿eh? Pero es pura fibra, no tienen carne, no tienen fibra, y le pegaron la piel al hueso, ¿eh? Entonces, maratón de Londres, de Santiago, no sé dónde corran por ahí, ¿quiénes son los primeros en llegar? Los
2: Eso
0: keniatas.
2: es una situación que genética, muy importante, que nosotros no le hemos sabido sacar provecho. Porque nosotros en atleta tenemos cosas específicas. Todavía no acordamos de la Marlene Ares, que fue caro. Todavía nos acordamos de la tenista nuestra, la ratita, que fue campeona en Europa. ¿Por qué? Porque no tenemos una trayectoria ni una historia deportiva.
0: Hay algunos que andan buscando a Manuel Plaza, pues. Porque si no es porque se perdió. Ya, vamos a la pausa y volvemos.
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0: Ya estamos en el segundo time o segundo tiempo para el que no sepa inglés, po. Wow, buena, de lengua va dentro.
1: Oye, a propósito, vamos a entrar, ¿no es cierto?, en el fútbol amateur. Yo quiero agradecerle a la Liga Andada de San Nicolás que nos ha mandado resultados, la página de Antena Deportiva, también a la página de Isadora en el Deporte. Es muy es fundamental saber noticias de afuera, y nosotros no podemos ir a todas partes, así que le queremos agradecer a la Liga Andada de San Nicolás, preocupada de mandarnos información.
0: ¿Qué tiene usted, Michel, de algunos resultados
2: acá,
0: de
2: qué liga? Se está jugando el primer campeonato de futsal municipal, categoría sub-12 mixto, de colegios. Participan 18 colegios. Está dividido por tres grupos. En el grupo A está la Escuela Ramón Binay, el Colegio Sagrado Corazón, Liceo Marta Colvin, Escuela El Tejar, Colegio Chillani y el Colegio Santa María. En el grupo B está la Escuela Gabriela Mistral, la Escuela Juan Madrid Azócar, la Escuela Arzola. ¿Sí? Arzola. Escuela Las Canoas, la Escuela Antonio Machado, la Escuela Quilamapu y la Escuela Arturo Merino Benítez. En el grupo C está el Gran Liceo Narciso Dondró, Colegio Darío Salas, Escuela República de México, la Escuela Rosito Higgin, el Liceo República Italia, el Colegio San José. Esto partió el 29 de abril, ya va una fecha por grupo. Hoy día le tocó al grupo C, que se empiezan a jugar a las 9:30 de la mañana. Jugó el Liceo Narciso Dondró con el Darío Sala, ganó el Darío Sala por 10 goles a 2. En la Escuela República de México jugó con la Escuela Rosito Higgin, lo ganó la Escuela de México por 12 goles a 2. Y el Liceo República Italia jugaba con el Colegio San José, ganó el cuadro de San José por presentación. Ahora corresponde al día de mañana, 7 de mayo, a las 9:30 horas juega el Colegio Santa María con la Escuela Tejar por la segunda fecha del grupo A. Después a las 10:30 horas el Colegio Sagrado Corazón con el Colegio Chillán, y a las 11:30 horas la Escuela Ramón Binay con el Liceo Marta Colvin por la segunda fecha del grupo A. Y el día 8 caería día viernes a las 9:30 horas la Escuela Arturo Merino Benítez enfrenta a la Escuela Antonio Machado, a las 10:30 la Escuela Juan Madrid Azócar con la Escuela Quilamapu, y a las 11:30 la Escuela Gabriela Mistral con la Escuela Las Canoas. Sería lo que es esta semana el primer campeonato futsal mixto de escolar de la municipalidad de acá de Chillán. Entretenido, y hoy día estuvimos viendo los dos encuentros, íbamos por los tres para traer los resultados, pero la República Italiana no se presentó, así que es mixto, un lindo espectáculo. ¿Qué el futsal
0: que sea mixto?
2: Mixto, juegan niñas y niños.
0: Ya, ¿no? Es que de primero octavo o
2: no, categoría sub-12, son quinto básico y sexto básico.
0: Ya.
2: Sí, son sub-12. Los chicos que están participando, sí, categoría 2014 y 2015. Así que esto, un entretenido campeonato, llegan a alguna parada, así que al que pueda ir, un lindo espectáculo ver a estos chicos jugar.
0: Sí,
2: campeonato no, que también uno poco conoce la regla, se está jugando en la Casa del Deporte. ¿Ya?
1: Que el único recinto donde podemos tener alguna actividad, ahí se juega la liga de ascenso, el básquetbol, porque está la I mayor y está la liga de ascenso, ahí juega CD Chillán en masculino, y en femenino juega CD Chillán y Municipal Chillán también.
3: Sí. Y eso para saber cuándo se hacen esos encuentros. ¿Cómo
1: se está jugando? Ahora se está jugando el torneo masculino, y el femenino se supone que en agosto.
3: En agosto.
1: Se supone. Yeah. Ese es el problema.
0: Oiga, recordar que dentro de lo que es el fútbol, el día 15 tenemos un compromiso, Pedro Molina, con Antena Deportiva.
3: ¿El 15?
0: Sí.
3: Pues.
0: Vamos a estar en el estadio, y al final ya se decidió en el estadio de ANFA.
3: ¿En el estadio ANFA?
0: Sí, el torneo internacional.
3: ¿Ah? Internacional.
0: Sí, internacional. Entre el cuadro de Deportes Lucero,
3: yeah,
0: y nuestros amigos hermanos argentinos.
3: ¿Argentinos?
0: Sí, señor.
1: Yeah. Tan raro el nombre del equipo.
0: ¿Sí?
3: ¿Cómo se llama el equipo que viene?
0: Chacho Chamaense.
3: ¿Cómo?
0: Sí.
1: No me acuerdo. Tiene el nombre de alguna localidad, ya, pero sí, no me puedo acordar.
0: Chosmalense. Deportivo Chosmalense.
1: Sí, de la ciudad de Chosmal.
0: Sí. ¿Eh? Provincia de Nonguén.
3: Ya. El 15 de mayo. ¿A qué hora está pronosticado, acordado ese partido? ¿Pero es en categoría de qué serie? ¿Es
0: honor,
3: serie,
0: pues, hijo querido. Sí.
3: Bueno, va a estar.
0: Sí. Lo estamos transmitiendo, ¿cierto?
3: ¿Qué horario?
0: En la mañana. Va. En la noche, pues, hijo, en la tarde ya.
3: No, pero es que pasar.
0: Día viernes, en la noche. Viernes. Sí.
3: Sí, pero como a las 8 de la tarde.
0: Sí. Hay que estar temprano nomás, pues. Y así que un saludo a Rafa Flores. Todos con los argentinos invitados ahí al mesón de moda, tomar once y después al fútbol.
3: Todos los argentinos.
0: Uy. Ya, oiga, nos vamos rápidamente al fútbol amateur acá en la ciudad de Chillán, que tiene partido bastante importante en su nueva fecha. Se va a jugar completo, ¿ah? Completito se va a jugar este fin de semana, así que atención. Se tira usted con la primera edición y yo me tiro con la segunda.
3: ¿Cómo quiero,
0: no? Dale, no, tira nomás. Ah, ya, bueno, ya. En la Luis Cruz Martínez, Lucero recibe al Deportivo Juniors. Bueno, los partidos. En ANFA Estadio, Cóndor con San Martín. Óndate, cabrito. En el Estadio de la Población El Roble, 21 de diciembre, con Chillán Viejo. En la Ultra Estación, Avance con Roberto Mateos.
3: Ese está bueno también.
0: Amigos de Roberto Mateos, uniforme. Porque Avance albiverde, Roberto Mateos es albiverde, y me detengo aquí un minutito en Roberto Mateos porque el día de hoy se celebran 60 años de la creación de este cuadro que representa a mucha gente ahí en el sector de Irene Frey, Mario Vergara y alrededores. Así que a René Constanzo, un abrazo para usted como presidente y a todos los que de una u otra manera dejaron huella o visten todavía o son dirigentes o hinchas del Club Deportivo Roberto Mateos en sus 60 años de vida. En el Estadio Vicente Pérez Rosales, Cruz Azul recibe a Colo Colo Señartu. En el Estadio de los Volcanes, Tito Mora, San Luis recibe a Estrella del Pacífico. En Rosito Hins, la Unión Española con el Deportivo Tejar. Y por último, en la Tránsito Concha de la Población Arturo Prat, Chile con Real Oriente, primera división del fútbol amateur para este fin de semana, sábado y día domingo.
3: Nos vamos con la segunda división. En cancha número 2, Complejo Río Viejo, Ferroviario recibe a Nacional. La serie 50 en el Estadio Ultra Estación a las 19 horas.
0: ¿Me va a quedar lejos?
3: Sí, porque ¿qué le vamos a hacer?
0: Hay que ir.
3: En cancha de Buenos Amigos recibe a Irene Frey en el Estadio ANFA a las 19 horas, los de 50. En cancha de Atlanta recibe a Vicuña Maquena y los de 50 a las 19 horas en cancha de Arturo Prat. En el Complejo Río Viejo, cancha número 5, Estadio recibe a San Miguel. Lo mismo, la de 50 a las 19 horas, el Estadio Rosito Higgins. En cancha de La Purén, Unión Católica recibe a Real Zaragoza, Estadio ANFA, 20 horas, la serie en 50.
0: Clásico, pues, clásico de La Purén.
3: Aquí está.
0: Clásico, ¿no?
3: Los dos puntas, los dos punteros en la serie 50
0: sobre todo. Así que, bien. Bonito, clásico ahí. Sí.
3: En cancha número 4 del Complejo Río Viejo, Unión Mardones recibe a Manuel Rodríguez, los de 50 a las 19 horas en la cancha de la Vicente Pérez Rosales. En cancha número 3 del Complejo Río Viejo, El Sauce recibe a Barra Base a las 19 horas, los de 50 en el estadio La Luis Cruz Martínez. Y por último, en el estadio de La Unión, Unión recibe a Lautaro y los de 50 a las 19 horas en el estadio El Roble. Eso serían de los de segunda división.
0: Lautaro, ojo con sus camisetas también, porque ¿por qué nombro al segundo? Porque es visita. Sí. ¿Ah? Por eso con las camisetas ahí, mi presi Vilma, ahí cuidado. Salvo la de 50, que juegan con camiseta blanca los chicos de Lautaro. Así que ahí no hay problema. Así que Lautaro en toda la serie, ojo con las camisetas. Después nos digan que no le avisamos. Sí, señor. Ahí está la programación del fútbol amateur para este fin de semana, señoras y señores. Y también tenemos Liga Aprofuse para este fin de semana. Se va a jugar una nueva fecha, ya que el fin de semana los tatitas celebraron el Día del Trabajo. Hace como 30 años que ya están jubilados, pero igual celebraron el Día del Trabajo. Así que, de todas maneras, un abrazo cordial para todos y cada uno de ustedes. Esto comienza la séptima fecha, el día sábado 9, en Quilamapu, a las 15 horas, Estadio con Real Avance. Estadio Verde, Avance Verde, ojo también Avance, ¿ya? En, ahí lo va todo, presenciado por Michel Sepúlveda, el segundo a bordo, el brazo derecho del señor Sepúlveda.
3: Ah, cambió.
0: Sí.
3: Subió ya de grado.
0: Sí, partieron.
3: Sí, sí, antes era raso, ahora ya tiene ¿cuántas? 3 estrellas.
0: O no, galón nomás.
3: Galón.
0: Suboficial, ¿no?
3: Diga.
0: Sí. A las 4:10 de la tarde, Vicuña Maquena lo hace con Liverpool. Un saludo cordial en Liverpool. El otro día el vecino de acá presente me extendió un ¿cómo se llama? Un contrato. Me dijo usted, igual que Elías Figueroa cuando lo querían ya los brasileños. Le dijo, Manchito, póngale los ceros que usted estime conveniente al cheque en blanco. Así que muchas gracias de todas maneras por la invitación. Y cerramos en Quilamapo a las 5:20, David Arellano con Deportivo El Tejar. Nos trasladamos al Puente Ñuble a las 15 horas, Manuel Lavado con Barrio Norte. A las 16:10, La Pérgola con San Miguel. Y a las 17:20, Chillán Viejo con Ñuble Unido. 6:10 de la tarde en La Pérgola. Hoy día vi al Menchito Reinero, andaba poniéndose una gotita en el ojo el viejito tatita, así que un saludo, Menchito, y gracias Cristian por el regalo. Y cerramos en el Estadio de los Volcanes a las 19:07 de la tarde, San Luis recibe al actual monarca Halcones Dorados de Real Zaragoza. Y ahí cerramos a Profuse. La tabla de ubicaciones nos dice que Real Avance tiene 16 unidades, Chillán Viejo 15, La Pérgola 15. Uy, ¿qué pasó con Halcones Dorados? 14 puntos, Ñuble Unido 12, Estadio 9, con 7 están San Luis y Barrio Norte, con 6 Manuel Lavados y Liverpool, con 3 San Miguel, con 3 Tejar y también Vicuña Maquena. David Arellano no lleva algún puntito.
1: No. Pancho, dígame. ¿Tiene algo más de lo local? Porque recordemos que hoy día tenemos Copa Libertadores y Copa Sudamericana, ¿no?
0: Sí, eso es lo que, porque ya también lo tiene aquí en su mesa de trabajo nuestro buen amigo.
3: Le gustó, ¿no?
1: Sí. Ya, entonces
0: el trabajo, sí, pero sí, ahí vamos problema. Pimponeando, porque está toda la semana, estamos recién a martes, sí, sí. Ahora el que tenía delante.
1: ¿Hoy día es martes? ¿Hoy día no es miércoles?
0: Sí, es que comenzó, comenzó Copa Sudamericana y Libertadores el día martes.
1: Ah, sí.
0: Porque ayer, sí. Un partidazo, oye, estaba viendo yo a Di María, que primero que todos los conocidos, Almirón. Después estaba el bicho Pizarro y después está el flaco Di María, como medio equipazo que tiene ahí lo en la programación de hoy día, Pedro. La no, tenía,
3: se me le perdió.
0: Ya, la tenía.
1: Copa dispara usted o disparo yo. Jornada 4, grupo D, Universidad Católica versus Cruzeiro, a partir de las 10 de la noche en el Claro Arenas. Perdona, en el grupo B.
0: Oye, pero,
1: hoy mañana jueves.
0: ¿Por qué a las 10 de la noche?
1: No, desconozco.
0: Acá la tenía en orden de día, por eso le decía.
1: Y hoy día, día miércoles, en lo que es Copa Sudamericana, Audax Club Esportivo Italiano, a las 6 de la tarde, ese es buen horario, frente al Vasco da Gama. Y en Uruguay, el Montevideo City Torque, a las 6 de la tarde también, recibe a Palestino. Mañana jueves en Libertadores Coquimbo enfrenta a Universitario de Lima, y mañana jueves Sudamericana O'Higgins de Rancagua frente al Sao Paulo Fútbol Club. Que es lo que es importante aquí, ver cómo le da la Católica, porque aunque no queramos, va a depender mucho cómo nos vayan a recibir este día domingo allá en el Claro Arena del resultado.
0: ¿Por qué tan tarde, un 10 de la noche?
1: Yo creo que, bueno, usted sabe que hace mucho tiempo que los clubes dejaron de tener alguna injerencia en los horarios. Sí. No, pero, es la televisión la que manda.
0: Pero la Católica no, es la Católica, bien. Son dueños de empresas, bueno, ellos mandan, son sí, los patrones. Los...
1: Aquí en Chile puede ser, pero en Sudamérica pesan oye, menos que...
0: ¿Cuál es la diferencia de los de arriba con los que están bien más abajo? Que los de Colo Colo, de la U, ya juega la U y día o Colo Colo. Ya, supongamos las 6 de la tarde. Y el compadre se ducha en la mañana, toma desayuno y se chanta su camiseta, po. El de Ñublense y el de todo. Rafael Cutiño fuimos testigos que el de la Universidad Católica, en las puertas del estadio, se saca su. Hace el reloj, el Rolex, alguna gargantilla de oro, y se pone la camiseta de la Universidad Católica como si es un hincha fiel de la Católica. Oye, se coloca la camiseta ahí en la entrada nomás, po. ¿Ah? Y el otro duerme con la camiseta. Oiga, le quiero contar algo tan importante, relevante, llámese como usted quiera decirle. Hoy día, a las 4 de la tarde, Sudamericano Femenino Sub-17, Brasil con Chile, 4 de la tarde, transmite DirecTV Sport. Y el otro partido es Argentina-Venezuela a la misma hora. Argentina-Venezuela y Brasil con Chile, Sudamericano Femenino Sub-17.
1: Hay que tomar en consideración que Canal 13 en la señal 2 estaba transmitiendo este campeonato sudamericano. Yo tuve la oportunidad de ver varios encuentros de Chile, digamos la gran mayoría, que incluso el 8-1 a Bolivia. Como dice Pancho, a las 4 de la tarde, ojo que lo estaba transmitiendo, insisto, Canal 13 señal 2, yo creo que a lo mejor lo puede repetir. Pero si no, tendremos que verlo en el DirecTV Sport nomás, que el DirecTV Go tiene varios canales ahí para transmitir.
0: Y lamentablemente no se pueden escuchar ni por la radio esta cuestión, porque
1: no tampoco, hay ninguna radio que está transmitiendo. No, ninguna. ¿Podríamos haberlo transmitido nosotros?
0: Estaría bueno.
3: YouTube.
0: ¿Tuyo?
3: YouTube.
0: Ah, ya.
1: ¿YouTube qué?
3: Hay harto personas que... tienen el canal que va a transmitir el partido y lo transmiten vía YouTube. Pero
1: ¿qué canal? Perdona que nunca, no sé.
3: El DirecTV, el que no tiene el DirecTV. El que no tiene el
1: HBO. No, pero ¿qué Mac. Canal es el YouTube? Hijo?
3: YouTube es una página.
1: No, se lo sé. O sea, no, pero ¿cuál es el canal de YouTube?
3: No, a ver, usted coloca ahí nomás.
1: Coloco Brasil, Chile, sí. Subice. Ya, sí, eso ahí, es lo que.
3: Y ahí le va a salir el tiro. Hay varios plataformas en YouTube que transmiten, pero no con. Algunos con imagen.
1: Lo que otro pasa. Yo el otro día lo vi y la imagen son imágenes de inteligencia artificial. Sí. Van reproduciendo lo que está pasando en la cancha con unos monos o monas, digamos, bien extraño. Y claro, incluso es al momento. Pero es inteligencia artificial. O sea, no son los jugadores y las jugadas no son tan. Incluso la van transformando en algún momento.
0: O sea, se ve como el mangazo de San Pedri. Más o menos fue. Así.
3: Después no fue.
1: Ahora, yo sé que hay canales de YouTube, ¿eh? Sí. Pero por eso le preguntaba por el canal. Yo pensé que habían, porque de hecho hay canales de YouTube que son canales como tal, que podrían haber transmitido. Ahora, yo sé que Canal 13 transmite. Ninguna radio hasta el momento yo sé que haya dicho nosotros vamos a transmitir el femenino sub-17. Buen partido Brasil-Chile, Michael.
2: Sí, como experiencia para el fútbol chileno. Sabemos que estamos a años luz de lo que es el fútbol femenino brasileño, bueno, y en todas sus categorías, así que esperemos que tengamos una muy buena presentación en el día de hoy.
1: Brasil es una de las potencias futbolísticas mundiales en el fútbol femenino, ¿eh? Recordemos que una de las grandes potencias es Estados Unidos, las europeas, Alemania, Inglaterra también son potencias, y hubo un momento en que solamente Brasil, entre comillas, le hacía la collera, una manera de bastante... familiar para decir el término, que podía competir en el fondo a la norteamericana y a la europea, y se ha ido metiendo en este tiempo Argentina de una forma impresionante, ha tomado un vuelo también muy interesante, y el otro país que también ha hecho muy buen trabajo formativo es Venezuela, así que hay que verlo a las 4 de la tarde, Chile-Brasil o Brasil-Chile.
0: Sí, señor, nosotros nos reencontramos, ojalá con buenas noticias el día de mañana, ya jueves acá en... ¿No va a venir? ¿Miércoles?
2: Mañana jueves.
0: ¿Jueves? Oh. Usted anda trabajando con esa casaca, oiga, se le da todo el tiempo, la noción del tiempo. Sí. Ya, nos vemos mañana, gracias totales, buenas tardes.
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6: Buenas tardes, ¿cómo están, planeta? Buenas tardes, planeta, buenas tardes, Chile, ¿cómo están, gente? 3:32 PM, arranca un nuevo capítulo de Planeta Mix en vivo y en directo. Este día miércoles, ombligo de la semana, miércoles 6 de mayo, día lluvioso. Hoy cacharon cómo precipitó anoche, ¿no, cabros? Se les movió la cama. ¿Cómo estuvo la lluvia ayer? De verdad que hubo mucha fuerza en la lluvia. La noche ya pasada en Chillán, de verdad, mucha lluvia. Saludamos ya a todos los que están en sintonía con todo el ánimo y con toda la energía en este nuevo capítulo de Planeta Mix aquí en Chillán, 97.7, 3:33 PM. Ya pueden saludar a través de nuestro WhatsApp, más 569-6161-8049, para que vayan a dejarnos ahí sus notas de audio, todos sus mensajes, y para que nos apañen hasta las 5:30 con buena energía en esta nueva edición de Planeta Mix, el programa que te prende cada tarde aquí en Chillán. Queremos obviamente enviar un saludo a todos los emprendedores que están en sintonía. Saludo para toda la red de emprendedores que escucha Planeta Mix, a todos los conductores también, a todos los que están ahí trabajando en las oficinas del centro de Chillán. También les mandamos todo el cariño y todo el power. Y por supuesto, again, al equipo humano que hace posible que todas las tardes estemos aquí con todo el power. Vamos a presentar a nuestra banda, a todo nuestro equipo. A ver, vamos con publicista del programa, experto en todas las estrategias comerciales del Planeta Mix, porque somos un equipo multidisciplinario. Con ustedes, Simon. Espectacular. Muy bien, vamos a saludar también al musicalizador de este programa, con tan solo 20 años, estudiando ingeniería en sonido en Concepción. Con ustedes, DJ Benja Mix. Espectacular. Y también vamos a saludar a quien, a ustedes, a todos los que componen la familia de Planeta Mix, Planeta Adictos, que cada tarde son la antena humana que se conecta desde la pega, desde los talleres mecánicos, desde todos lados, y que hasta las 5:30 de la tarde le dan toda la energía a este programa. Así que para ellas, para ellos, para todos los que están al otro lado de la radio, también bienvenidos. Y vamos a presentar a quién, a Luis Miguel de la FM. Sí, al ¿cómo no decirlo? ¿Ya? Al sol de Ñuble. Sí, con ustedes, modestamente, David Chávez.
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6: Sí, queremos dar la bienvenida a todo el equipo. Si alguien no lo mencionamos en el WhatsApp, no lo puede hacer saber. Y obviamente nosotros acá le estaremos saludando y dando toda la energía que necesitan en esta tarde. Día miércoles. Aló.
7: Hola, Tilín.
6: ¿Quién más está en el WhatsApp? Saluden, cabro. Vamos con los saludos en el WhatsApp. Sí, vamos con los saludos en el WhatsApp. Más 569-6161-8049. Mira, nos escriben por acá, dice: hola, David, consulta, ayer gané. ¿Quién fue la ganadora el día de ayer? Vamos a ver inmediatamente. Sí, Maribel fue la ganadora el día de ayer. El día coordinamos, amiga. Hoy día dejamos todo que hay arriba el premio. Saludos para quién, saludos para Miriam, dice por acá, bienvenidos al programa. Saludos, David, saludos. ¿Quién más está en el WhatsApp? Dice por acá, buena David, por acá reportando. Saludos a los Planeta Dance que están en sintonía. Saludos a todos los Planeta Dance que están ahí en el selecto WhatsApp de nuestro programa. Así que le mandamos saludos. No te olvides, tenemos un WhatsApp exclusivo de este programa. ¿Te gustaría tener más colágeno en tu vida? ¿Te gustaría tener datos de carrete? ¿Dietas para bajar de peso? ¿Te gustaría estar a la moda? ¿Te gustaría ser un calisténico? Súmate al WhatsApp del Planeta Mix, nos tienen que pedir el link nomás. Aló, buenas tardes.
3: Acuérdate que hoy día juega el mejor equipo de Chile, Universidad Católica con Cruzeiro.
6: Hoy día juega la Universidad Católica con Cruzeiro. ¿A qué hora juegan, amigo? Podrías mandarnos el horario, de ahí lo vamos a buscar de todas formas, pero si ustedes lo saben, ¿a qué hora juega hoy día la Universidad Católica por Copa Internacional en Santiago de Chile?
4: Yo pienso positivo.
6: Perdón.
4: Yo pienso positivo porque son vivos.
6: Sepa que se note que estamos en vivo. Aló, buenas tardes. Aló.
7: Hola, David. Estoy escuchando la radio. Te quiero mucho. Chao.
6: Yo igual te quiero mucho,
7: que
6: amigo.
7: Te vaya bien en la radio.
6: Sí, máquina, una máquina de guerra. Un saludo a los Planeta Adictos. A los planetitos también que todas las tardes se suman. Un saludo para mi amigo personal. Bueno, tenemos que dejar algo claro, ¿eh? Hemos tenido varios Planeta Adictos. Por ejemplo, los hijos del Nene Cerda antes nos llamaban y después crecen y se olvidan de la radio, se olvidan de nosotros. No es así. Por ejemplo, el Guagua, que era un fanático del programa también, que bueno, después creció y fue cambiando. Y ahora como que no nos llama tanto, pero ojalá no pase eso con nuestro amigo Ian, que en realidad escucha todas las tardes nuestro programa. 3:38, estamos listos para arrancar. Sí, con todo el power. Hasta las 5:30 de la tarde. Hagamos juntos esta edición de Planeta Mix. Recordándote que este sábado 15:30 horas y domingo 15:30 horas se viene la versión non-stop del Planeta Mix con DJ Ricky Mix, cabro, para que estén atentos sábado y domingo en vivo y en directo.
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0: gente, muy bien, ahí escuchaban a KB de Ocean. Eso se llama Dance, en vivo y en directo, 4 de la tarde, 3 de la tarde con 43 minutos. Recuerda, nos puedes dejar tus notas de audio en el WhatsApp. Y no te olvides, especial Día de la Madre. ¿Junto a quién? 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
1: Wait, ya es miércoles.
2: Ya, compa. Estamos de regreso. Estamos de regreso. Sí, estamos de regreso. 3 de la tarde con 53. ¿Cómo está el ánimo en el WhatsApp? ¿Cómo está el ánimo, gente? ¿Cómo están los planetas adictos que a esta hora mueven Chillán y mueven la orbe? ¿Cómo está el ánimo, cabrón, al WhatsApp? ¿Estamos positivos? ¿Estamos negativos? ¿Cómo está la chambita? ¿Cómo está la pega? Un saludo para todos los que están activos ahí en el más 569-61-61-8049. Un saludo para Ricky Mixi, ya estamos coordinando ya lo que se viene el fin de semana, 15:30 horas, día sábado y domingo. No te pierdas la fórmula perfecta para arrancar el fin de semana con todo el power en la versión non-stop de El Planeta Mix. Todo tipo de música, todo tipo de música. ¿Para qué? Para motivar el fin de semana. Si de repente te da un ánimo y no sé, pues, están en la casita y quieren escuchar buena música, les recomiendo el non-stop, que tiene todas las mezclas perfectas donde pueden bailar, se pueden pegar el Tony ahí mismo en la casita. Sí, bailar y ponerle todo el ánimo. Así que saludos para todos este fin de semana. ¡No te lo pierdas!
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2: Claro, vamos con WhatsApp. ¿Cómo están los positivos? Aló, buenas tardes. Aló.
3: Estamos bien, David, con mucho ánimo.
2: Se nota, amigo, está todo el ánimo, ¿eh? Despierta, amigo, ¿eh? Despierta. Oye, hoy día nos propusieron consultarle, a hacer una consulta ciudadana. Sí, lo que pasa es que, David, podrían hablar del desorden vial que hay en el centro de Chillán. Ya, claro, a ver, díganos en el WhatsApp, calles que están bloqueadas en este minuto o están en alguna intervención. La verdad que yo ando muy poco perdido porque no he pasado tanto por el centro. Estoy andando harto en helicóptero, en avión. Entonces, la verdad que no he cachado bien qué calles están bloqueadas, qué calles están activas, Ñuble, pero hagamos una consulta ciudadana. Mencione, por favor, a través del WhatsApp, ¿cuáles son las calles que están complicadas en el centro? ¿Eh? ¿Qué calles están bloqueadas? Todo. Un saludo para el Pato Rubio que está ahí en el WhatsApp. Saludos, amigo. ¿Quién más? Un saludo para mi gran amigo César Gárate, ¿eh? César. Sí. César. Gárate. Sí, saludo para César Gárate. Un saludo también a todos los del grupo de WhatsApp, ex Unión Planeta Mix, que lo más probable es que hoy día se empiecen a bajar todos por la lluvia, porque sí, a muchos de ellos los puede pillar un temporal con un resfriado más o menos y se pueden ir a descansar. Ya esto se... Sí, nos va a pillar de repente un mal resfriado y los va a mandar a acostarse, sí. Un saludo al Durán.
4: Mejor pregunta, ¿cuál sirve?
2: ¿Qué calle sirve? Bueno, comenten al WhatsApp. Lista la pieza, aquí tenemos más notas de audio en el WhatsApp. Saludos a la gente que está en el WhatsApp. Saludos. ¿Quién más? WhatsApp.
5: Son positivos, porque son vivos, porque son
2: aló.
6: Van a jugar a las 10 de la noche, parece que lo van a dar por televisión. A las
2: 10 de la noche,
6: horario blind.
2: 10 de la noche, ¿estás seguro, amigo? A ver, vamos a buscar acá.
6: No, no van a darlo por televisión, lo van a dar por ESPN y Dimensión.
2: Es bien, ya. Estamos, a ver, hoy día Universidad Católica, busquemos al tiro. Universidad Católica, hoy día juega, enfrenta. Bueno, el partido es a las 22 horas por la fase de grupos de Grupo D de la jornada 4 de 6. Juegan por la Conmebol Libertadores. Hoy Universidad Católica versus Cruzeiro. En Santiago de Chile se juega, ¿no? Sí, parece que se juega en Santiago de Chile, que le ve bien a la Universidad Católica, 22 horas. Creo que el primer partido que habían transmitido de la Universidad Católica fue a televisión abierta, ¿o no? Estoy equivocado, amigo. Sí, parece que sí, ¿aló? ¡Aló!
7: ¡Hola, amigo David! ¡Bienvenido!
2: Buena compa, saludos amigos, saludos. ¿Quién más? ¿Quién es el WhatsApp? Saludos amigos. A ver, nos están, estamos preguntando, estamos haciendo una pregunta vial. Pregunta vial, una encuesta para todos los planetaditos. Coméntenos, ¿qué calle no están habilitadas en Ñuble? ¿Qué calle está en proceso de trabajo o algo? Coméntenlo a través del WhatsApp, aló. ¿Aló?
4: La Católica juega en todos los canales, guayo, en todas las radios donde esté, está ahí ese partido.
2: Bueno, acá dice el cruce ferroviario del antaño. No, ese es un tema, la gente que vive aquí en el antaño, cabrón, que tiene que pasar todos los días. El tren pasa 3 veces al día, pedazos de taco. Pero el proyecto parece que está en camino de poder hacer un paso sobre nivel. ¿Para qué? Para que en este caso no interrumpa el tránsito vial. Pero hasta ahora se forman tremendos tacos. Y está obviamente cada vez más complejo el tema de Parque del Antaño. Dice por acá, David, en calle Bulnes, mitad de cuadra toda cortada. ¿Qué otra calle más está, no está en acción, cabros? En el WhatsAppito ahí. Saludos a Fernando, dice, buena David. Saludos, gran programa como todas las tardes. Mío y energética. Saludos, amigo, cariño para Fernando, que está ahí en el WhatsApp. Vamos con WhatsApp, ¿aló? ¡Aló! Bueno, dice, ¿qué tal, David? Tanto tiempo. Saludos y mil bendiciones a todos los planetas adictos. Aprovechar el momento para saludar a mi querida madre y reina del hogar, que está cumpliendo 87 años. ¡Qué bendición, amigo! 87 años para tu mamita. Le mandamos muchos saludos a nuestro gran amigo que está ahí en sintonía. Sí, muchos cariños. ¿Quién más nos escribe por aquí? Sí, un saludo también para un amigo que está de cumpleaños, para Francisco. Francisco. San Francisco. Hay una canción que se llama San Francisco. San Francisco. ¡Aló!
7: Quería las tardes en Bulle con Brasil, también hay harto taco.
2: Bulle con Brasil, harto taco, cabros. Bulle con Brasil, que más en el WhatsApp, aló.
8: ¡Dentro la ropa para adentro!
2: ¿Se puso a llover para eso o no? ¿Está precipitando? No, no hay nada de lluvia. ¿Cómo se viene la tarde en Chillán? Bueno, la dirección meteorológica de nuestro país indica lo siguiente. A ver, vamos a ver acá. Bueno, resulta que los días de lluvia, solo hoy va a haber precipitaciones. Mañana no hay nada de lluvia, según lo que menciona la meteochile.cl, en donde, bueno, mañana jueves deberíamos tener un día despejado y el día viernes precipitaciones, pero el fin de semana nada, amigo, nada. Y la lluvia hoy en la tarde se extienden hasta las 22 horas, así que los que van a jugar hoy día por Unión Planeta Mix, lo más probable es que alguno lo agarre un resfriado y que de verdad. Sí, varios ahí en el WhatsApp, aló, buenas tardes, aló.
9: Buenas, David.
2: ¿Cómo estamos, aquí?
9: ¿Cómo estamos?
2: Bien, ¿y tú, amigo? ¿Cómo estamos?
9: Yo bien, gracias. Oye, te tengo un chisme sobre el estado vial de Chillán.
2: ¿Qué pasó?
9: La empresa que estaba construyendo Diagonal Las Termas se dio a quiebra hace 2 semanas. Quiebra total.
2: O sea, eso... Bueno, ¿qué ocurre naturalmente cuando hay una empresa que se adhiere a la quiebra? Bueno, ahí van a tener que buscar otra empresa que tome el proyecto y eso va a demorar más tiempo, amigos. Así que está complejo esa situación. Diagonal Las Termas. Ah, le gustó. Oye, hay un auditor que nos estaba viendo el tema de San Francisco. Sí, San Francisco. Ahí lo tenemos, ¿no? A ver, tenemos que ir a una pausa. Ya, gente, nos vamos a ir a una pausa publicitaria cortísima. No te muevas ni te cambies. Una pausa, pero mínima. Y ya vamos a retornar con toda la energía hasta las 5:30 de la tarde de este día, miércoles 6 de mayo. Pausa publicitaria, vuelvo y vamos a volver con San Francisco. No te muevas, pausa y retornamos con más Planeta Mix. Una pausa y regresamos.
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0: Se fue aquí a la empresa Tabusa porque se gastaron la plata en banca en vez de pavimento. No.
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0: Vamos con WhatsApp más 569-6161-8049. Ahí voy a dejar todo tratado de nuevo. Buenas tardes. Aló.
1: Oye, el Benjita se mandó la mezcla del día, weón.
0: Sí, Benjamín.
1: Pero salió perfecto, weón. Muy buen tema. Yo estaba acordando de este tema y justo lo tiró, weón. Me gusta el cabro, weón.
0: Claro, weón. ¿Quién será el padre de esa criatura? Eso es lo que me pregunto. ¿Quién será el padre de esa criatura? Si esto se llama One Night in Bangkok, así se llama. Vinyl Shakers, así se llama el grupo, ¿eh? Esto yo me recuerdo de Radio Día, año 2000. Por ahí escuchaba estos temones. Y antes escuchábamos Global DJs con San Francisco. 4 de la tarde con 17 minutos. Planeta Adicto, pueden ir al WhatsApp y dejar todos sus mensajes para conectarse esta tarde.

0: Ana, saludo a todos los que están ahí dejando su saludito. ¿Y aquí tenemos de regalo? 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
0: Ya, cabros, tenemos WhatsApp totalmente habilitado. Hoy estaba viendo buenas noticias para el mundo y los amantes de los automóviles, porque deberían bajar los combustibles, cabros. Estábamos viendo acá que, bueno, Hacienda intervino en el MEPCOP. ¿Para qué? Para frenar la alza. Y el experto prevé que revelan una baja en el combustible, cabros. Así que atentos los conductores, porque tras 6 semanas de alza consecutiva, que han impactado obviamente los bolsillos de los chilenos. Y bueno, como lo decíamos en algún momento acá en Planeta Mix, que bueno, el alza del combustible que trae varias secuelas, varias consecuencias. ¿Trae eso por qué? Porque el traslado de alimentación, el traslado de todo tipo. Sí, uno de repente que pide, cuando tú pides comida, cuando pides, en este caso, compra de forma online, a través de todos los medios de transporte, todo se encarece. ¿Por qué? Porque esto tiene que ver netamente con todo el aumento de los combustibles. Así que, bueno, ¿cuál es la invitación? La invitación es a que estén muy pendientes, porque dentro de la semana debería haber baja de combustible. Un segundito.
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Ya lo decía, que están, me estaba mencionando algo acá y quería compartirlo con ustedes. Pero bueno, les decía que, bueno, a pesar de todos estos aumentos y de la proyección inicial que apuntaba que a los nuevos incrementos, bueno, una intervención en los parlamentarios de el MEP COP podría permitir la reducción a través de los decretos, en este caso publicados hoy en el Diario Oficial, que ayudarían a reducir el valor de los combustibles. Entonces, esta semana se debería ver. Bueno, por eso el efecto neto que podría informar ENAP este día jueves en cuanto a una subida, una baja relevante probablemente de 70 pesos por litro. Chuta, sería maravilloso, ¿eh? Sí, porque el aumento... ¿Alguien alguna vez cargó combustible por 400 pesos el litro? Sí.

0: en algún momento se cargó combustible por 400 pesos. Hoy ya no existe, pero en algún momento volveremos a eso, ¿no?
1: Guerrín, un saludo para acá, Rorro, como siempre, escuchando la radio y el programa. Me tomo unos minutos para felicitarte, viejo, al programa.

0: completo no. Ya no, perdón, perdón. Lo que pasa es que, a ver, siempre han dicho que en el estudio no puede haber café, cabrón. Y bueno, se me acaba de dar vuelta el café. Ya, esa es la verdad. Ya, ¿para qué? Sí. ¿Qué le pasa a este? Sí. Y ahora sí, vamos con WhatsApp. Aló. Aló, aló. Oh, no, no, espérate. Aquí. Ahora sí. No, si limpiaron ahí, ya limpiaron ya. Ahora sí, perdón. Ahora sí, vamos.
1: Saludos por acá.
0: Ahora sí, vamos. Ahora sí, vamos.
1: Como siempre, escuchando la radio y el programa, me tomo unos minutos para felicitarte, viejo, al programa. No me lo pierdo todos los días, llevo un año viviendo acá en Chillán.
0: Muchas gracias.
1: Lo escucho desde que llegué, hoy una inyección de energía para la tarde. Y lo mejor, la interacción con el público vía WhatsApp. Un abrazo y un saludo muy especial para ti y para todos los auditores.
0: Muchas gracias, Rey. Para nosotros igual es un placer tener un Planeta Adicto nuevo desde un año, sumándose a la comunidad de Planeta Mix todas las tardes, 15:30 horas y hasta las 17:30 horas tuyo. Hacemos Planeta Mix, ¿aló?
2: Hola, David, yo te quiero confirmar. Bueno, yo trabajo en combustible. Sí, te confirmo que mañana hay baja de combustible. Hay baja.
0: Amigo, aunque ustedes no lo crean, yo les dije que de repente hay días positivos. Mañana bajan los combustibles. Sí. Qué bueno, amigo. Sí, porque se han ido en su vida todo el rato. Bueno, la noticia del momento es como el viral del día, en donde se están informando ahí la baja de combustible. Bueno, se hablan de 70 pesos, Dios quiera, Dios mediante, sean 70 pesitos.
3: Yo pienso positivo porque son vivos. Yo pienso positivo porque son vivos.
0: Bien, ¿qué más en el WhatsApp? Oye, dice, ¿puede enviar un saludo, por favor, a mi hijo Vladimir? Un saludo para el pequeño Vladimir que está saliendo del colegio. Saludo a todos los estudiantes que vienen saliendo del colegio. Ya, cabrón, sáquense un temita. Sáquense un temita. ¿Qué tenemos para sonar? Ya, vamos con WhatsApp, WhatsApp, WhatsApp, WhatsApp, WhatsApp. Mira, nos dicen que respecto a las calles que no están activas. ¿Qué pasó? Yo no, por donde no he pasado hace rato, es por la... ¿Cómo se llama la calle que baja por Libertad y que pasa por Hospital, ahí pasa por el Violeta Parra? ¿Cómo se llama esa calle, amigo? Está ya habilitado, ¿no? Los conductores que a diario pasan por ahí, que nos comenten en el WhatsApp si que está activo o no está activo el lugar, porque ahí se estaban realizando también algunos trabajos. Estaba cortado en algún momento, se desviaban todos por Avenida Argentina. Pero no sé si está activa la calle nuevamente o está en su pleno funcionamiento. Coméntenlo al WhatsApp, déjanos tus notas de audio y coméntanos.

con la cámara ahí, pero ahí vos para verme en la tele. Y eso, ahí tengo acá, no, pues, ¿qué vas, hermano? Un saludo.

0: tenemos pausa publicitaria. No se muevan por ningún motivo, tenemos pausa publicitaria. 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
2: ¿Cómo olvidar a la Pop con ese tremendo tema, perro? Tremenda Pop. ¿Qué, recuerdo?
0: ¿Qué será de la Pop? ¿Qué será de...? Había una integrante de Puerto Seguro que me gustaba mucho. Una rubia que bailaba ahí en Puerto Seguro, que estuvo como en la primera generación de Puerto Seguro. Después ya nunca más supe ella. Muy bonita.
3: Más de un año en dos cuadras, mijo. Más de un año en dos cuadras y no pasa nada. Y la calle ya es más fea de lo que estaba. Ni un brillo, ni un brillo.
0: ¿Dónde es, amigo?
3: ¿Dónde? Y lo está con la mañana ahí en Argentina. Francisco Ramírez se llama, está acá ahí.
0: Francisco Ramírez.
3: No, nada que hacer.
0: Nada que hacer, amigo.
3: Salud, Xavi.
0: Hay que andar en... Yo creo que hay que andar en helicóptero, ¿ah? ¿Eh? Helicóptero del corte ahora, cabrón.
4: La calle se llama Francisco Ramírez y no está habilitada porque abrió el paso a los vehículos y se estacionan muchos vehículos y no pueden ni trabajar la constructora. Eso lo tenía entendido.
0: Sí, en todo caso, desde calle Libertad, sumando Francisco Ramírez. Hay autos en la calle y aparte hay autos en las veredas. Falta que se estacionen los autos dentro de las casas, dice acá una auditora. Sí, toda la vereda estacionada completamente, llena de autos.

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1: Ya no más, gente. Estamos de regreso, 4 de la tarde con 45 minutos. 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Algo de lluvia en la mañana. Y ayer básicamente se rajaba lloviendo. Cayó mucha agua. Mucha, pero mucha agua. ¿Despertaron anoche o no despertaron, amigos, con la lluvia? Oye, teníamos una noticia que queríamos compartir con ustedes porque mañana, adivinen qué se celebra mañana, 7 de mayo. El mundo digital pone la atención al tema que parece simple, pero que sigue generando problemas masivos en las contraseñas. ¿Sabes lo que el peculiar día de mañana? Se celebra el Día Mundial de la Contraseña. No tenía idea. Bueno, sin ir más allá, el año 2025, uno de los principales estafas fueron por las contraseñas de los usuarios en diferentes modos operandi, en cuanto a pago, a todo tipo de, en este caso, de servicios que uno tiene o que ancladas a algunas cuentas bancarias. Bueno, resulta que una de la mayor cantidad de contraseñas que fue clonadas precisamente era el 1, 2, 3, 4, 5 y 6. Ahora uno se pone a pensar, ¿habrá gente todavía en esta generación del año 2026 que todavía tenga claves del 1 al 6? Que algo que en realidad, en este caso, para la persona que quiere hacer estafa o quiere robarte, amigo, es súper fácil, pero ¿cómo no va a haber un cambio? Sí, porque los números de atrás para adelante, buscar la alternativa. Resulta que mañana se va a celebrar una fecha que busca reforzar la seguridad en Internet en tiempos donde casi toda la vida ocurre online. Todo se hace de forma online. Uno paga el agua online, paga la luz de forma online, paga todos los servicios. Y este Día Mundial de la Contraseña arroja varios detalles, como por ejemplo el 2025. Volvió a ocurrir el episodio de la contraseña más repetida del mundo. ¿Saben cuál es la contraseña más repetida del mundo? 1, 2, 3, 4, 5, 6 y lo mismo, 1, 2, 3, 4, 5, 6, 7, 8. Bueno, entre las 10 más utilizadas se colocaron algunas igualmente prescindibles y sencillas, en donde se colocaba, por ejemplo, 1, 2 y 3 y se abreviaba algún nombre del usuario. Pero en fin, mañana se celebra el Día Mundial de la Contraseña y me imagino que mucha gente busca obviamente proteger sus cuentas, tratar de que no te estafen, de que no te roben tus ganancias, y para eso también es muy importante tener una clave segura. Bueno, ahora los sistemas de aplicaciones, como por ejemplo la gente que ocupa en este caso iPhone o todo este tipo de teléfono, traen un sistema que te da, con este caso, con tu tema facial, te entrega una clave automática. Y que esa clave va cambiando, ¿para qué? Para que no vaya encontrando la fórmula a alguien que quiera perjudicarte. Pero bueno, mañana es el Día Mundial de la Clave, amigo. Dicen que también el estudio comenta de que por lo menos cada 3 o 4 meses uno debería cambiar sus claves. Es un poco difícil porque uno se le olvida, pero las pueden guardar en algún lado, en una hoja de blog, en el mismo teléfono. Siempre hay una clave segura que uno puede tener. Así que un llamado de atención. Mañana es el Día Mundial de la Clave.
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1: Bien, Día Mundial de la Contraseña, no de la clave, amigo. Contraseña, no clave. Ya, pero si usted coloca ahí su contraseña, más que la clave, preocúpese de que sea una contraseña segura. Busque ahí alguna fórmula. Hay mucha gente que antepone iniciales de apellido. Dentro de eso coloca algunos números y ahí le va dando un poco más de dificultad. Ahora, ¿qué ocurre? Que muchos usuarios, cuando tienen sus claves y están ahí en la clave, se les olvida la clave. Entonces, amigo, en el día de la contraseña. Te invitamos a que revises tu contraseña y a que las cambies cada cierto tiempo. Un consejo de todos los chicos del Planeta Mix y este estudio que... Y este día que se busca concientizar y tener una población más activa y segura. Bien, queremos recordarte que no estamos solos, estamos bien acompañados en este Planeta Mix de día miércoles 4:50. 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Bien, saludos para quién, saludos para Victoria, dice buena David. ¿Cómo está Victoria? ¿Todo bien? Saludos David, escuchando tu programa. ¿Saben qué tema nos están pidiendo algo de la Spice Girls? ¿Podríamos tocar algo de Spice Girls? ¿No tenemos algo de Spice Girls? A ver, vamos a buscar acá algo de las Spice Girls. Bueno, Victoria, aprovecha de decirnos que... estoy buscando ahí. Aprovecha de decirnos que le encanta el programa. Muchas gracias, Victoria. Gracias ahí por el aguante. Bueno, ¿dónde están los Planeta Adictos? Coméntanos más 569-61-618-49-4:51 en vivo y en directo. PlanetaMixChile.cl, Radio Isadora FM.cl. Saludos a todos los que se están quedando dormidos. Ánimo, ánimo, ánimo, ánimo, ánimo. Y a ver, tenemos algo de Spice Girls, ¿no? Vamos a ver si quieren... Tenemos algo de la Spice Girls. ¿Cuál es esta? Espérate, tenemos una canción acá. Vamos a verificar. Ah, ya. Ya, cabros, vamos a hacer algo. Vamos a darle movimiento a este programa. Resulta que nos pidieron algo de Spice Girls y podríamos echarle a pelear con un tema actual, ¿o no? Sí, para que nos digan, a ver. Si es que hay colágeno o hay enchufe en este programa, vamos a verificar inmediatamente. Deja buscar un tema para poder echar a pelear ambas y que nos digan ustedes cuál de las dos sonamos en Planeta. Oh, este tema muy bueno, ya. Mira, vamos a echar a pelear dos géneros totalmente diferentes. Uno, Spice Girl, año 90. A ver, vamos a buscar una mini biografía acá de la Spice Girl. Sí, aquí estamos buscando algo. Bueno, Spice Girl. ¿Qué podemos contar de las Spice Girl? Que en realidad las Spice Girl son una agrupación de los años 90. Bueno, británicas. Son fundadoras de la música pop. Una de las fundadoras de la música pop en 1994. Y compuesta por un quinteto en donde una de las más conocidas es Victoria Beckham, de las que está ahí dentro del grupo. Bueno, la agrupación ha tenido varios premios y también varias de origen de Londres, Reino Unido. Desde ahí nació la agrupación y obviamente han tenido un bagaje bastante amplio. Sin embargo, el 2021 Spice Girls se separaron oficialmente. En el año 2007 regresaron con todas las integrantes y Spice Girls, el último tour que hicieron fue el año 2012 como grupo. ¿Cuántos años tendrán? No creo que sean tan del año 90 y tanto. Son jóvenes todavía, todas jóvenes, sí, con operación y doble, jóvenes. Y vamos a echar a pelear estas dos canciones. Canción número uno, amigos, en el versus de Planeta Mix.
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1: Es la uno. A mí me conecta más esta.

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1: ¿Sabes qué? No me gustó la versión de Spike Girl. No, busquemos la original, original, para que nos vamos realmente a los 90. No había cachado esa versión, pero a ver, aquí vamos a buscar una de las Spice Girls. Y aquí tenemos una. Sí, busquemos que nos traslade realmente a la época, por menos. Si no, esa es una versión, la que estábamos escuchando, la versión con Sean Paul. Sí. Ya, pero espérate, estamos haciendo la maniobra acá para traer la canción que nos están pidiendo, porque la auditora nos había propuesto tocar algo y nosotros vamos a complacer, pero vamos a darla un poco más difícil. ¿Para qué? Para que ustedes, los planetas adictos, nos digan cuál de ambas tocamos. Espérate, estamos descargando para poder ir con la canción. Ahí va. Espérate, vamos a hacer un ajuste aquí. Sí, la estamos descargando en Ares, ya para que... En Ares ahí, para que... Tranquilo, viene. Ya, espérate aquí, vamos a hacer un ajuste. Ahí está, ya, espérate. Vamos a dejar la lista para que suene aquí en el programa.

vamos. Ya, cabrón, esta va a ser la opción número 2. No la que habían escuchado, remix, esa no. Vamos a tirar una. Ya, la primera. ¿Cuál era la primera? Primera.

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1: Sí. Buena VIP. Spice Girls. Ya, cabros, ¿dónde pueden votar? 1-2.
0: A tu smartphone. Más 56-96-16-18-049. WhatsApp Planeta.
1: Ya, cabrón, 1-2. Ahora sí, vamos con WhatsApp. Aló.
2: Oye, que está buena la música, cabrón.
1: Número uno. Aló.
3: Hola, tu amigo. Hay que tomarse un rico cafecito.
1: Qué rico.
3: Con una rica sopaipilla para pasar el frío.
1: Qué rico. Ya, mira, acá nos están diciendo, David, todo el rato, la número dos. Todo el rato, pero amigo, hagamos algo. Hagámoslo a través de notas de audio, díganme ustedes, número uno, número dos. ¿Cuál es la número uno? Don Omar con

0: esa me representa más a mí por mi generación. Ahí. Ya, y aquí está Space Gear. Una de las dos. Usted nos dice en WhatsApp la rápidamente. Aló.
1: Ninguna de las dos.
0: Pero amigo, ¿cómo?
1: Ninguna de las dos.
0: Amigo, ¿por qué votar por una? Ya dice acá, David, no puedo enviar notas de audio. Voy por Space Gear. Space Gear. ¿Cuánto iríamos? Iríamos una para Space Gear. Aquí WhatsApp, aquí va. Aló.
2: Uno para la uno, dos mil, uno para la dos.
0: Ya, claro, definámoslo. Es lo que vamos a hacer, vamos a sacar. Ya, tres audios que nos digan. Uno o dos, cabros. Spacecare versus Si la ves, Don Omar. Buen programa, David, saludos para ti. Respecto a las claves de las contraseñas de mis cuentas, son las mismas de mi mujer, así que sí, estafan. Van a estafar a los dos. De una. Ya, cabrón, número uno. Ya, nota de audio define. Primera nota de audio nos dice qué escuchamos. Aquí viene. A ver. Aló.
1: Las dos,
0: perfecto. Voto para la dos.

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1: En Chillán, 13 grados.
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1: Ya no más, estamos de regreso. 5 de la tarde con 12 minutos en vivo, en directo, Dial 97.7 en Chillán City. Si no se equivocó, está escuchando Planeta Mix. También tenemos notas de audio, ¿no? Buenas tardes.
2: Charros de Lumaker.
1: Amigo, el día no viene de cochino, nos quedan dos días para llegar
2: el
1: al
2: día, ¿no? ¿Cuándo viene de chucha? Me equivoqué, viene de cochino.
1: Viene de cochino,
2: día,
1: no diga eso. Otro día. ¡Aló!
3: ¡Brígido!
1: Sí, está brígida la música el día de hoy, ¿eh?
3: ¡Está brígido!
1: ¿Qué más, amigo? ¡Aló, buenas tardes!
4: Ninguna de las dos, David.
1: Ninguna de las dos, no me gustó ni una. Ya, amigo. Ya a veces ya pasó el verso. Nos dijeron, nos estaban proponiendo acá un mejor verso. Un día yo creo que vamos a hacer un verso a dedicación de ustedes. Ustedes nos van a decir qué canciones podemos tocar. 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Aló.
5: Hola, guatón, tanto tiempo, hombre, ¿cómo estáis?
1: Estoy a dieta, amigo, delgado.
5: Déjate filchar, hombre.
1: Ah, amigo, no tomamos
5: tus
1: nada.
5: Tus redes sociales te acusan, cabrón.
1: Nada, amigo, nada. Incluso estuve en un cumpleaños el fin de semana y nada de alcohol, amigo, nada. Estamos cumpliendo 30 días. Oye, mira, qué increíble. Un saludo para la gente que nos escucha en Brasil. Hay un amigo, lo que pasa es que subimos a la cuenta David-ChávezC, @planetamixchile, y hay un amigo que está escuchando vía online desde Brasil. Saludos a todo Brasil. Qué rico, Brasil. Qué rico. Bueno, a ver, ¿quién más nos dice por acá? Saludos, puedes dejar tu mensaje al +56961618049. Margarita dice por acá, buena David, rumbo a la casa escuchando tu programa. Mira, primera vez que nos escucha. Tenemos premio para la primera vez, ¿no? Ya, gente, ¿hay alguien en este minuto que esté escuchando por primera vez este programa? Su primera vez aquí, escuchando el Planeta Mix. Sí, su primera vez que ha hecho match con la radio. Y que de alguna forma se han conectado con nosotros. Y que quizás en un momento de cambiar a hacer un zapping radial, te quedaste pegado con esta voz. Manso tema. Aló, buenas tardes.
5: Ya. ¿Y la silla te la tomaste con agua?
1: No. Ya, lo que pasa es que el auditor, ¿saben por qué hace ese comentario? Porque la semana pasada, el día primero de mayo, es el día de la inauguración de la chicha donde el pala. Y tú fui invitado ahí, estuvo muy bueno, fuimos a crear contenido con Agencia DM y estuvo muy bueno. Aprovecho de saludar a Rodrigo, pero no nada, amigo. Sí, la verdad que comimos su aipillita, su buena empanadita, eso sí. Lo demás, amigo, nada. Definitivamente yo y el alcohol no tenemos nada que hacer. Hay una separación por hartos meses, estamos divorciados.
6: Amigo, ponete algo mezclado, una mezcla.
1: Vamos a tocar
6: todo un poco, ahí va a quedar buena la cosa.
1: Podríamos hacer un mix, ¿eh? ¿Aló?
7: Hola, mi rey, por aquí la ruta de las ratas.
1: Apareció.
7: Escuchando su música, su voz y su alegría. Abrazos de ratas.
1: Apareció Rey, salud a la Ruta de las Ratas. Yo pensé que ya no habían cambiado radio a la Ruta de las Ratas, una de mis páginas favoritas de YouTube. Vayan a suscribirse a la Ruta de las Ratas. ¡Aló!
5: Te bañaste la cara en chicha y después el cumpleaños. ¡Sale para allá, hombre!
1: En serio. Bueno, hoy día juega Unión Planeta Mix. Bueno, no, se llama así ya el club. Se llama Macabeos FC. Mira el nombre que le pone. Nada que es. Hoy día juega. Y lo más probable es que ande lluvia. Alguno lo va a agarrar el resfriado mal. Sí, se está al otro lado. ¿Aló?
6: Chicha con agua.
1: No, si no, nada de chicha. Aquí no hay chicha. Aló, buenas tardes. Aló.
8: Hola, amigo David. También nosotros estamos escuchando de Brasil, pero de Brasil con Bundes.
1: No, amigo, del país Brasil. País Brasil. Los brazucas, saludos a toda la gente. Nos atendieron muy bien la vez que fuimos de vacaciones allá. Mira, dice por acá, mi nombre es Maximiliano. Buen programa, te escuchamos todas las tardes. Mira qué buena, ¿eh? Pensaba que no era una radio de Chillán, pero ¿por qué no podría ser esta una radio de Chillán o un programa de Chillán, amigo? ¿Qué tendríamos que enviar a Santiago de Chilen? ¿Qué tendríamos que enviar? Nada. Somos chillanejos, amigo. 100% chillanejo este programa. Nacido y criado en Chillán. Nos trajeron engañados de Chillán, pero somos de Chillán, amigo. 97.7 radio. Cuando al inicio empecé a escuchar el programa, pensé que no era de Chillán. Somos de Chillán, amigo. Frecuencia acá en Chillán. Chillán, Radio de Regiones. Aguanten las cabras. Aguanten la Radio de Regiones. Tu papá, la flor de rap.

0: No, amigo, ¿cómo no? ¿Se parece mi voz a la de Carol Lucero? Yo encuentro que no, amigo. De verdad, yo me he escuchado y no encuentro, de verdad, no encuentro que en este caso somos parecidos en voz. De verdad que no, para nada, para nada. Aparte que nosotros acá, todos los que estamos en el programa, todo pago en efectivo, amigo. Nada de experiencia, todo pago en efectivo.
1: Un mensaje a la gente, a los ventañeros sobre todo, no teman a hacer trabajos que no tengan una remuneración económica. No todo trabajo va a ser remunerado económicamente, pero puede ser una remuneración de experiencia.
0: Yo no encuentro, ¿verdad? No encuentro que se parezcan nuestras voces. No, amigo, me quedo como David Antonio, nada más que eso. The real David Antonio del sur de Chile. ¿Aló?
2: Yo te escucho por la internet, pues, amiguito. Yo vivo en San Fernando, pero
0: San Fernando.
2: Yo también soy de Chillán, pues.
0: Aguante.
2: Nací y criada allá, pues, amiguito.
0: Aguante San Fernando. Aló. Aló.
3: Oye, igual se parece a mi amigo Carol Santana.
0: ¿Verdad?
3: Se parece bastante.
0: Yo no encuentro, ¿verdad? No encuentro nada. No, porque el otro habla como más. No, bueno. No, yo creo que de verdad hay una equivocación. Yo tengo una voz un poco más ronco, un locutor como más. Aló. Sí, aló. Sí, aló.
3: Mira, David, en realidad, mira, yo no te conozco, pero cuando te escucho, me parece que tiene la misma forma de hablar de Carol Lucero, en verdad.
0: Me va a parecer como el meme ese que hacían los copanos, que decían que todas las radios hablan, nada que. Amigos, están. A ver, sinceramente se están pasando una historia de un locutor que allá del año 2000 inició la radio Diva y desde ahí a fin no ha cambiado su estilo. Pregúntenle a los que me conocen de años.
4: Jugamos en cancha de Chavo, David Chávez. Y al más longevo ya le exigimos que tiene que ir con panty. Y andamos trayendo una panty por si acaso te reporto. Ahora ya caché por qué no queréis que te llamen.
0: ¿Por qué, amigo?
4: Le echáis la culpa al iPhone 17 Pro Max y cuestiones, po.
0: No, en serio.
4: Para que no te desenmascaren, no, David Chávez.
0: No, amigo. Tenemos iPhone, no nos permite. ¿Aló?
5: Yo creo que esto va a derivar en una encuesta, perro. ¿Mi voz se parece a Carol Dance? ¿Sí o no?
0: Podríamos hacer una encuesta al toque, ¿o no? Encuesta al toque. Vamos con encuesta. No. ¿Aló? Aló.
3: De la radio Diva, amigo. ¿Ah?
0: Diva,
3: De la radio Diva, estamos hablando del 2000. No se cuestiona el primer por usted, ¿ah?
0: Sí, ¿cuántos años tiene la cara en Lucera? ¿Cuántos años tiene el Funation? Aquí hay al micrófono 36 años de puro colágeno. Sí. Aló.
2: Oye, pero.
0: ¿Qué pasó? ¿Se borró? Ya últimos dos. Oh, mira, ¿saben que nos escucha? Un saludo para mi amigo Latin Mix. Buena, Latin Mix. ¿Qué más? Saludos.
4: Gacho, que te parecía al tío René, weón. ¿Tú te parece el tío René?
0: Yo creo que por ahí va. Tío René, se tiene que ser. Aquí somos I Love Tío René. Saludos a todos los Terians.
2: Digo, tú tenías una voz muy hermosa. Eres mejor que todos los locutores de Chile. Necesitáis 3.000 para acá, cualquier persona, amigo.
0: Esta mujer sabe. ¿Qué más en el WhatsApp? Ya, último audio, cabrón, porque nos vamos a ir con un mix. ¿No habían pedido un mix? Podríamos hacer un mix rápido, ¿no? ¿Sí? Ya, vamos a hacer un mix rápido para motivar, para irnos bailando. ¡Aló!
3: Oiga, amigo David, amigo. Quédate con usted. Para no echarle al saco, que se ve bien o se ve mal. ¿Qué edad tiene, sinceramente?
0: Sinceramente, amigo, ya, esto no. Pocas veces me gusta hablar de mi edad en radio, pero. Mi edad son 3.8, 38 años tengo de vida, 38 años que en realidad han pasado hermosamente en mi vida. 38.
4: Amigo, ¿está drogado usted?
0: Ya cabrón, nos vamos a ir con el mix. Sí. Vamos a arrancar con esto, vamos a arrancar con Martin White, Cat Eyes.

0: Mejor locutor de la radio, amigo. Le mejor todo Chile, amigo. Pero si yo te escucho cuando estaba la radio viva, no. Radio sí, centella, la chanticola,
1: oh, qué buen recuerdo, qué buen recuerdo. Vamos, The Mix, últimos minutos. Vamos, arriba.

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1: Ya, compañeros, vamos, que tengan una excelente tarde. La gente que va a trabajar, amigo, que les vaya muy bien. Mucho éxito para cada uno de ustedes. Gracias por la enorme sintonía de esta edición de día. Hoy día miércoles 6 de mayo. Nos vamos.
0: Planeta,
1: sí, nos vamos agradeciendo la enorme sintonía.
0: David.
1: ¿Cómo que pasó?
0: Cállate, David.
1: A ver si ahora me callo porque nos vamos. Sí, viene Diez Mota, que tenga bonita tarde. Gracias a todos los que participaron. La ganadora está en el WhatsApp, Mabel, en la ganadora del día de hoy. Que tengan una espectacular tarde. Mañana 15:30 horas regresa el mix de la tarde, Planeta Mix, Señal 97.7, de 15:30 a 17:30 horas. Nos vamos, que tengan buena tarde, muy buenas tardes, Planeta. Muy buenas tardes, Chile.

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1: Lo seguimos escuchando mañana hoy. Así que estuvo muy agradable la música hoy.

0: finished. Nos vamos. Adiós. 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
2: Edición de día miércoles. Miércoles 6 de mayo. Ombligo de la semana. Sean todos bienvenidos, bienvenidas a esta edición de luego de una lluvia que tuvimos en la madrugada. Oye, la tiraron con balde, ¿eh? En la madrugada tenemos una temperatura de 13 grados la temperatura del momento. Pronóstico del tiempo por acá dice que la lluvia va a estar con nosotros hoy día hasta las 19 horas aproximadamente. Ahí va a bajar ya a 40 grados. Sí que no está cayendo en algunas partes. Por acá por lo menos no pasa nada, ¿eh? Ya cayó, pero dice que hasta las 19 horas más o menos vamos a tener... ahí comienza a bajar a 40% de probabilidad de lluvia. Así que ahora a prepararse para el frío. Y se vienen las heladas. Así que a prepararse. ¿A dónde están los amantes del...? Quiero saber ahora dónde están los amantes del invierno. Los que están felices. Que haga frío. Yo debo reconocer que me gusta más el verano. Primavera, verano, para mí es una temporada. Pero el... Claro, todo el mundo dice... Los amantes del frío, del invierno, dice que es más fácil abrigarse que cómo te vas a refrescar en verano. Pero yo me pego una manguería y se me pasa, el calor se me pasa. Pero no, ¿dónde está el team invierno para que nos cuente cómo ha pasado estos días de lluvia por acá, por estos lados, ¿eh? ¡Que aparezca el team invierno ahora ya! 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
2: Ya te puedes comunicar con nosotros. Nuestro WhatsApp está habilitado, el 93462-5158. 93462-5158, para que puedas enviar saluditos, programar canciones, decirnos también si hay algún taco por ahí, que no creo a esta hora que hayan tacos en nuestra ciudad. Pero por si acaso hay un taco, usted nos avisa y dice: Mota, ¿sabes qué? Hay un taco por acá, o hay un semáforo en mal estado. ¿Alguna información ahí que nos pueda dar? Bienvenido sea la información. Oye, ¿regalemos algo hoy día? Ya vamos a regalar hoy día. ¿Qué regalamos? Bien, vamos a regalar una pizza familiar. Vamos a regalar una rica pizza familiar. Por supuesto, con una bebida para que disfrutes en esta carta. En unos minutos más te voy a hacer la pregunta para hoy. Recuerda que a veces más que preguntas, un juego para que acortemos la tarde de esta edición de miércoles.
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2: Vamos con la música de Black Hawk Gang. Este es el Bad Touch. Temazo de aquellos años. Recuerda, esta es nuestra generación. Un viaje al pasado.

0: cortito, bueno.
1: Espérame, espérame, espérame que...
0: Hola Motito, buenas tardes. Oye, yo soy seguidor del frío, pero yo lo paso con,
1: ¿okay?,
0: con el buen tinto y los no, buenos navegados.
1: No,
0: estamos bien para este invierno.
1: ¿Qué tiene que ser todo con eso? ¿Cómo hace con un cafecito, un tecito, un mate? No, con...

0: Ya, vamos a hacer el juego para hoy. Oye, participan hombres y mujeres, ¿sabes? Porque me he dado cuenta que de repente en nuestro programa igual no hay tantas mujeres hablando o enviando mensajes, pero sabemos que están ahí escuchando, así que ustedes, mujeres, saquen la cara por la mujer. Saquen la cara a la mujer, ¿no? O a lo mejor alguna mujer está mandando al marido para que participe. Que eso también es válido. Así que, hombre, si la mujer, su señora, le dice, habla tú, usted dice, mota, me mandaron. Para saber, para que nos demos cuenta si están participando también las mujeres. ¿Ya? La pregunta es súper fácil, hoy día juguemos en el día de hoy. Vamos a acordarnos cuando éramos más jóvenes. Cuando éramos jóvenes, niños, y queríamos ser un superhéroe. ¿Cuál superhéroe quería ser cuando niño? ¿Ah? Ese es el juego para hoy. ¿Cuál era tu superhéroe? ¿Cuál querías ser tú? Llegó un momento que tú decías, yo quiero ser como ese superhéroe. ¿Cuál sería? ¿Cuál fue? ¿Cuál fue y que nunca fuiste tampoco? Ese juego para hoy, ¿eh? ¿Cuál era tu superhéroe que querías ser cuando grande? Mujeres también participan, ¿eh? Para que no manden a los maridos. Oye, participa tú para que nos ganemos una pizza para 11. No, también tienen que participar. Así que mujeres, saquen la cara por las mujeres. Hombres, saquen la cara por las señoras. Así que, ¿cuál era tu superhéroe cuando eras muy chico? ¿Eh? O eras joven en realidad. Y querías ser un superhéroe. ¿Cuál era? Coméntanos para que participe, te llevas hoy día una pizza familiar, ¿ok? ¿Aló?
1: Motita, yo puedo andar con las que te jedi hasta la rodilla, pero nunca voy a decir que el frío es mejor que el calor. ¡Saludos!
0: Muy bien, amigo. Oye, a propósito, estamos también preguntando sobre el team invierno, team verano, para que se asome ahora el team invierno, nos diga que lo está pasando bien. Porque nosotros, yo me incluyo, soy team verano, lo estamos pasando mal.
2: Hola, Paulito Aguilera.
0: Hola,
2: hay
0: amiga.
2: Que tomarse un rico café caliente.
0: Eso sí,
2: con una rica sopa y pillo.
0: Qué rico.
2: Esa onda. Y
0: amiga.
2: Al que le gusta. ¿Para qué hablan de trago?
0: ¿Cierto?
2: Yo no tomo trago.
0: No, pues.
2: Hay que comer sano.
0: Sano, ya que aquí este programa parece que algo tiene. Siempre pensando en la tontera, ¿no?
3: Ay, Motita.
0: ¿Qué pasó?
3: Hace rato que yo no jugaba.
0: Ve.
3: Y ahora quise jugar porque yo siempre quise ser la Mujer Maravilla.
0: La Mujer Maravilla.
3: Toda mi vida soñé con ser la Mujer Maravilla.
0: ¿Y qué? ¿Lo cumplió, amiga, o no? ¿Lo cumplió ser Mujer Maravilla o no? Ahora a lo mejor no es Mujer Maravilla, pero le gustan las maravillas.
4: Claro. Motita, yo quería ser bombero cuando niño. Ese era mi superhéroe.
0: Este era su superhéroe, ¿ya?
4: Así que ahora sí que puedes tocar el tema de sexual democracia, por
0: los
4: favor.
0: Los chicos buenos.
4: Para todos los bomberos.
0: Ok, amigo, ¿eh? Sí, para algunos igual fueron un superhéroe los bomberos. Así que, ¿cuál era tu superhéroe favorito? Recuerda, participa hombres y mujeres, como nuestra amiga que antes no jugaba, que ahora está jugando, para que pueda responder hoy día y te lleva la pizza. Te regalo una pizza familiar más bebida en este juego muy fácil. La pregunta es, ¿cuál era tu superhéroe de ese que querías ser tú? Cuando chico uno siempre quería ser un superhéroe. A lo mejor te disfrazaste de ese superhéroe.
5: Yo siempre quise ser un caballero del zodiaco, tener una armadura. Pero algún día ir a Japón.
0: ¿Ya?
5: a ver la escultura y los caballeros
0: de
5: formato real, que son maravillosos. Oh, saludos.
0: Saludos a un amigo, también quería ser los caballeros del sobaco.
6: Motita, yo siempre quise ser He-Man, y hasta el día de hoy lo sueño también, me gustaría ser He-Man.
0: También está, buen amigo, ¿eh? He-Man.
7: Hola, Motita.
0: Hola.
7: Yo quería ser el Superman doneado o el hombre que araña. Te alarma la pista, loco.
0: El hombre araña.
8: Hola, Mota.
0: Hola.
8: Mi superhéroe, el Checo Pérez, hermano.
2: Oye, Pablito Aguilera, ¿ah? A lo mejor la señora le gusta el pan encebado. Ahora no te, no te respondió la pregunta.
9: A mí me hubiera gustado ser He-Man, pero tenía la pura espada, no más guayo.
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0: La música de Lee Marrow con este Do You Want Me, Baby.
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0: 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Bien, estamos haciendo una pregunta, más que pregunta también es un juego en el día de hoy. Te vas a llevar una pizza. Una pizza familiar más una bebida de regalo para que nos indiques cuál era tu superhéroe cuando chico. ¿Cuál querías ser? ¿Qué superhéroe querías ser cuando eras más pequeño? Esa es la pregunta, muy fácil.
2: Sí, Motita, yo creo que soy la Mujer Maravilla porque tengo que hacer maravillas.
0: No, te creo.
2: Con el dinero, en el trabajo hago
0: todo.
2: Varios tipos de trabajo. Soy terapeuta, soy Uber, soy mamá, soy dueña de casa, psicóloga, etcétera, etcétera, etcétera.
0: Perfecto, amiga. O sea, cumpliste tu objetivo, ser maravilla. Oye, amiga. Usted, a ver, está viendo acá tu Facebook. Pero tienes o tú haces, oye, ¿sabes qué necesito? Si alguien tiene un dato, un masaje. Pero un masaje eso, que me dejan casi durmiendo. ¿Alguien conoce a nuestra amiga que nos habló recién? Nuestra amiga Paola. Sí, Paola. ¿Usted hace masaje, amigo, o solo lo que aparece ahí en su WhatsApp? Y si tiene algún dato de masaje, envíeme un dato. Necesito un masaje de espalda. No, eso. Ojalá que se suban arriba, amigo, con los pies. ¿Has visto esos masajes cuando se suben por la espalda y te hacen masaje? Así necesito uno para que. Ojalá que me doble el cuello para quedarme dormido. Oye, necesito un masaje, sí o sí. Hace años que no me hago un masaje. ¿Qué más te compras acá?
3: Oye, Mota, yo quería ser Batman para tener mi batichica. Oye, tengo una pregunta para ti igual.
0: ¿Cuál es la pregunta?
3: ¿Qué le dijo el confort a Batman?
0: Oh, sí, me la sé, amigo. Pero dímela tú mejor. Dímela tú. Por acá dice, saludos, Motita. ¿Quién está por acá? Saludos, Motita. Yo siempre quise ser ¿Ayoria se dice? Ayoria, de los Caballeros del Zodiaco. Saludos, Motita, de parte de Aldebarán. ¿Así se lee o no? La verdad que yo vi muy poco los Caballeros del Zodiaco. No sé si es Ayoria o Ayora. Así. La verdad que en ese tiempo ya estaba mezclando música de los Caballeros del Zodiaco.
4: Oye, Mota, yo quería ser Leonó.
0: ¿Leonó?
4: Para algún día poder que me creciera la espada. Thunder. Thunder.
0: Thundercat.
4: Thunder. Thundercat.
0: Oh.
4: Oh. Oh.
0: Y no pasó nada. Me imagino, ¿no?
2: No, Motita, no hago masajes.
0: Ah, ya.
2: Pero si quieres te puedo hacer uno.
0: Ah.
2: No, la terapia que yo realizo consiste en una técnica de liberación emocional.
0: Mira qué bien.
2: Llamada tapping. Pero también es una terapia muy relajante.
0: ¿Sí?
2: También hago hipnosis. Entonces, si necesitas relajarte, esa terapia te sirve.
0: Mira qué buena.
2: Así es que... Eso, Motita. Muy saludos, bien. Cariño.
0: Amigo, perdón, amiga, ¿y esa hipnosis también puedes... estoy preguntando, ¿eh? ¿Puedes aliviar algún, por ejemplo, miedo o dolor? Otra pregunta que te quería hacer, amiga, ¿se puede fumar o no? Para relajarse, digo yo, para relajar. ¿Qué más tengo por aquí? ¿Aló? ¿Quién está?
5: Hola, Motita.
0: Hola.
5: Yo quería hacer Rick Hunter de Robotech.
0: Robotech, sí.
5: Tenía el álbum, no sé si te acuerdas.
0: Sí, se lo tenía.
5: Esas láminas de cartón.
0: Sí.
5: Que las pegáis con neopreno, después las queréis despegar.
0: Sí.
5: Sacáis no. La hoja completa.
0: Eso es verdad. Sí, me acuerdo que tuve varios álbumes. Tuve el de los... Tuve como... Bueno, no varios, eran pocos, pero están en mi corazón. Por ejemplo, lo de los Transformers, lo de los Thundercats, lo de G.R. Joe tuve también, Robotech, entre otros, me debería acordar. Pero estamos preguntando ahora, ¿cuál sería tu superhéroe? ¿Cuál sería tu superhéroe ese que soñabas con él, ese superhéroe cuando chico? ¿Eh? Es el Caballero Leo Mota, me dice, perfecto.
6: Oye, Pablito Aguilera, yo también soy fanática a San Seiya, por si acaso.
0: A San Seiya.
6: Soy una fan de esos bonos.
0: Mira qué bien, ¿eh?
7: Mi guachito no anda nada con la cera, quiere que se le suban arriba.
0: Sí.
7: Hola, Motita.
0: Ay, después me dice hola, Motita. Amigo, estoy hablando del masaje. Cuando hacen masaje con los pies en la espalda, no sé si has visto todo eso. Que es que si digo se me sube o digo que me pisen... Usted al tiro lo agarra los fierros calientes. Entonces, que me hagan un masaje nomás. ¿Sabes? Que se entienda que es un masaje. Por acá dice el Caballero Dorado de Leo. Ok, amigo, gracias por tu... ¿Qué más tengo por aquí? ¿Aló?
2: Sí, la terapia sirve para el estrés, para el miedo, la inseguridad.
0: Mira que bien, ¿eh?
2: Para relajarse. Perfecto. Etcétera, etcétera, etcétera.
0: Qué bueno, ¿eh?
2: Pero no, no se fuma.
0: Ah, qué mal.
2: No es necesario. No es necesario. La gente cree que necesita fumar, sí. Tomar, uh-huh. Y drogarse para relajarse. Para esto no es necesario. Con esta terapia basta y sobra.
0: Perfecto, mira.
2: Yo, en mí, en lo personal, la terapia me ha cambiado la vida. Yo era una persona muy estresada, insegura. Y ahora, gracias a la terapia, soy otra persona.
0: Muy bien, amiga, qué bueno, ¿ah? ¿Eh? Muy bien. No sé, alguien necesita algo de la terapia, nuestra amiga, nos manda un mensaje, le mandamos el contacto para que la pueda hablar a nuestra amiga. ¿Qué por acá? ¿Aló?
8: Mi superhéroe chileno y mi ídolo era el ¿qué? Abuelito Vitamina.
0: El abuelito Vitamina.
8: Mentira, amiga. Yo fui a la fiesta de los 90 y chupé y me relajé. No sabéis cuánto.
0: Es que ese es el ahogo del holguito marino. El ahogo del holguito marino. ¿Sí o no? Por acá tengo saludos.

0: saludo para mi amor Lorena Andrea. Saludo para Lorena Andrea, que está ahí, ¿eh?
1: Por lo visto somos varios los fanáticos de Saint Seiya o Los Caballeros del Zodiaco.
0: Sí, hay varios.
1: Aguanten los caballeros.
0: Hay varios fanáticos.
1: Muy buena serie, la mejor para mí, me marcó en la infancia y fanático hasta el día de hoy.
0: Mira, sabes que yo vi varias series, debo decir que vi varias series animadas, tanto Caballeros del Zodiaco, los Thundercats, como contaba, los Robotech, Transformers, en fin. Pero yo creo que nunca vi hasta el final una serie. No andaba en otra, quizás buscando música, no sé. Que recuerde, no terminé de ver ninguna. Mota dice, ¿qué más? Dice Mota un poco tarde, pero está dentro de la semana. ¿Qué cosa? Ah, nos envía un video. Ah, nos envía el video de la presentación de la fiesta. Perfecto. Muchas gracias, amigo. Ahí está, ¿eh? Mira. ¿Hoy se pegó una acople? Bueno.
2: ¡Buenas noches, terrícolas!
0: ¡Oh, sí! Me pegó una acople.
2: Bienvenidos, bienvenidos. Aquí arrancamos el carrete esta noche. Bienvenidos a Quinteros Noventeros. ¡Vamos a galopear, vamos!
0: ¡Ay, qué recuerdo! Esto fue un registro de lo que pasó el día jueves 30 de abril, ¿eh? Estaba. Le puedo comentar porque ustedes lo estaban viendo el video, pero estaba repleto. Muchas gracias por el video, amigo Luis, que está conectado. ¿Qué más tengo por acá en el WhatsApp? ¿Aló?
3: ¡Hay que estar tranquilo nomás!
0: Hay que estar tranquilo nomás.
4: Oye, Motita, pero si Salsella fue abuelito, pues si tiene nietos también, pues.
0: No te creo, amiga.
4: Todos son papás y tienen nietos.
5: A mí no me gustaban los Caballeros del Zodíaco, los encontraba medio gay.
0: Bueno, sí.
5: Oye, sí, Motita, andaban hartos paparazzi ese día.
0: ¿Cierto?
5: Es que uno sale escondido y después sale ahí las redes sociales.
0: Más de alguno salió escondido, ¿eh? ¿Qué más tengo para acá? Espérame. ¿Aló?
6: Motita, bueno, ya, hablando en serio ahora. ¿Qué? Como superhéroe, para mí siempre fue el Hombre Araña. O sea,
0: el Hombre Araña.
6: Cabros chicos, cuando lo dan en los 80, con eso. Sí. Como serie en la tele, en la televisión pública, con los efectos especiales que los cordeles se veían, pero
0: sí,
6: a un metro. Y como mono animado, para mí, yo rayo la papa con Doraemon de cabro chico.
0: Doraemon.
6: Hasta el día de hoy mi wallpaper de mi celular es Doraemon, pues entonces no. Un genio Doraemon con su bolsillo mágico ahí.
0: Oye, ese bolsillo mágico. Saca cualquier cosa del bolsillo mágico, ojo.
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0: ¿Cuál era tu superhéroe que querías ser cuando grande? Acuérdate cuando estabas joven, niño, y querías ser un superhéroe. ¿Cuál era tu favorito? Llévate la pizza.

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1: Antes de ir a la pausa, nos vamos con los últimos mensajes a esta hora de la tarde. 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
2: ¿Qué cabro chico a fines de los 80, 90 no quiso ser un Power Ranger?
1: Mira, mira que va. Un Power Ranger también era. ¿Qué más? ¿Aló?
3: Mosita, yo tengo un amigo que tiene un bolsillo mágico.
1: ¿Por qué?
3: El bolsillo perro. Saca cada cuestión de ese...
1: ¿Del bolsillo perro?
3: ¿Qué te sorprende?
1: No me digas. Tampoco voy a preguntar qué, pero pues...
4: Mosita, yo en mi infancia viví en Santiago un par de años y lo que vi era Pipiripao.
1: Pipiripao.
4: Y me gustaba el Festival del Robot, sobre todo la canción.
1: Oye, bueno, vamos a buscarla de ahí, amigo, ¿eh? Vamos a estar ahí. ¿Qué más tengo? ¿Va? ¿Por acá? Motita, ¿qué tal? Yo me identificaba con el fantasma. Uno que usaba un traje azul y un antifaz. Y un anillo con una calavera. Ah, sí, me acuerdo también de ese dibujo animado, ¿eh? ¿Se llamaba así el fantasma, amigo? Muy bien. ¿Qué más tengo por acá? Dice Motita, el Chapulín Colorado. No necesitaba tomarse la pastilla de Chiquitolina, ya que el actor era harto chico, ¿eh? Oye, también el Chapulín Colorado era bueno. Era un poco torpe en su... Pero también era buen superhéroe, ¿eh? Le tenía miedo ahí a sus enemigos. Me acordé de otro superhéroe. No sé si viste una película. Perdón, era una serie también, pero era un superhéroe americano. Que también era como el Chapulín Colorado, que era torpe porque tomó en la caja que venía el traje de superhéroe, pero se le cayó el manual. ¿Te acordás de eso? Y chocaba con las murallas, a veces no volaba. Un superhéroe americano. Voy a la pausa, vuelvo con más.
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0: Los calzones rotos con este La Gente se llama, ¿eh?
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0: Prepárate porque como cada día miércoles, en unos minutos más nos vamos a ir al tema rockero en el día de hoy, que le hemos denominado Yo también fui rebelde. Para que estén atentos un ratito más a rockear en el día de hoy, ¿eh? Por acá tengo más mensajes. Recuerda participar, ¿eh? ¿Qué más tengo, hombre?
3: Motita, hasta el día de hoy yo tengo un amigo que le dicen el Power Ranger.
0: ¿Cómo?
3: Va a la pelea con puros monstruos.
0: Mira. Chau. Yo quería ser Jet Marte. ¿Así se llama? ¿Jet Marte? Ah, sí, lo ubico. Jet Mars, en inglés. Muy bien, ¿eh? Jet Marte. Buen dibujo animado ese. Por acá dice, perdón, Motita. Ah, por acá, espérame. Por aquí dice, lo que leí delante dice, ¿qué tal, Motita? Yo me identificaba con el fantasma, uno que usaba el traje azul y un antifaz y un anillo con calavera. Pero aquí me corrobora, me dice, el traje era de color violeta. Ah, perfecto, sí, me acuerdo de él también, de este superhéroe, ¿eh? ¿Cuál era tu superhéroe favorito? ¿Cuál querías ser cuando grande? ¿Qué superhéroe de alguna serie, de algún dibujo animado, de alguna revista? ¿Ah? Por acá dice Mota, mi superhéroe que yo quería ser cuando grande era el Pepe Cortisona. Mira.
4: Yo sería Spider-Man porque ninguno de los dos tiene plata, a los dos nos pasa de todo y más encima tenemos que estudiar.
0: Muy bien, ¿eh? ¿Qué más tengo por acá? Saluditos. Aló, ¿quién
5: está por ahí? Oye, Matita, y por último,
0: ¿qué pasó? ¿Qué pasó, amiga?
5: Esa molestia que tú tienes en la espalda, que es muy probable que también sea en el cuello.
0: Sí, también.
5: En los hombros.
0: Hasta la cabeza.
5: Nada más que tensional.
0: Tensional.
5: Es debido al estrés, las preocupaciones, los pensamientos rumiantes,
0: ¿ve?
5: Etcétera.
0: Los pelambres.
5: Entonces, claro, tú quieres hacer un masaje, pero el masaje te va a quitar el dolor momentáneamente.
0: Ah, mira qué bueno.
5: En cambio, con la terapia,
0: ¿ya?
5: Vas a la raíz,
0: ¿ya?
5: De esa preocupación, de esa molestia, etcétera.
0: Perfecto.
5: Entonces, obviamente, te conviene más hacerte terapia. Y quitar ese dolor de raíz.
0: Perfecto.
5: Así que piensa algo, Motita.
0: Ya, pues, lo vamos a
5: y
0: pensar.
5: Y bueno, así te podemos hacer inclusive un canje. Yo,
0: mira,
5: te hago terapia.
0: Toma.
5: Y tú me haces mención en la radio. ¿Qué te parece?
0: Lo vamos a pensar, amiga. Muchas gracias por tu buena onda, ¿eh? Yo creo que si me hago una terapia, yo creo que contigo voy a estar. Me puedo quedar en tu casa un mes más o menos. Va a botar todo el estrés, digo yo.
6: No, dejándose de broma, Mota. No, Superman.
0: Superman.
6: Superman tenía todos los poderes, volaba.
0: ¿Cierto? Sí.
6: Rayo X, imagínate con Rayo X.
0: Rayo X.
6: Hoy en el Dubai.
0: Sí.
6: Con vista Rayo X.
0: Oye, cuando chico quería ver a través de las murallas. Sí.
7: Pucha, Mota, se me va a caer el carnet. Jem quería ser yo o Chitara todo el rato de los Thundercats.
0: Jem y Chitara, muy bien, amigo. ¿Por qué se le va a caer el carnet, amigo? No, si éramos jóvenes, no, no importa. ¿Quién está por acá? Dice, buenas tardes, Motita. Nuestro amigo Marcelo conectado. Por acá dice, buena Mota, aquí en el techo. Mira, nos manda la fotografía de nuestro amigo Gran Blanco de Antumagüil, Quillón City. Dice, yo quería ser el zorro. Por acá dice, Mota, mejor córtate la cabeza. En realidad, ¿eh? Vamos a pensar eso, ¿eh? Oye, por acá nos enviaron una información varios amigos y amigas que tuvimos que ver la noticia de raíz en este caso, porque hay un aviso de un corte de energía para varios sectores de nuestra región de Ñuble, para que pongan atención, porque este aviso no lo queríamos decir, pero en realidad es importante para que tomen también las precauciones correspondientes, porque se va a cortar la luz en algunos sectores, ¿ok? Para que tomen las precauciones correspondientes ahí. A ver, el comunicado dice así, CGE Transmisión informa una desconexión forzosa del suministro de subestación Chillán. Esto va a ser hoy, 6 de mayo, donde CGE Transmisión informa que a partir de las 22:30 horas de hoy se va a realizar una desconexión forzosa de la subestación Chillán. Y esto va a ser, esta desconexión permitirá realizar trabajos de emergencia en la subestación, intentando acortar en tanto sea posible el tiempo de interrupción, lo que también incluyen las respectivas maniobras de normalización. Y por aquí también informan, la normalización está prevista para la 1:30 de la madrugada de este jueves. O sea, a partir de las 22:30 horas y hasta la 1:30 aproximadamente, si es que no pasa nada, va a estar ya todo listo para que vuelva la luz. Ahora me preguntaban por ahí, Mote, ¿cuáles sectores serán? Estuvimos averiguando por acá para que tomen nota, para que avisen por ahí si algún tiene algún familiar por ese sector. Por acá por lo menos dice esta nota que los sectores de las comunas van a ser Chillán, Chillán Viejo, Pinto, Coihueco. Por lo menos acá tenemos información. Atención, por acá lo sacamos de aviso de suspensión de suministro. Las zonas afectadas, sectores, por ejemplo, dice Monterrico, San Agustín, Parque de Ñuble, Las Delicias, Don Ambrosio, Huertos de Chillán, Precordillera, Brisas del Valle, Los Dominicos, Cerro de Ñuble, Cerro Colorado. La otra información dice suministro, corte de suministro para Parque Universitario, Parque Lantaño, Las Arboledas, Hacienda Ñuble, Bicentenario, Barros Arana, Santa Rita, San Bartolomé, Colores Millán y La Mapu. La otra información dice parcelas Monterrico, La Victoria, Camino a las Mariposas, Los Barriales, Paseo a Alejo, Estación Pinto, Chillingüe, El Rosario, Roblería, El Huinchán, Miraflores, Paso Soto, Culenar, Las Tijeras, Alquipén, Frutillares, Bustamante, Niblinto, La Viñita, Minas del Prado. Y la última, Carrizalillo, Las Cabras, Camino Coihueco, Camino Acato, Las Coles, Colonia Bernardo Higgin, Variante Nahuel Toro, Callejón Las Rosas, Ñuble Alto, Guape, Villa Iraira, Mayoa, Santa Elisa, Nebuco, Los Coligües, Ruca Pequén, Las Lajuelas, Quilmo, Valle Escondido, Valle de la Luna y Camino a Pinto. Esa es la información de último minuto para que tomen precauciones, por supuesto, para que quizás la gente que se calefacciona con electricidad y fue nombrado su sector, busque otra alternativa, a lo mejor parafina, un poco de gas, no sé. ¿Ah? Pero ahí informamos como medio de comunicación este corte de luz a partir de las 22:30 horas de hoy jueves, que esta normalización está prevista para la 1:30 de la madrugada de mañana jueves. ¿Ok? Para que se entienda, decir, pero ¿cómo? ¿Un día sin luz? No. Hoy día se corta 22:30 horas y de pasadito a la 1:30 de hoy de la noche estaría normalizado el sistema eléctrico. Si no escuchó su sector, no se preocupe, y si quiere que le envíe la información, le envío ahí los datos también de la información a través del WhatsApp. Me dice, Mota, mándame la info, para que pueda tomar nota de esta información, para que toda la gente tome precaución o esté atenta de comprar alguna velita, quizás alguna linterna, para que tenga ahí para ese rato que va a estar sin energía eléctrica. ¿Ve? Información que la damos acá en nuestro programa. Sigan participando. Estamos regalando una pizza más una bebida. Solamente nos tienes que decir cuál era tu superhéroe cuando eras niño. ¿Cuál querías ser? ¿Cuál era tu superhéroe? ¿Ah? Participa.

0: participa, llévate la pizza de regalo, más una bebida. ¿Qué más tengo por acá? Saluditos a esta hora.
1: Terapia, palmotita, terapia. Que si estáis más piteados. Van a cortar la luz en las caras. ¡Aguante las cabras!
0: Oye, por acá me dice Mota que junten luz en una botella.
2: Hola, Mota.
0: Hola.
2: Mira, yo de chico me gustaba hacer ese superhéroe que tiene una Z en su nombre.
0: ¿La Z?
2: Ese es el Superman.
0: Superman.
2: O sea, gracias por la información, Motita. Voy a empezar a juntar corriente en una bolsita.
0: Eso, eso.
2: Para cuando se corte.
0: Muy bien, amigo. Puede ser una bolsita, una botella. Ahora, si no tiene nada, puede ser un papel. ¿Ah? Ojalá una nova.
3: Oye, Mota, ¿pero a quién no le cortan la luz? Mejor.
0: En realidad, vamos a averiguar a quién no le van a cortar la luz. Por acá dice, no alcancé a escuchar las direcciones por lo del corte general. ¿Me puedes enviar acá la, por favor, Motita? Te voy a enviar la foto, amigo, que nos enviaron acá. El departamento de prensa nos envió aquí la, el corte. Voy a enviar todo para ver si sale tu sector. Si sales, eres el premiado, ¿eh? Por acá dice, hola, Mota. Este man de superhéroe, Tiro Loco McGraw. Oh, el Tiro Loco McGraw. Me dijo, te dejo, voy a ir a buscar el carnet que se me cayó. Saludos no enteros. El Tiro Loco McGraw, bueno, el Tiro Loco. Con su escaba Zorro.
4: Tiro Loco. ¿A quién no le van a cortar?
5: Buena botita, buena botita. Oye, ojalá no me corten la luz en el auto.
0: Ojalá.
5: Ojalá, ojalá.
0: Ojalá no puedo.
5: Llegue a tiempo.
0: Ojalá. Ojalá no le corte la luz a los que fuman con estos vaporizadores, ¿te imagináis? ¿Le corta la luz?
6: Hola, Motita, disculpe, ¿podría? Es que no escuché bien, ¿podría repetir dónde le corta la luz?
0: No. Te voy a enviar la info, amigo. Por acá la... Si alguien quiere que le envíe la info, se la envío. Acá está, me la enviaron, así que confirmada información. Se la envía inmediatamente. Ahí está, amigo. Ahí está otra información de los cortes. ¿Eh?
7: El Zorro, Motita. Qué recuerdos con el Zorro.
0: ¿El Zorro?
7: Nos queríamos hacer el Zorro y su distinguida esposa. Saludos, chao, chao.
0: El Zorro, ¿verdad? Sigan participando. Vamos rápidamente con el tema. Voy a ir con el temazo. Con el tema rockero para el día de hoy. Pero antes de ir al tema rockero, te recuerdo que estamos juntos a Cartón Flores. 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Por acá me dicen, gracias por la info, Mota. De nada, para eso estamos.
8: Yo creo que aquí hay varios con la luz corta de rato ya, hay que no están ni ahí, no se preocupen. Manda la info para ver si salí sorteado o no.
0: Muy bien.
8: A ver si me gané una corta de luz, que sea aquí, pues.
0: Te mando la info también, ¿eh? Si quieres la info, se la mando, no hay problema. Aquí está. Es más fácil para no estar leyendo. Ahí se lo envían a sus seres queridos, no sé. Dice, Oli, Oli, Motita, envíame la foto del corte de luz. Gracias, cariño, saludos, éxito para ti. Muy bien, te voy a enviar nuevamente acá en lo del corte de luz. Para, pam. Bueno, el corte de luz, pero no. Te la voy a enviar antes que me corten la luz, ¿ok? ¿Qué más tengo por acá? Saluditos. Por acá dice, gracias por la información. Estos eran mis superhéroes favoritos. Saludos, un abrazo de Pipe Orrego por acá. Dice lo otro, Motita, yo cuando niño quería ser Rafael de las Tortugas Ninjas y Vini, el ratón blanco de los motorratones de Marte. Y bueno, y si bien las películas vinieron a ser más ahora, siempre me identifiqué con el Capitán América.
9: Motita, regala una pizza para los que les van a cortar la luz.
0: Que salga todo bien, dice para acá. Información, porfi, del corte de luz. Ok, te envío la info. Vamos a enviar la info del corte de luz. Y yo creo que la vamos a repetir más tarde, ¿eh? Un poquito más. ¿Me puedes dar la info del corte de luz? Perfecto, te lo envío también. Por acá. A ver, aquí está. Ahí está, ahí te enviamos ya. Oye, voy a ir a la pausa y vuelvo con el tema rockero para hoy. A la pausa, volvemos con más.
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1: Ya estamos en los últimos minutos de nuestro programa en el día de hoy. Vamos a ir al tema rockero y también, por supuesto, hoy día regalamos la pizza que tenemos aquí para todos ustedes con una buena bebida para este premio en el día de hoy. 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Yo tengo por acá saluditos. Tengo la gente. Dice, hola Motita, mi superhéroe fue Ricardo Canitroz del Happening con Ja, saludos. Oye, qué buen superhéroe. El de Canitroz.
2: Hola Mota, ¿cómo estás? Hola, hoy la abeja más trabajadora del panal no fue a trabajar.
1: No fue a trabajar.
2: Fracturé un ala.
1: No.
2: Pero apenas escuché que había pizza de premio.
1: ¿Ya?
2: No podía no hacerme presente.
1: No podía.
2: Me han pasado muchos días sin dar señales de vida.
1: Muy bien, amiga. No fue a trabajar, tuvo un problema ahí con el brazo, pero para tomar el teléfono pudo al tiro. Muy bien, amiga, muy bien. Participando también, amiga, para esta tarde. Vamos rápidamente con un temita rockero, ¿no? Sí, rápidamente tenemos que ir, como cada día. Miércoles, en este, yo también fui rebelde, ¿eh? Acá estamos. Yo también fui rebelde, como todos los miércoles.
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1: Ahí estaba Stone Temple Pilots con este Big Bang Baby. Qué temazo es Stone Temple Pilots. ¿Qué más tengo por acá? Saluditos. ¿Aló?
2: A mí me tienen con la luz y el agua cortada hace un mes, Motita. Saludos.
1: Por acá dice, por fin te tiraste un temazo, animal. Por acá dice, Motita, mi superhéroe era el compadre Moncho de los Venegas. Muy bien, ¿eh? Oye, por aquí me dice, Mota, ¿puedes dar los sectores, por favor? Ya, vamos a dar los sectores. Pongan atención porque vamos a dar los sectores, ¿eh? Esta es una noticia que nadie entiende. ¡Ah! ¡Ella! La super noticiosa. Ya pongan atención porque vamos a dar los sectores donde va a ser este corte de luz para que junten luz en una botella. No, para que tomen las medidas correspondientes ahí. Compren, quizá saquen las velitas, una linterna. ¿Ah? ¿Qué más? Bueno, a lo mejor calefaccionarse con otra, si tienen aire acondicionado estufa, o tienen una estufa a pellets, también pueden usar quizás a parafina o a gas, ¿eh? Para que tengan ahí presente lo que va a pasar a las 22:30 horas. Llegó un comunicado acá que estamos informando para toda nuestra región de Ñuble, donde por acá dice que CGE, transmisión informa desconexión forzosa del suministro en subestación Chillán. Esto va a ser hoy a 6 de mayo. De la transmisión informa que será a las 22:30 horas se va a realizar una desconexión forzosa a la estación Chillán, afectando un total de varias partes que te vamos a nombrar ahora. Y según esto, la normalización está prevista para la 1:30 de esta noche, ¿eh? O madrugada, el día jueves, para que se entienda. Así que atención a los sectores porque vamos a nombrar rápidamente. Voy a hacerlo más lento posible para que tomen nota. Atención, sectores: Monterrico, San Agustín, Parque de Ñuble, Las Delicias, Don Ambrosio, Huertos de Chillán, Precordillera, Brisas del Valle, Los Dominicos, Cerros de Ñuble, Cerro Colorado, Parque Universitario, Parque Lantaño, Las Arboledas, Hacienda Ñuble, Bicentenario, Barros Arana, Santa Rita, San Bartolomé, Flores Villán, Quilamapu, Parcelas Monterrico, La Victoria, Camino a las Mariposas, Los Barriales, Paso Alejo, Estación Pinto, El Rosario, Roblería, Miraflores, Paso Soto, Culenar, Las Tijeras, Talquipén, Frutillares, Bustamante, Niblinto, La Viñita, Minas del Prado, Carrizalillo, Las Cabras, Camino a Coihueco, Camino a Cato, Las Coles, Colonia Bernardo O'Higgins, Variante Nahuel Toro, Callejón Las Rosas, Ñuble Alto, Guape, Villa Iraira, Mayoa, Santa Elisa, Nebuco, Los Coligües, Ruca Pequén, Las Lajuelas, Quilmo, Valle Escondido, Valle de la Luna y Camino a Pinto. Esa es la información que tenemos de este corte de la luz de energía eléctrica que se va a realizar hoy a las 22:30 horas para que tomen las medidas correspondientes y puedan ver cómo se van a iluminar en ese momento con alguna velita, como contaba, o esa linterna que tenían guardadita por ahí. Vaya a ver si tiene pilas para que le compre y pueda estar atento a lo que pase. Recuerda que acá la información dice que la normalización está prevista para la 1:30 de la madrugada de este jueves, o sea, más tarde. Esto comenzaría a 22:30 horas, terminaría 1:30 aproximadamente, ojalá que sea antes, ojalá. O a la hora prevista no tenemos que estar esperando durante la madrugada, ¿ok? Información de último minuto para que den aviso ahí a sus seres queridos, a sus familiares en algún sector que fue nombrado a esta hora de la tarde. Y si quieres alguna de estas informaciones, me pides por acá por el WhatsApp nomás. Yo te envío la fotografía de esta información que nos acaba de llegar hace un rato atrás. Nuestro WhatsApp es el 93462-5158. 93462-5158. Ahí nos piden nomás esta información. Le enviamos lo que es la info de la fotografía. ¿Okay? Ok. Último minuto para participar, ¿eh? Y lleva la pizza. We'll be right back.
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Oye, Mota, lo hubiese hecho más corta y hubieras dicho dónde iba a haber luz, porque va a estar todo cortado.

0: 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Bien, vamos a dar a conocer quién se lleva el premio en el día de hoy.
1: Hola, Matita, ¿qué tal?
0: Hola, ¿qué tal?
1: Todavía me debí mi regalo de cumpleaños.
0: ¿Qué regalo era?
1: Así que hoy día quiero comer pizza y tomar bebida.
0: Toma. ¿Y qué? Oye, amiga, ¿y cuándo tuviste cumpleaños? Si fue el mes pasado, se fue. Tiene que ser el mes, si no ya... Vamos a la tómbola entonces para dar a conocer quién se lleva el premio, ¿eh? Una pizza y una bebida, ¿eh?

0: Vamos al nombre o número en realidad, en este caso, que para que nos diga nuestra tómbola. ¿Cuál es el ganador o ganadora?
1: Sí, pues fue antes de la fiesta, el mes pasado.
0: Entonces jodí. Entonces, ¡chao! Por acá me dice, gracias por la info. Ya, vamos rápidamente con el número ganador de la pizza. Atención, ganador o ganadora, se comunica inmediatamente. Número ganador es el 971-8508XX. 971-8508XX. Eres ganador, ganadora, te comunicas inmediatamente con nuestro WhatsApp para que te lleven la pizza de regalo, ¿eh? Para que la cobres hoy día, ¿eh? Antes que se corte la luz para que lo calienten en el microondas. Nos escuchamos mañana jueves. Que tengan bonita tarde, noche, ¿eh? Acá dice, Mota ya no contestó el de la pizza, que pase el siguiente. Muy bien. Me comienzo a despedir, muchas gracias por la tremenda sintonía, nos escuchamos mañana. Soy DJ Mota, ¿quién les habla? Un beso al cielo, nos escuchamos mañana, que estén muy bien. Chau, chau, chau, chau, chau, chau, chau.
2: Chau, terrícola.

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1: Emoción, fuerza y una voz única. Adele, la artista británica que ha conquistado el mundo con su poderosa voz y sus canciones llenas de sentimiento.

Nacida en 1988 en Tottenham, Londres, Adele irrumpió en la escena musical con su álbum debut 19 en 2008. Pero fue con 21 en 2011 que se convirtió en un fenómeno global, gracias a éxitos como Crawling in the Deep y Someone Like You. Adele ha sabido conectar con el público a través de letras sinceras y melodías conmovedoras. Con álbumes como 25 y 30 y canciones icónicas como Hello y Easy on Me, ha acumulado múltiples premios Grammy y récords de ventas.

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0: Radio Isadora FM indica la hora. Las 19 horas y 57 minutos.
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